0: Really good news. A 75-country ban that was imposed by the Trump administration was deemed to be illegal.
1: Vamos a empezar con buenas noticias. El ban de 75 países que ha sido puesto ya ha sido clasificado como ilegal.
0: The judge said it was illegal and it discriminates based upon nationality.
1: El juez ha mencionado que es ilegal y hace discriminación hacia las nacionalidades.
0: Okay, so there's another court order that goes against Trump's anti-immigration policy.
1: So se ve que hay una nueva ordenanza de corte que va a través de las policías del presidente Trump.
0: I anticipate in the future we're going to get more of these as these decisions start moving up towards the Supreme Court.
1: Anticipamos que vamos a estar recibiendo más y más de estos tipos de casos mientras estén ya aproximando las cortes.
0: It's nice to have a little bit of good news on a Monday.
1: Y es muy bueno tener buenas notificaciones.
0: All right, I'm going to say it often. Vote. Get ready to vote on November 3.
1: Pero también queremos mencionar votar el 3 de noviembre. Ya empiezan las elecciones.
0: In about 70 days, we have that major, and I think this is a very, very important midterm election.
1: En 70 días tenemos la elección y esta elección va a ser una muy grande.
0: I need you, the Hispanic community, to send a strong message to Trump that you oppose what he has done.
1: Así la comunidad hispana puede mandar un fuerte mensaje al presidente Trump que no estamos de acuerdo con lo que está haciendo.
0: It is time for the American people to say enough is enough.
1: Ya sería tiempo para las personas americanas decir que ya es suficiente.
0: Most Americans, more than 60% of Americans, do not agree with Trump's immigration policies.
1: Mayoría de 60% de los americanos no están de acuerdo con las pólizas del presidente Trump.
0: Now, it's one thing to say it, now you have to prove it. You prove it by voting.
1: Es una cosa decirlo y otra cosa hacerlo. O tenemos que aprobarlo con haciéndolo en votando.
0: If the Republicans lose the midterm elections in a large way, that is, the Democrats take control at least one chamber, and most likely to be the House, right? Trump's immigration policies will come to a grinding halt.
1: Si los republicanos ganan o pierden esto, tal vez los procedimientos que tenga el presidente Trump ahorita puedan terminarse.
0: The midterm elections are on November 3.
1: Y las elecciones van a ser el 3 de noviembre.
0: If on November 4th Trump loses, we will celebrate.
1: El 4 de noviembre, si él pierde, tal vez celebremos.
0: I think this country will celebrate.
1: Y esperamos que celebremos.
0: There'll be a sigh of relief.
1: Porque sí sería algo muy beneficioso.
0: But you know
1: nosotros.
0: Trump's going to file lawsuits against the election.
1: Porque también sabemos que van a haber personas que hagan demandas después de la elección.
0: So I'm hoping we'll have a strong showing and a strong defeat for Trump.
1: So esperemos que también personas estén votando y vemos qué pasaría el día de la elección.
0: I look forward to that possibility.
1: Y esperadamente tenemos
0: okay,
1: esa posibilidad.
0: Okay, radio audience, let's take it. Let's get started.
1: So, la audiencia de radio sería su momento. Si tienen preguntas inmigratorias, pueden marcar el número en cabina. Va a ser el 317-239-1071, 317-239-1071.
0: We have anybody? Mm-mm. All right. While we're waiting for the first call, let me talk about a bankruptcy case that I listened to today.
1: Hoy vamos a hablar sobre un caso de bancarrota que el abogado escuchó hoy.
0: I can't name the name. I'm just going to give you kind of talk about the facts.
1: Vamos a darle los hechos.
0: You know, restaurants are hurting.
1: Sabemos que los restaurantes ahorita están doliendo.
0: We're starting to see restaurants are starting to close.
1: Estamos viendo que muchos restaurantes ya se están cerrando.
0: You know, people are generally cutting back.
1: Personas ahorita se están alejando.
0: Food prices are high.
1: Los precios de comida ya están altos
0: so
1: también.
0: A lot of restaurants are finding it difficult to stay open.
1: So muchos restaurantes lo hacen difícil para que se queden abiertos.
0: Simply this person bought a restaurant on contract.
1: Esta persona compró un restaurante en contrato.
0: And after accumulating almost $100,000 of debts, liabilities, including credit cards, He said, enough is enough. I gotta stop business.
1: Y después de acumulando tantas deudas, de mantener el negocio y las comidas y todo eso, ya dijo que suficiente era suficiente, ya se hizo demasiado.
0: So he wants to talk about a Chapter 7 bankruptcy to get rid of all his debts.
1: So quería ver sobre la bancarrota, si era una posibilidad.
0: Creditors, they have to stop calling you, writing you, doing anything. It is over for them.
1: Cuando uno archiva la bancarrota, se da una ordenanza a las cortes de que ya se para la comunicación física o por teléfono con ustedes.
0: In 120 days, 4 months, you have no more debts.
1: En 100 días, 4 meses, no tiene más deudas.
0: Or only the debts you want to keep, like your house, your car.
1: Solo las deudas que usted se quiere quedar, por ejemplo, una casa o su carro.
0: Right. Bankruptcy is a fresh start.
1: La bancarrota usualmente es un empiezo nuevo.
0: And we're starting to see more and more Hispanics that are learning about bankruptcy and find a way to get relief

0: from all the harassment of calls and lawsuits.
1: Y estamos viendo que muchas personas hispanas ya se están poniendo familiar con esto. Uno sí puede tener un empiezo nuevo si tiene social.
0: Let's go ahead and take calls.
1: Muchas gracias por su pregunta. Buenas tardes, adelante con su pregunta.
2: Sí, buenas tardes. Mi pregunta es, yo soy residente y hago la bancarrota para hacerme ciudadano. Tengo que esperar 5 años. ¿Cómo se llama? Porque ya ve que no se deben meter en problemas en 5 años. ¿La bancarrota me haría esperarme esos 5 años?
3: ¿Ha archivado bancarrota anteriormente?
2: No.
3: Okay, vamos a hacer la pregunta al abogado. Muchas gracias por su pregunta. Okay.
1: This client is a resident, and I think he's waiting for the 4 years to become a citizen. He's asking, does he have to wait those four years as well to be able to file for bankruptcy?
0: No.
1: ¿No tendría que esperar esos 4 años para archivar la bancarrota?
0: No. As soon as you get a Social Security card, you're able to file bankruptcy.
1: Usted es residente. Si usted tiene un número social, uno puede archivar bancarrota.
0: You
1: solo con teniendo
0: resident,
1: social.
0: You don't have to be a U.S. citizen to file for bankruptcy.
1: No tiene que ser residente o ciudadano para archivar la bancarrota. Solo tiene que tener un social.
0: Yep, that's it. Come in and see me with a real Social Security number.
1: Uh-huh, pero si tiene uno real, puede archivar la bancarruta y ver la posibilidad
0: and
1: sobre
0: bring
1: eso.
0: A list of your people or company who you owe money to. Bring me that list.
1: Si piensan archivar bancarrota, es beneficial traer una lista sobre las personas a quien le debe deudas. Una lista sobre eso sería beneficial para el abogado.
0: You know, the nice thing about bankruptcy, it is so fast.
1: Lo bueno de bancarrota es que es un procedimiento muy rápido.
0: 95% of the cases are over within 120 days.
1: 95% de los casos ya están finalizados en 120 días.
0: You file your bankruptcy petition with the court.
1: Archiva su petición de bancarrota con la corte.
0: In 45 days, you will have a hearing.
1: En 45 días tendrá una audiencia.
0: 60 days after that, you'll have a court order discharging all your debts, getting rid of them.
1: 60 días después de eso, le van a dar una ordenancia a las cortes de que todas sus deudas ya fueron finalizadas.
0: You know how nice it is to be able to walk out and have no debts.
1: Y sería muy bueno salir de ahí sin deudas.
0: All the money you make is your money and the money for your family.
1: Todo el dinero que usted hace es para usted y para su familia. Eso es algo muy peso nuevo. Muchas gracias por esa pregunta. Si tienen preguntas, pueden llamar al número en cabina, el 317-239-1071. No questions. They're saying there's no audio.
0: No audio on our radio program?
1: On Facebook Live.
0: She knows that. We're working on that. Mm-hmm. All right. And no other calls?
1: Mm-hmm.
0: All right. Let's continue to talk about the parole in place changes.
1: Vamos a hablar sobre los cambios en el amparo militar.
0: Okay. Parole in place. First of all, if you are in removal proceedings, you're no longer able to file for parole in place.
1: Si uno está puesto en procedimientos de remoción,
0: that
1: ya no se puede aplicar el amparo
0: military militar.
1: Y eso es cuando un hijo entra al militar.
0: Otherwise, parole in place, except for that, if you're not in removal proceedings, you can file. If your child's in the military, you can get parole in place.
1: Si usted no está en procedimientos de remoción y tiene un hijo en el militar, usted puede agarrar el amparo militar.
0: It's going to take about a year and a half for you to become a resident.
1: Se va a demorar un año y medio para que se convierta.
0: You know, is the Sergeant Rolo in our office today, this morning, from 10 o'clock until 12:30.
1: El Sargento Arroyo siempre está en nuestra oficina los días lunes, desde las 10 a las 10, 12 y media.
0: And we had four clients met with him to talk about their children joining the military.
1: Teníamos cuatro clientes el día de hoy que hablaron con él para hablar sobre sus hijos en el ejército.
0: Two of them have already committed this morning.
1: Y dos de ellos ya estaban puestos en el ejército.
0: Okay, let's take the call.
1: Muchas gracias. Hola, adelante con su pregunta.
4: Hola, no tienes audio en Facebook.
3: Thank you for letting us know.
4: Bye.
3: This client called to let us know no audio on Facebook.
5: Sophia, I'm on radio. I'll call you right back, okay?
1: Okay, vamos con la pregunta de Wendy.
0: Nobody, you're saying on radio, nobody can hear anything. Okay. All right. Thank you. Okay. Let's just get through this program. But the radio can listen to it, right?
1: Yes, I'm pretty sure.
0: Okay.
1: Yeah.
0: All right, radio audience, you're it today. We need your calls.
1: Vamos con la audiencia de radio el día de hoy. Sabemos que no hay audio en el Facebook vivo, pero sí debería de haber audio en el radio vivo.
0: Okay, if you call me on radio, I promise I will give answer your question immediately.
1: El número en cabina es el 317-239-1071. Si tienen preguntas inmigratorias, este sería el número.
0: Okay, so we're blocked out of FaceTime, but we have radio.

0: Vamos con la pregunta de Wendy. Mi hija va a renovar DACA un año antes y la mandaron a huellas. Necesita abogado para la cita y todo saldrá bien. My daughter is going to renew her DACA a year before her expiration date. They sent her to go get fingerprinted. Does she need an attorney to come with her for that fingerprint appointment?
1: No.
0: ¿No ocupa abogado presentarse con usted a ir a una cita de huellas?
1: All right, let me talk about DACA. Big change in DACA. A travel document with DACA will not, I repeat, will not give you a legal entry any longer.
0: Un documento de viaje a través de DACA ahora ya no le va a dar una entrada legal.
1: That is over with. To all those people that did not travel with the DACA program or were waiting and delaying, it's now too late.
0: A las personas que estaban esperando obtener un documento de viaje a través de DACA, ahora ya no se puede obtener.
1: Okay, so now, you know, if you have DACA and if you're married to a U.S. citizen or permanent resident, I suggest you get the case started now while you have the protection of DACA.
0: Si usted tiene DACA, esperemos que mantenga su DACA en estatus para no perderla.
1: Yeah, this is a new policy of immigration where they said no more is immigration going to consider you have a legal entry.
0: Esta es una póliza nueva que inmigración ha implementado donde ha dicho ya no más.
1: This is another reason we hope that when Trump leaves that I'll be restored.
0: Y esta es otra razón, esperamos que cuando el presidente se vaya,
1: to everybody,
0: esto será
1: make certain
0: restaurado.
1: You maintain your DACA status.
0: So a todos, asegúrense de mantener en status su status de DACA.
1: Now that you have DACA, I suggest you should be aggressive with your immigration case. If you're living with a U.S. citizen or permanent resident, get married.
0: Y ahora si tiene DACA, esperemos que sea agresivo con su caso inmigratorio. Si está casado con un ciudadano, ajustar estatus a través de esa manera. Okay. Muchas gracias. Buenas tardes. Adelante con su pregunta.
2: Hey, buenas tardes. Mi pregunta es, supuestamente voy a recibir ya lo que es la visa U en diciembre. Estoy casado todavía. Si me divorcio, ¿me afectaría?
0: ¿Es la visa U concreta?
2: ¿Perdón?
0: ¿Es la visa U concreta?
2: Sí, ya nos esperamos todo el tiempo que teníamos el permiso, o sea, tengo el permiso y ya renové otra vez el permiso de trabajo, pero como estoy casado quería ver si me puedo separar ya y si no me afectarían, si me divorcio pues la señora.
0: ¿Usted es el principal o es ella?
2: No, es ella la principal.
0: Okay, vamos a hacerle la pregunta al abogado, muchas gracias. This client is about to receive his concrete U visa in December. He is the derivative of this U visa case. If he were to divorce after he receives the U visa, would there be any problems to his case?
1: Well, the issue will be then adjustment of status.
0: El tema ahí, el cambio de ahí va a ser el ajuste de estatus.
1: You know, you'll have the U visa.
0: Va a tener la visa U concreta,
1: right?
0: Sí.
1: No issue the U visa for 4 years.
0: Y se la van a dar para los 4 años.
1: But now you get into the issue of adjustment of status through that.
0: Pero ahora ya está en el tema de ajuste de estatus a través de la visa.
1: If you're a derivative, not the principal, you would not be eligible.
0: Si usted es el derivado y no el principal, usted técnicamente no sería elegible.
1: Yeah, before you get divorced, make certain you consult with me or another immigration attorney.
0: Pero antes de que se divorcie, asegúrese de consultar con el abogado Pablo, o si no con otro abogado inmigratorio para asegurarnos de que no pierda su estatus. Muchas gracias por esa pregunta.

0: Vamos con la pregunta de Ángel. Tengo una aprobación I-360. Ya fui a las huellas y en enero 2 para el permiso y todavía no llega. ¿Cuánto más debo esperar? I have an approval I-360. I went to my fingerprints in January 2nd for the work card and I still haven't received anything. How much longer should I wait?
1: The 360?
0: I-360.
1: There are several paths the 360 takes you.
0: Hay varias rutas que la 360 la puede tomar.
1: It could be a VAWA case.
0: Puede ser un procedimiento de VAWA.
1: It could be a special immigrant juvenile case.
0: O tal vez una visa juvenil.
1: It could be a special immigrant minister case.
0: Una visa de ministerio.
1: Okay.
0: So hay varias rutas que pueda tomar, pero tal vez quiera consultar con la persona encargada de su caso para ver cuánto más tiempo tenga que esperar.
1: Let me get back on this U visa case because I'm concerned about. I want to make absolutely certain he understands the consequences of getting divorced.
0: Vamos a regresar con la pregunta de la visa U porque sí queremos que entiendan las consecuencias del divorcio.
1: You only are getting the U visa because you are married to the principal.
0: Técnicamente solo le dieron la visa U a usted porque usted está casado con la principal de la visa U.
1: If you get divorced.
0: Si se divorcia,
1: before you get the U visa, theoretically you're not eligible for the U visa.
0: Si se divorcia antes de que le den la visa U, técnicamente no sería elegible para la visa.
1: If immigration knows you got divorced when you get the U visa, they could revoke that visa.
0: Y si inmigración se entera de que usted se divorció cuando le dieron la visa U, ellos tal vez puedan investigar y quitarle esa visa.
1: Certainly, if you're divorced, you're not eligible to adjust status to become a permanent resident.
0: Y certamente cuando uno ya está divorciado, no es elegible para ajustar estatus a través de un.
1: Getting divorced could have very serious immigration consequences for you.
0: So, desafortunadamente, divorciándose sí podría tener consecuencias inmigratorias grandes para usted.
1: Now, you can separate, live separately.
0: Ahora, sí pueden estar juntos y vivir separadamente.
1: Just don't get divorced.
0: Solo no se divorcien legalmente.
1: That's my strongest advice.
0: Eso sería la sugerencia más buena que tiene el abogado.
1: Next.
0: Buenas tardes, adelante con su pregunta. They hung up.
1: Keep going. The lines are open. Waiting for my next call.
0: Las líneas siguen abiertas. Si tienen preguntas, el número en cabina 317-239-1071.
1: Okay, so Facebook is back up and operating. Okay.
0: Yeah, I've been.
1: Any questions from Facebook?
0: Vamos con la pregunta de Araceli. Buenas tardes. Yo soy residente. ¿Le puedo arreglar a mi hija? Hola, buenas tardes. Adelante con su pregunta.
2: Sí, hola. Tengo un hijo que está en la Guardia Nacional. Yo tengo una deportación. Él pues ya se hizo ciudadano. Pero la residencia que él agarró fue una residencia juvenil por abandono. ¿Es posible que yo pueda arreglar?
0: Vamos a hacerle la pregunta al abogado. Muchas gracias. This client, she has one previous order of deportation. Her son became a U.S. citizen. He entered through the juvenile visa, and he entered the National Guard. She wants to know if she can apply for anything through him.
1: We have an order of removal, right?
0: Mm-hmm.
1: Okay. The problem is the order of removal is like a brick wall.
0: Sabemos que una orden de remoción es como una pared de brillo para un caso inmigratorio.
1: Now, interesting. You have an interesting question here. I think he said the son got special immigrant juvenile.
0: Mm-hmm. Él agarró la visa juvenil cuando era menor.
1: Now, that child cannot petition for mom and dad. Even if the child becomes U.S. citizen age 21.
0: Ese hijo, aunque él sea ciudadano y edad de 21, no puede pedir a mamá
1: now,
0: o papá.
1: Now, what's really interesting is that same child joined the National Guard.
0: Y ahora vemos que ese mismo hijo entró a la Guardia Nacional.
1: Now, that child joined the National Guard can give mom and dad parole in place, special status, so they can adjust status.
0: Entrando a la Guardia Nacional, él sí puede darle especial privilegios a mamá y papá.
1: The problem is you have to find a new petitioner. Your child that got special immigrant juvenile status cannot petition for mom and dad.
0: El problema es que ahora ocupa un diferente peticionador porque su hijo que agarró la visa juvenil a través de no tener mamá o papá no puede pedir a mamá o papá.
1: Now that's an interesting question.
0: So sí es un interesante caso, es una buena pregunta. Muchas gracias por esta pregunta. Buenas tardes, adelante con su pregunta.
3: Buenas tardes. Yo quería saber si yo podría calificar para alguna visa. Yo tuve un accidente con Nathan Wheeler.
4: ¿Tuvo un incidente dónde?
3: ¿Cómo? Disculpe.
4: ¿Dijo qué tipo de incidente tuvo?
3: Choqué con un tráiler.
4: Ok, vamos a hacer la pregunta al abogado. Muchas gracias.
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0: Oración para reflexionar. Buenos días, mi amado Jesús. Gracias porque me permites despertar bajo tu protección y disfrutar de tu presencia. Gracias por brindarme tu ayuda desde lo alto. Gracias por llenar mi corazón de tu paz, que sobrepasa todo entendimiento. Gracias por ser refugio y fortaleza en este momento, por brindarme tu ayuda y tu sustento, maravilloso Jesús. En esta mañana, activo tu blindaje de protección alrededor de mi mente. Amén. Muy buenos días, queridos amigos de Las Vegas, Nevada. Iniciamos con esta bella oración de protección. Como dice esa oración de blindaje, una oración de protección, porque cuando llegamos al trabajo no falta el amigo que de pronto nos mira mal, no falta el jefecito que de pronto nos quiere dañar el día porque nos odia, tendrá sus motivos, pero esto no va a permitir que nos dañe internamente. No vamos a interiorizar lo que pasa a nuestro alrededor, porque hoy, cuando salga de mi trabajo y llegue a mi casa, quiero dar una sonrisa a mis hijos, quiero dar una sonrisa a mi esposo, a mi esposa, quiero dar una sonrisa a mi familia. No voy a permitir hoy que esto llegue al interior de mi mente y me afecte. Estas tienen que ser tus palabras, tú que te diriges al trabajo o sales del trabajo. Hay que hacer una coraza, hay que hacer un blindaje en oración. Di tú cada vez que puedas: Señor, blíndame, protégeme, porque allá afuera en la calle siempre va a haber alguien malo detrás de nosotros. Allá afuera, de puertas para afuera, también van a haber personas malas que nos desean ver caer, que nos desean el mal, o incluso en el mismo trabajo, en la misma empresa donde estamos, en todo lado va a haber gente mala. Hay que blindarnos con las palabras. 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
0: Hola, ¿qué tal? Tenemos una llamada. ¿Cómo es tu nombre completo?
2: Jesús Martínez Reyes.
0: Señor Jesús, ¿y la fecha de nacimiento?
2: 06/28/57.
0: Señor Jesús, ¿quiere que le lea las cartas?
2: Sí.
0: Bueno, vamos a mirar las cartas del tarot. Vamos a mirar qué miramos por aquí. A ver. Claro, con razón, don Jesús, usted no ha sido muy feliz en el amor porque viene de batallar en unas relaciones amorosas de su pasado y actualmente veo en una de las cartas que también estaba batallando en el amor. Veo muchos problemas, ¿sí o no?
2: Sí, es que yo tengo dos problemas. El primero es mi pareja y el segundo es una persona que era mi pareja antes.
0: Pues claro, don Jesús, ¿cómo no? Si aquí en las cartas me marca que usted está teniendo problemas con su pareja actual. Veo que esa persona está muy distante, está muy como separada pues de usted. Es lo que yo estoy mirando aquí en las cartas, es lo que estamos analizando.
2: Exactamente. Yo noto, porque cuando hablo con ella por teléfono, noto como que me esquiva, le hago preguntas que si pues ya no quiere ya seguir conmigo.
0: Señor Jesús, yo quiero que usted me diga una cosa y haga memoria.
2: Sí.
0: Según las cartas del tarot y lo que yo estoy viendo a través de la parapsicología es que su ex mujer tiene mucho que ver con esto, mi jefe. Porque acuérdese, cuando su mujer se separó de usted, le dijo que se iba a vengar de usted.
2: Oh, sí.
0: Ah, bueno, ¿y por qué fue que se iba a vengar de usted? Usted haga memoria, porque algo pasó con lo que veo aquí, es con una casa, como con alguna propiedad, que hubo un problema grandísimo. Ajá. Platíqueme, hágame el favor.
2: Yo hice una casa allá en México, en Jalisco. Entonces, cuando yo vivía en la casa de ellos, porque yo me enfermé de COVID y estuve en coma.
0: Uy, don Jesús, ¿estuviste en coma?
2: Sí, claro. Entonces, ella decidió quedarse con su hija y su hija le dijo que le buscara yo y ella. Dijo, no, pues búsquele porque ya mi mamá ya no lo va a seguir. Ya, si usted se va para donde se vaya, ella se queda aquí. Okay. Muy bien, pues entonces yo me vine con mi hermano acá a Indianápolis y ya no teníamos nada. Sí. Y lo que me resultó de una sorpresa muy desagradable para mí. Ajá. Que como cuando yo estaba malo, le dijo la hija, mami, ¿qué vamos a hacer con la casa de don Jesús? Él se va a morir. Sí. Así que no sé, si no se apura, pues a ver qué va a hacer.
3: Entonces, ¿y usted escuchó eso?
2: Sí. Entonces yo estaba en el cuarto, estaba incomunicado. Uh-huh. Porque no podían entrar nadie porque yo tenía el COVID.
3: Sí.
2: Entonces, pusieron la casa a nombre de ella.
3: Híjole.
2: Y ese es el problema de que yo busqué otra alternativa para no estar solo, para haber perdido. La actual pareja me diera mi medicina o algo, ¿entiendes?
0: Señor Jesús, entonces, si usted sabe lo que está pasando, ¿qué es lo que le preocupa?
2: Es de que mi pareja es como que me miente. No sé si traiga otro o no, pero yo la veo a ella pues buena y todo, no sé.
0: Señor Jesús, su pareja actual no lo está engañando. Ajá. Y es lo que yo veo aquí en las cartas del tarot. Y hay cómo comprobarlo, ella no lo está engañando. Pero lo que yo sí veo aquí es un trabajo de separación, de alejamiento y de brujería sobre usted y su pareja actual. Eso es lo que usted tiene, eso es lo que está pasando. Y esto se lo hizo su antigua pareja para no verlo feliz, para no verlo contento. Le hicieron fue un bloqueo de amor.
2: Y de lo otro, para deshacerme de lo que usted dice que me hicieron, el bloqueo, ¿sí tiene solución?
0: Claro que tiene solución, don Jesús. Hay que hacer una barrida espiritual, una limpia y un alejamiento de su ex mujer para que no moleste a su pareja actual y la relación que usted tiene con su pareja actual. Eso es lo que hay que hacer, no es más.
2: Oiga, pero pues sí quisiera eso.
0: Con mucho gusto, ya le paso entonces la dirección, donde estamos ubicados, el día de la cita, los materiales que tiene que traer y vamos a trabajar en eso, ¿listo? Dios me lo bendiga. Chao, chao.
2: Igualmente.
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0: Hola, ¿qué tal? Tenemos una llamada. Dame tu nombre completo, por favor, y tu fecha de nacimiento.
4: Edson Mejía Velasco, el 19 de enero del 68.
0: Bueno, muy bien. Vamos a leer las cartas del tarot.
4: Ok, maestro.
0: Lo primero que veo en las cartas del tarot, veo problemas para dormir.
4: Sí.
0: Y esto es algo que te viene afectando desde hace años.
4: Exactamente. Y
0: muchos dolores de cabeza. Muchos dolores de cuerpo.
4: Así es.
0: Y sensaciones extrañas que te miran, que te observan. Mi querido amigo, tú lo que traes es un espanto pegado a tu cuerpo. Traes una energía negativa pegada a tu energía, a tu cuerpo, a tu bienestar. Hay un espíritu que te observa. Hay una energía, un ente. No es malo, tampoco es bueno, no sabemos. Pero sí hay algo que te observa y está pegado a tu cuerpo. Y eso es lo que no te deja dormir. Los problemas de sueño y también los dolores de cabeza.
4: Exactamente.
0: ¿Has sentido algo estos últimos días?
4: Sí, a veces sí. Presiento que alguien está a mi alrededor y veo y no hay nadie. A veces estoy así en la casa, sí, solo. A veces porque las personas con las que convivo salen a trabajar y a veces estoy solo y parece que hubiese alguien, pero no hay nadie. Salgo a ver y no hay nada.
0: Yo lo que estoy pensando y según las cartas del tarot, lo que estoy viendo es que tu problema para dormir, obviamente, pues es una sensación, hay un espíritu pegado a tu cuerpo que te está vigilando, que te está observando, pero es un espíritu bueno, es un espíritu que te está cuidando. Yo lo que siento es que este espíritu tú lo traes desde pequeño, mi querido amigo. Es un espíritu que tú traes desde mucho tiempo atrás. ¿Tuviste algún problema? ¿Tuviste alguna sensación cuando eras más joven? Cuéntame, por favor, haz memoria cuando tú estabas más pequeño, porque este espíritu no es nuevo, es un espíritu que viene de mucho tiempo atrás de alguna situación que pasó en el ayer.
4: Bueno, desde que estaba pequeño, sí, me acuerdo. Que hubo una vez, estábamos en la parte del campo, así, como que vi una persona, una silueta, digamos así. Mi abuelo vivía en ese entonces y mi abuelo, como él tomaba mucho, como la mamá de él como que lo llamaba, la mamá de él había fallecido hace mucho tiempo y lo llamaba y él caminaba así, se iba para el monte. Y nosotros lo íbamos siguiendo, hasta que ya lo podíamos coger las personas, mi mamá y mis tíos, digamos, porque yo estaba pequeño. Bueno, eso era lo que yo me acuerdo.
0: Bueno, según las cartas del tarot es que hay un espíritu y puede ser ese espíritu que de pronto llamaba a tu papá, en este caso el de tu abuela, y es que ese espíritu te quiere decir algo, sí. Te quiere manifestar algo y te quiere incluso advertir algo acerca de tu familia y de pronto por eso te estás sintiendo observado o analizado y yo creo que ese espíritu te quiere manifestar algo acerca sobre todo de tu propia sangre, de tu familia, porque aquí en las cartas del tarot me dice que tú te alejaste de tus hermanos. ¿Por qué te alejaste de ellos?
4: Porque con la familia, usted sabe, no se puede casi convivir bien y hay problemas con cualquier cosa y ya, entonces ya pues me opté a vivir solo yo.
0: Ok, entonces vas a venir a mi consultorio, te voy a pasar la dirección, okay. La fecha de la cita y todas las cosas y vamos a hacer una sesión espiritual para comunicarnos con ese espíritu, sí, que te está persiguiendo, que te está vigilando, a ver qué es lo que quiere, qué es lo que necesita, porque estoy seguro que es un familiar tuyo y espero que sea tu abuela, o sea, la mamá de tu papá, a así ver es. Qué es lo que está sucediendo porque está pegado a tu cuerpo, a tu energía y a tu aura. ¿Listo? Dios te bendiga. Cuídate mucho, por favor, y no te pierdas el programa mío de Rafael Reinaldo Santos. Bendiciones.
4: Muchas gracias, maestro.
3: Bueno, sí. Bendiciones.
0: Queridos amigos, mis queridas radioescuchas, seguidores de este programa, usted de pronto está insatisfecho con su vida, en el amor, en la prosperidad, no hay alivio, esto no reina en su casa. Y es difícil, ¿verdad? Alcanzar la felicidad y la paz espiritual es muy difícil, pero también es un reto y ha sido muy difícil cuando hay personas a nuestro alrededor que nos sonríen con una gran sonrisa en la cara y nos dan una palmadita en el brazo, pero por dentro están deseando otras cosas. Es que solamente pregúntese si no es un sufrimiento, es una pena, si no es una desgracia, es una enfermedad. Pero siempre a veces encontramos una piedra en el camino. Y dígame, ¿usted nació con esa mala suerte? Pareciera que a veces nuestra tristeza fuera nuestra fiel compañera. Nacemos y morimos llorando. Pareciera que por cada hora de felicidad existieran miles de horas de tristeza. ¿Acaso estamos programados, les pregunto yo, para ser infelices? No, queridos hijitos, no, no y no. Dios quiere siempre lo mejor para nosotros, para cada uno de ustedes, pero es nuestra tarea y nuestro deber constantemente checar nuestra energía, nuestra vibra, quién nos odia, quién no, a través de las poderosas cartas del tarot. 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Permítame brindarle, querido amigo, esta mano amiga para quitarle esa ansiedad, esa depresión que se le atribuyen a trabajos de hechicería y de brujería, porque a veces no solamente es estrés, es porque alguien nos está bloqueando los caminos, queridos amigos, y protéjase con el talismán gurú. Esto ha sido todo por hoy. Que Dios los bendiga y que Dios me bendiga. Chao, chao.
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0: este 2036 aún tenemos 121 días más para vivirlos, para gozarlos, para disfrutarlos al máximo. Sí, en vivo, en vivo, en vivo. Arrancamos la primera hora de programación recordándote que aquí somos
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0: Antonio Reza, good morning por la mañana, mi querido Antonio. Hello. Buenos días. Desde las 4:20 de la mañana esperándolos. Aquí estamos, Antonio. Gracias, gracias, gracias, amigo. Gracias, Martín III. Muy buenos días, querido amigo. Thank Les mando so fuerte abrazo. Holland, Michigan, Jennifer, good morning por la mañana. Panchito Villa, good morning, mi querido amigo. Mari Rojas, buenos días, muchacha. Lindísima Mari Rojas, buenos días. Rudy, desde Dallas, Texas. Un abrazo enorme, Rudy. Gracias de veras por tu sintonía. Angélica Román, buenos días, show madrugador. Domingo Sosa, saludos a Nuevo Laredo. Familia Sosa, abrazos enormes. ¿Cómo amanecieron hoy? Con tenis, con tenis, con tenis, con tenis. Tigre Martínez, desde Chicago, no se quiere ir el calor todavía. Los fines de semana hasta los 90, dice mi amigo Tigre. Abrazos y besos, mi querido amigo. Gracias de veras por tu sintonía. Ram, amigo Ram, buenos días, Ram. Un abrazo enorme, Ram, también. Feliz Super Martes, Laurita Perla, good morning por la mañana también, bendiciones. Georgina Murillo, Javi Torres, saluditos a N-A-M Zul G-L-U-M-N-A-M. No sé cómo pronunciarlo. Saludos, Durango, México, un abrazo, Durango. Claudia Rivera, muy buenos días, Claudia Rivera, preciosa, qué bueno que estás nosotros a esta hora de la mañana. Geu Chavarría, Geu Chavarría, un abrazo desde la Florida. José Balboa, muy buenos días, placer, placer estar contigo, mi querido José Balboa también. A ver si el profesor le puede calibrar la risa al rey hoy martes, dice.
2: Claro
0: que gracias. No. Cowboy Six, esperamos la lluvia del Rorro, dice. Gracias de veras por tu sintonía. Rocky Abarca, show perro para el compadre Javi Reynosa. Javi Reynoso está de vacaciones el día de hoy. Javi Reynoso, que se la pase a todo dar, Javiercito. Eva Ramos, Edinburgh, Texas, buenos días. Neto, buenos días, mi querido Neto. Excelente martes también para ti. Laurita Perla, preciosa, besos. Así como el que te di el día sábado. Ah, no, el viernes. Un abrazo enorme también a Eder Quintanilla. Abrazos también a Antonio Reza, Austin, Texas. Chuy, good morning por la mañana. Milo, Rebequita Sánchez, a toda la familia Sánchez. Juanito Ramos, muy buenos días a toda la gente de Acuña, Coahuila. Héctor Hernández, saluditos. Qué gusto saludarte, amigo. Erika Guzmán, buenos días, Erika. Alfredo Carreón, buenos días, Gracielita Márquez, presente también. Mi amigo Chuy, Chuy, buenos días, Chuyito. Erika Guzmán. Erika Guzmán, buenos días. Luis Funes, Woodland, Texas. Hola, Wilmington, Delaware. Josué Santillán, Héctor Hernández, buenos días. Mario Andalón, ¿quién es Mario Andalón? Me suena igual. Ahí está conectado Mario Andalón. Es el Poli. No le digas el Poli, y ahí está conectado Poli.
3: No le digas Poli Voz.
0: No le digas Poli Voz. Poli, el Poli. Ahí está el Mario Andalón, el Poli. Ahí está. Ahí está. Erika Guzmán. Erika Guzmán. Iván Juárez, Nueva York. También para toda la gente de Guerrero, Iván Juárez. Saluditos. De Nueva York, Erika Guzmán, Omar Estrada, buenos días, Juanito Cañas, good morning por la mañana, Kimberly Castañón, buenos días, Kim, Kimberly, besos, abrazos, Dorita Tobar también, hoy es martes, aguas, tengan cuidado con el tour que dice Dorita, cuidado, y Dolina, good morning por la mañana, Sadrita, buenos días, Sadrita, gente de radio, Jorge, José Ernesto, buenos días, gracias, José Ernesto, Antonio, buenos días también a toda la gente hermosa, híjole, ahí está. Trato de leer todo lo que puedo. ¿Quién lo recibe así todos los días en la mañana? ¿Quién? ¿Quién?
2: Nadie, absolutamente. Solamente el show más perrón, el show de Real Brindis.
0: Eso, bien. 5:03 p.m. 6:03 p.m. Pedrito, ¿todo bien, Pedrito?
2: Todo perfectamente bien. Bien. Raúl, andamos con mucho ánimo y hoy no venimos de malas, venimos de buenas.
0: Seguro. Seguro.
2: Los martes, que siempre es tradición de que uno
0: Chú, anda, seguro.
2: Seguro, completamente.
0: Bueno, eso esperaré, Pedrito.
2: Bien descansado.
0: Que no cambies siempre tu humor, ¿ok?
2: No, nunca, nunca.
0: Ok, ok.
2: No, es que de repente sí se enoja uno.
0: De repente, sí, lo entiendo.
2: También a veces los compañeros lo hacen desesperar a
0: uno. Eso, sí. ¿Quién te hace desesperar? Dime, para regañar a quién. ¿Al Carita será?
2: El Carita.
0: No, ya vi, es Mario.
3: No, se volvió para acá.
0: Dije, para acá. Viste la mirada,
3: sí,
0: ¿no?
3: Sí, estoy viendo de reojo.
0: Te hizo, sí, hizo contacto con el borrego. Sí, ¿verdad? Ya se deja el borrego.
2: Pero últimamente ha cambiado bastante.
0: Sí, ¿sabes? No me digas, últimamente.
3: Para peor, güey.
2: Me da gusto.
3: No, la verdad, no.
0: No, bueno, no ha cambiado nada. Entonces el borrego te hace enojar, güey.
3: Chino,
0: te
3: digo. También tú, tú lo mueves,
2: güey. Antes sí me hacía enojar.
0: Antes, ya no.
2: Ahora se me resbala.
0: Órale, bien, pero.
3: Se nota, güey, llegando a las 5
0: de la mañana. No, hacer, güey. Bueno, ¿qué tal, Carita? ¿Todo bien?
4: Todo bien, gracias a Dios. Buenos días, bueno. Aquí estamos muy contentos, felices. Qué bueno, bien. Guachando el ¿cómo se llama?
0: No me digas.
4: La lluvia que se
0: no
4: viene.
0: No me digas.
4: Al rato.
0: Ay, no, no, qué bárbaro, hombre.
4: Tengo mucho cuidado esa gente. Uy, que no se confíe, ¿no?
3: No pasa nada, hombre.
0: Hombre, son precauciones. Ya vamos a alarmar a la gente desde ahorita, entonces.
4: Sí. Me dijo ahorita security.
0: Sí, ¿qué te dijo? A mí también me dijo lo mismo.
3: Ah, sí. Ah, me dijo, good luck on your way home, no sé qué me dijo.
0: Ajá, sí, sí, sí, sí, sí.
4: Se guáchale con la lluvia.
2: Guáchale, guáchale, guáchale. Sí, pues son fenómenos que pasan, hombre.
0: No me digas.
2: Nomás hay que estar alertas, hay que estar informados.
0: Claro, claro.
3: Pero como dices tú, no alarmarnos.
0: No, no alarmar, no alarmar, no alarmar, nada más, ¿no? Sí, sí, sí, sí.
3: ¿Cómo estás, señor? ¿Todo bien?
0: Muy bien, Mario. Bueno, bendito a Dios, muy bien. Gracias por preguntar, hombre. Nadie me pregunta nunca cómo estoy yo, fíjate.
3: Pues sí,
0: no. Ni mi vieja, ni Bruno, nadie, Bruno, nadie, bien. nadie. Absolutamente.
2: Pero te da señales el Bruno de que, ¿cómo estás? De repente dice, ay, te hace cariñitos y todo,
0: ¿no? A mí no, entonces, no.

0: hasta el momento.
1: Es casi lo mismo, güey.
0: Advertencia, hasta pues el momento, güey.
1: O sea, ¿de qué, cuál es la ganancia de eso?
2: No, nomás.
3: O sea, como que si vas a llegar. Sí.
2: No, no, es que muchas veces.
0: Deja abierta la posibilidad, mira. Ok. Increíble.
3: Bueno, amigos. Nunca diga de esta agua no entra.
0: Exacto, lo que ya entendí es una amenaza, ¿eh? Sonó amenaza, sonó amenaza.
3: No he sido Judas.
0: Bueno, al momento.
2: No digo, es que también se puede catalogar como de que de repente, si uno tiene otras oportunidades, puede.
0: Ah, ya te ofrecieron trabajo. También, digo, no hay bronca.
2: No, o sea, no me han ofrecido trabajo, pero digo.
1: Por favor, ofrézcale, güey.
2: Como tú dices, no, te salen mejores oportunidades, o cómo te vas a enojar. Pero,
0: no, jamás.
2: Pero se habla claramente contigo.
0: Exacto, eso es todo nada más.
3: No, okay. No te dicen, déjame pensarlo.
0: Exacto, no
3: dices hablar claramente.
0: Y,
3: no,
0: y
3: hay otros que no te dicen nada.
0: Nada, no. Bueno, amigos, vale, Pablo, el día de hoy es el Día Mundial de Escribir una Carta.
1: ¡Órale!
0: Escribí una carta y no me contestaste. Bueno, hoy, el Día Mundial de la Dactiloscopía. ¿Qué es la dactiloscopía, Pedro?
2: Bueno, se refieren a estos de los
3: dáctiles.
2: No, de los estos, ¿cómo se llama?
0: Es, eso
2: antiguos,
0: es.
2: No, son animales antiguos.
0: Animales antiguos.
2: Que vuelan.
0: Oh, ok. Bueno, hoy es el Día Mundial de los Animales que Vuelan, de los antiguos, de la dactiloscopía. Bien.
3: Muy bien.
0: Día Internacional de los Primates. ¿Qué son primates, Carita?
3: Son tipo
2: animales
3: changos.
2: Que vuelan.
0: Animales que vuelan.
2: Son animales que vuelan.
3: Tipo
2: también.
3: Changos, pero no.
2: Pero andan en
0: tipo
2: los
0: chango.
3: Sí.
0: Okay.
3: Tipo chimpancé, tipo gorilas.
2: Chimpancé.
3: Ok. Orangutanes.
0: Ok. Bien.
3: Los monos, pues.
0: Los monos, pues. Ok. Día Nacional del Tofu. ¿Qué es el tofu, tú, Borre?
3: La comida esa, ¿no?
0: Comida esa,
3: ¿verdad? No sabe nada. Tofu. Me parece queso, pero que no sabe nada.
0: Sí, tofu. Correcto. Pero es proteína, ¿no?
3: Es proteína, sí.
0: ¿Se supone?
3: Sí, señor.
0: Sí. Cuando la reina se volvió vegetariana.
3: Soya.
0: ¿Verdad? Por mi culpa, se volvió vegetariana. Ahora. No sabe qué comer. Digo, me recomendaron el tofu. Ahí anda comiendo tofu.
3: No.
1: Ay, tofu.
3: Está rico, ¿verdad?
0: No, está rico.
3: Sí, pero.
0: A mí no me gusta el tofu.
2: No está rico.
3: Pero no me gusta cómo lo hacen en la casa. Es que en la casa lo hacen dulce.
0: El tofu.
3: Sí.
0: Órale.
3: Lo hacen así, pero. No, no, un poquito.
2: Lo ponen como en el.
3: No, salario, ni la textura, bien. Ni el.
0: No, ¿verdad? A mí tampoco.
3: No, nada.
2: No tiene nada de sabor.
3: ¿Sabes? Sí, como lo siento como si fuera huevo frito, sí.
0: Ándale, huevo frito. Pues
3: sí. Más o menos.
0: El Día Nacional del Giro.
3: Órale, ese sí me gusta para que veas.
0: Muy sabroso el giro. Sí. Bien, el Día Nacional de ser positivo frente al acné.
3: Órale.
0: Frente al acné. Ok. Sí, el Día Nacional del Perdón. Hoy, fíjate.
3: Mira qué importante el perdón.
0: Bueno, es martes. Vamos a dedicarlo al trabajo estos días. ¿Qué te parece
2: sí,
0: los martes?
2: Sí, no, está bien.
0: ¿Qué tipo de aquí surge esta pregunta? ¿Qué tipo de compañero de trabajo te desespera más? ¿Cuál es el tipo de compañero de trabajo que dices no lo aguanto, no entiende, siempre con las mismas babosadas, siempre haciendo lo mismo? ¿Por qué no lo corren a este güey? Si saben que es malo.
2: Y es el consentido.
0: ¿Qué? ¿No? Pero es el consentido, el más consentido.
3: El águila real.
0: El águila real. ¿Qué tipo de compañero de trabajo te desespera más? Quema un compañero de trabajo que no lo aguantas, no lo soportas. ¿Y por qué? ¿A dónde, Pedrito Reyes? Dime.
2: Al 832-271-8131. 832-271-8131.
0: ¿Habrá uno que te desespere, Pedro, aquí?
3: Ya volteó para acá otra vez.
0: No, sí, su correo. Te desespera el correo, ¿verdad?
2: No, pero fíjate que últimamente nos hemos estado llevando bien.
0: Últimamente.
3: Yo no sé cuándo.
0: Okay, pues, ¿desde cuándo es el últimamente, güey?
2: No, en serio. O sea, okay.
3: Hoy en la mañana.
2: Desde que hemos iniciado con el show, el borrego fue un cambio bien drástico.
0: No me digas.
2: A mí,
3: manera.
0: Bendito sea el Señor.
2: Gratamente porque es una buena persona. O sea, siempre lo he catalogado así. Que es una buena persona.
0: Okay.
2: Lo más que
0: desespera. Pero no que te desespera.
2: Hay malos entendidos.
0: No que te.
3: Sí, pero.
2: No, por la,
3: un ratito nomás.
2: Por la presión a veces. Por la presión. Pero sentí. Entiende porque pues acá es una disciplina que uno que tiene que aquí llegar puntual.
0: Okay. ¿Y tú no y tienes disciplina o qué?
3: Es que somos Pedro y yo totalmente
2: distinto. Es que yo
0: son lo opuesto, el polo opuesto, opuestos.
3: Totalmente.
2: Okay. Yo llego tarde, entonces obviamente pues él se molesta.
0: Sí,
3: ¿no? A mí no me molesta que llegues tarde, yo no soy el dueño del programa, güey.
0: Ok. Bueno, entonces ahí pica.
3: O sea, me siento presionado porque de repente hay cosas que pasan acá que dependen de mí, que yo doy la cara, pero que no están en mi poder. ¿No?
0: Ok, entiendo. Bueno, ¿cómo ves, Carita?
3: No hay que estresarse nada más. Sí, o sea,
0: tranquilitos.
3: Sí, porque como quiero las cosas, lo que van a pasar, van a pasar.
0: Lo que pasa,
3: es que conmigo la bronca es que por pensamientos así, el que me acabo estresando soy yo.
0: Órale.
3: ¿Sí lo explico?
0: Bien, sí, sí, sí.
2: Pero no debería.
0: Ok, bueno.
2: El mundo va y viene.
0: Ahí te lo dejo.
3: Exacto.
0: ¿Qué dices?
3: Por pensamiento, sí, los otros compañeros son los 832, que
0: 832-271-8131.

0: Un compañero de trabajo te desespera, cuéntamelo en el show más perrón de la
1: vida. Mira, un chanchi de otro que les espera a mí.
2: Me caes carita, mira. Me caes gordo.
3: ¿Tienes un barrito ahí cerca de la nariz, Rorito? ¿Por qué no vas con el dermatólogo?
1: ¿Por qué sales, güey?
3: ¿Por qué no vas con el dermatólogo?
2: Mira, soy piedra, compa. Soy piedra.
1: ¿Por qué sales? Si no estás. ¿Para qué sales si no estás ahí?
2: Si es que salgo si no me veo, compadre. A esta hora nunca me veo, compadre.
1: No, Rey, no tiene caso.
2: No me veo, soy.
1: ¿Para qué te estresas?
2: ¿Para qué me estreso? No pasa nada.
1: Mira,
2: ¿lo que es?
1: Relajadito.
2: ¿Lo que es? ¿Lo que es?
1: Hay peores problemas que eso.
3: Pero yo sigo, yo te miro, Ring.
1: Exacto.
3: Tienes un barrito ahí en la cara, ¿por qué no vas con el dermatólogo?
2: Mira, no voy con el dermatólogo, es que es bien platicador, compadre. Me hace perder mucho tiempo cada vez que voy con el dermatólogo.
3: ¿Y eso qué tiene que ver?
2: Es que no va directamente al grano, compadre.
0: Entonces... Desespera.
2: Desespera, compadre.
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18: Buenos días, soy Raúl Brindis. Solo hablo para saludarlos y para decirles que los escucho todos los días cuando voy rumbo a mi trabajo. Me hacen el día. Este es un mensaje para el Carita. Solo para decirle que me encanta su cabello. Me encanta el show. Saludos a todos. Que
2: Carita,
18: tengan un
2: bonito
18: día.
2: Me ganas, compadre.
19: Buenos días, show perro.
20: Corto y rápido. Para la raza de Brownsville, Texas, el tremendo Bumpy que anda sembrando el terror allá de parte de su amigo Juan.
2: Saludos,
21: hola, buenos días a todos. Ya levantándome tempranito para venir a trabajar. Y por favor, manda un saludo a todo el distrito escolar de Sheldon. Suerte para todos, bendiciones para todos los niños. Y por favor, saluda a todos.
2: Bendiciones.
21: Buenos días, show perro. Saludos desde aquí de Baytown, Texas, rumbo a Luciana. Aquí apenas cargamos arenita, rumbo a Luciana, arena a Luciana, trabajando, gracias a Dios, en este nuevo primero de septiembre. Saludos para todos los toqueros.
2: Te quiero decir, compadre.
22: Tú puedes. Luchando lo conseguirás, ¿no?
23: Sí, señor.
22: Bien, buenos días, amigos. ¿Qué tal? Son las 5 de la mañana, 20 minutos centro, 6:20. Hora del este, en el show más perrón de las mañanas. Bueno, todos deberíamos de tranquilizarnos, de vivir un poquito más relajados en la vida, no hacer olas. Porque al final, yo creo que, yo siempre lo he dicho, ¿no? Yo lo que busco es paz, es tranquilidad, es mi mente concentrada para poder revolucionar, para poder ir más allá, para poder crear, para poder trabajar, para poder sentirme a gusto. Se necesita amor, sí, amor sí. Es muy importante, pero quizás la paz es lo que te da inicio a un buen y largo amor. Así que la paz es tan importante y vivir en paz es lo mejor que puede pasar. Escucha esta reflexión en el show de Raúl Brindis en vivo.
24: Para vivir en paz, tienes que aprender la lección más importante. Vive y deja vivir. Acepta que cada ser humano tiene su propia forma de ver la vida. Sea tu pareja, tu expareja, sean tus hijos, amigos, tus compañeros de trabajo, cualquier persona. Si te afecta o te lastima lo que alguien dice o si te maltrata, también tienes derecho a alejarte para evitar el daño, porque no es bueno seguir con quien te destruye las ganas de vivir. Solo te vas y punto. Aprende que a veces la mejor muestra de amor propio es alejarte en silencio para vivir en paz, porque quien tiene paz, lo tiene todo.
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22: ¿Sí o no?
0: ¡Sí!
22: Sin paz no puedes hacer nada.
0: Es increíble, ¿no?
22: Absolutamente nada, ¿verdad? Sí. Bueno.
0: Hay que ser felices.
22: Y me ha tocado corroborarlo a nivel personal. Okay. Yo he renunciado al trabajo por no soportar a personas. He renunciado, me he ido del trabajo porque no soporto algo o a alguien.
0: Sí.
22: Y donde voy es igual o peor.
0: Valiendo.
22: O sea, donde quiera que iba a ir, me digo yo, entonces.
0: ¿Cuál es la solución?
22: Es que tengo ellos que no son el problema soy yo.
0: Sí, totalmente.
22: Hace años que vi eso, hace muchos años dije, no.
0: Ah, qué bueno. No buena soy. Reflexión, la verdad.
22: Sí, la verdad, porque donde iba dije, no, voy a estar mejor en otro puesto de trabajo, en otro lugar de trabajo, sí, en otra ciudad. Y me venía encontrando peores cosas de compañeros de trabajo. Digo, yo soy el del problema. Yo soy el que estaba cometiendo los errores al ser tan quisquilloso con la gente que me rodeaba.
0: Y a veces eso es lo que te gana.
22: Donde quiera los voy a encontrar.
1: Querer que los demás fueran como tú quieres que sean. Sí, ¿no? Ahorita lo decía Pedro, no, que yo cambié cuando llegamos acá.
22: Sí,
1: verdad es que sí. O sea, el que tengo que cambiar soy yo. Porque entiendo que es más fácil que cambie yo que cambie el resto de alguna persona.
0: Como dice el dicho del show de reunión de no. ¿Te cambiamos qué?
22: No te podemos cambiar el mundo, pero sí te podemos divertir.
0: Exacto.
22: Ahí está. Mundo Rueda. Bueno, sí. Vámonos, amigos. Muy buenos días, son las 5 de la mañana, 24 minutos centro, 6, 24 horas del este en tu estación favorita. Hoy es el natalicio de una de las personalidades que en lo particular más puedo admirar por su voz, que es un gran talento mexicano, la verdad, y que nos enamoramos con muchas de sus canciones. Me refiero al rey del bolero ranchero, el señor Javier Solís.
1: No, ni para dónde. Híjole. Ni para dónde, señor. Con todo respeto para todos los demás, pero pues, en lo personal yo sí me quedo con la voz interpretación de Javier Solís.
22: Quizás las canciones por ejemplo, Vicente cantaba hermoso, pero cuando ibas a boleros rancheros, obviamente el señor Javier Solís, probablemente las canciones más bravías, Vicente Fernández, ¿no? Rancheras, sí. Bravías, Vicente, pero Javier Solís tenía una voz aterciopelada, hermosa, sí. Lindísimo, no.
1: Y a pesar del tiempo que fue grabado hace muchos años, sigue sonando hermoso.
22: Pero aquí ya no es él, Mario.
1: No, bueno, pues son las adaptaciones.
22: No, es la tecnología que tenían los discos de Javier Solís. ¿Verdad? Sí. Es que suenan con una calidad increíble, ¿verdad? ¿Qué pasó aquí?
0: Sí.
22: De Javier Solís, por ejemplo. Oh, o sea, no le pide nada a una canción grabada a esta altura de la vida, ¿no?
0: Increíble.
22: Sí.
0: No quiero.

0: que hasta
1: suena bonito, no suena bonito.
2: ¿Ah? Hombre.
0: Solo de ti.
3: Oh, tremendo.
2: Me gustaba mucho lo que decía.
1: ¿Qué?
2: Si hasta mi propia cara.
0: Ternura en
1: y escucha, escucha a Pedro Infante, ¿no? Las canciones de Pedro Infante.
0: Indiferencia.
1: Se oye en...
2: ¿Parecidillo o qué?
3: Más sucia la canción. Sí. Digo, no la voz, no me
1: no la voz, no, la grabación. No. Yo creo que tuvo mucho que ver. Muchos pocos ponen atención a la calidad. Este, Peerless era la compañía que grababa a Pedro Infante.
3: Okay.
1: Y Columbia
3: era,
1: CBS era la que grababa a Javier Solís.
2: ¿Con más tecnología que es?
1: CBS para mí en su momento tenía mejor tecnología para grabar que la de Pedro Infante. La voz no se escucha tan bien. Media opaca, acartonada. Y no es por la falta de talento. Pedro Infante tenía un talentazo también, pero no lucía. Pedro, que es el ingeniero de sonido.
4: Lo que pasa es que también los micrófonos tienen que ver. Javier Solís tecnología. Tenía micrófonos de condensadores y esos micrófonos se oyen súper perrones. Entonces, hay otro micrófono macuarrones, hay micrófonos dinámicos, supercardioide.
1: Ya empezamos a hablar de eso. Hablamos ya de tecnología, Pedrito. Sí, la tecnología era mejor. La de. Y mira, desde el mariachi, cómo suena con Javier Solís también, ¿no?
3: Parece que está.
4: Me escucha con cuerpo la música.
1: CBS, Columbia.
0: ¡Ay!
2: No quiero
1: la voz.
2: Verte llorar.
4: Es el micrófono que te hace la diferencia.
1: Pedro, escucha el mariachi, cómo se oye también. Es toda la tecnología que utilizaban para grabar.
0: Se metan en tu alma buena.
4: También tiene que ver el buen ingeniero, Raúl. Para que pongan los agudos y el bajo también. No, estamos opinando, nomás.
1: Ya, es que cuando empezamos a dar que el micrófono, que no, eso.
4: El ingeniero tiene que ver muchísimo.
1: Yo lo sé, Pedro.
4: No sabe
1: yo lo sé.
4: De nada sirve tener la tecnología.
1: Yo lo sé. Bueno, en tecnología en general tenía mejor CBS Columbia que Peerless. Y por eso también, y aparte la voz de Javier Solís era maravillosa, increíble. ¿No? Entonces, Javier Solís nació un día como hoy, cantante. Actor también, nació en Tacubaya, en la Ciudad de México. Aunque su mote era el rey del bolero ranchero, pero el primero era el Jackie romántico.
3: ¿El Jackie de Sonora o qué?
1: Sí, es que la compañía dijo, espérame güey, es que los que son de la Ciudad de México no pegan en la música ranchera. Tienes que venir como José Alfredo Jiménez de Guanajuato, tienes que venir como Pedro Infante que viene. Pedro Infante triunfaba antes que Javier Solís, ¿verdad? Sí. Era el ídolo para Javier Solís, Pedro Infante.
3: Sí, claro.
1: Él venía de Sinaloa. Güey, tienes que venir de un pueblito, güey. Vamos a ponerte que vienes de la tierra Yaqui.
3: Okay.
1: Vamos a ver, ¿dónde te gusta ser? ¿Sonora? Dale, órale, venga. Vámonos.
3: ¿Cómo se llama? Gatos Pintos.
1: Pero realmente no era de ahí, era de la Ciudad de México.
3: Sí.
1: Ya después.
3: Gabriel
1: Siri Alevario.
3: Sí, mi papá me acuerdo mucho, claro, lo mencionaba en su nombre.
1: Claro. Una de las figuras más fascinantes de la música. Y nos dejó muchas canciones muy bonitas también, que seguimos disfrutando. La situación es cómo muere a los 34 años de edad.
3: Súper joven,
1: ¿no? Un jovencito.
3: Súper joven.
1: Joven, 34 años, güey.
3: Increíble.
1: Chécale, ¿qué edad tiene nuestro público ahorita? ¿Qué edad tienes tú? 36, 38, 40, 50, 60. Güey, murió a los 34 años, Javier Solís.
4: No, demasiado joven.
1: Increíble, ¿no? Antes de saltar a la fama, fue paradero, carnicero, lavador de autos, cargador de canastas en el mercado, de todo.
4: Era, ¿no? Pintaba cruces, ¿no?
1: Pintaba cruces también.
4: A domicilio.
1: A domicilio. No, pintaba cruces en el panteón y pintaba casas a domicilio.
4: Increíble.
1: Así es.
4: Wow. No.
1: O sea, muere Pedro Infante y él va a cantarle a Pedro Infante.
3: Mira.
1: Él le va a cantar a su sepelio y llorando porque él era su ídolo que había muerto. Javier Solís admiraba mucho a Pedro Infante. Ahí hay una fotografía, si la encuentras, está por donde quiera, donde Javier Solís está cantándole en la tumba a su ídolo Pedro Infante.
4: Wow.
1: Y él ya empezaba a funcionar, ya empezaba a ser famoso Javier Solís.
4: Hablaba bien de él, ¿no?
1: Pero no tanto como Pedro Infante.
3: Que la bronca con Javier Solís, digo, la voz, ahí sí, mis respetos, no tenía el carisma que tenía Pedro Infante para las películas, creo yo.
1: No, no, no, eso. No, no, no.
3: Pero la voz, ahí sí, no, no, no, Raúl, yo sí meto las manos al fuego por Javier Solís.
4: Era la mejor voz, ¿no?
1: No, muere Jorge Negrete, lo siente, pero no es el ídolo. Muere Pedro Infante, y híjole, llora, y luego ya cuando era famoso dijo, se van tres, dijo él. ¿Seré yo acaso? Dijo
4: sí,
1: él.
4: Sí, no. Seré yo, señor.
1: ¿Seré yo acaso? ¿Verdad? 9 años después de la muerte de Pedro Infante, mira, ahí está en la tumba de... Bueno, hay una donde está cantando él, donde se ve que está cantando.
3: Ok.
1: ¿Verdad?
3: Está súper chavo Solís. En esa foto.
1: No, hombre. Güey, murió a los 34, haber tenido ahí 27, 26, 25 años.
3: Ay,
1: de edad, no. Así que se cumplió su premonición. De ser el tercero que muere 9 años después, pues ¿verdad?
3: Sí, sí.
1: Era un apasionado de la lucha. Ahí está, esa es la que te digo.
3: ¿Esa es?
1: ¿Dónde está? Por ahí tiene que estar. Es una como esas, ¿eh? Ahí está, sí, cierto, es él. Ese es en el sepelio de Pedro Infante. Esa es.
4: Increíble.
1: Le está cantando a Pedro Infante y uno así, hay uno así. Bueno, era un apasionado de la lucha libre mexicano y también mantuvo una amistad con el Santo, ¿verdad?
3: ¡Órale!
1: El Mascarado de Plata.
3: ¡Qué interesante!
1: También, ¿no? Fíjate, y la muerte, ¿no? ¿Por qué murió tan joven? Mira, ahí está, con su ídolo, Pedro Infante, Javier Solís.
4: Increíble,
1: Solís.
4: ¿No? Qué agasajo, ¿no? O sea, dos ídolos
1: grandes. Sí, dos grandes también. ¿Por qué muere tan temprano? Bueno, pues andaba malo de la vesícula. Malo de la vesícula, malo de la... Oye, güey, no, pues es que tengo un chorro de jale, güey. Tengo un chorro, tengo que ir a tocar, ¿no? Y tengo una tocada.
3: Estresado.
1: Ando estresado, tengo una tocada y la Mauser, güey. Y no puedo, oye, que... No puedo, ni siquiera fui a ir el cumpleaños de un amigo, no.
3: Hombre.
1: Tengo que trabajar. Hasta que dijeron, oye, güey, ya, descansa.
3: Take
1: y se va a hacer una cirugía de una vesícula biliar. Algo que en ese momento también era normal hacerlo, no porque fuera en ese año, en el 66.
4: No era muy riesgoso.
1: No era tan riesgoso. De hecho, salió de la cirugía y salió perfectamente bien.
4: Ah, claro.
1: Y le dijo al doctor, tranquilito, dijo, se está recuperando, no pasa absolutamente nada. El 19 de abril de 1966. Ahora, la verdad, tú le escarbas y le escarbas y le escarbas. Y es algo ridículo lo que pasó.
3: Sí, claro.
1: Ridículo porque no tiene sentido que él se haya querido morir, que él que haya querido hacer una tontera, una soncera así. Le dice al doctor, no puede tomar agua.
3: Sí.
1: No puede tomar nada. Y entonces se supone que desobedeció las órdenes médicas de no ingerir líquidos tras la operación. Dijo, no puede tomar agua, no puede tomar nada. Aquí está la enfermera, pa. Y que tomó, unos dicen que tomó agua fría.
3: Sí.
1: Otros dicen que agarró una jarra con hielos,
3: sí.
1: ¿Verdad? Porque tenía mucha sed.
3: Sí, claro.
1: Y de ahí colapsó su sistema. Ahora, le dicen que es una negligencia médica y que por tomar hielos o agua, por eso murió, porque le dijeron no tomar agua y tomó agua. A mí todavía se me hace muy raro eso.
3: Raro,
1: No me cuadra.
3: ¿No será así como que se les petateó y dijeron, tú dijiste que se fue el agua, güey, que tomó agua?
1: Si tú le investigas, hay un montón de teorías conspirativas.
3: Ok,
1: hay varias teorías conspirativas. ¿No? La más fuerte es la que involucra a un presidente.
3: Ah, bien. Mira.
1: Pero es una teoría, sí, una ley. Pero es una teoría nada más y esa teoría, pues también puede ser descartada fácilmente, ¿no? Pero la teoría más grande es que es que había sido agredido ahí mismo físicamente por órdenes del preciso Gustavo Díaz Ordaz.
3: ¡Ay, caray!
1: Gustavo Díaz Ordaz.
5: ¿Pero por qué? ¿Te metía coraje?
1: Porque le andaba, quería pedalearle a su bicicleta.
3: Oh.
1: Ya ves que todos los presidentes en su momento tenían un amante y el amante era un artista.
3: Sí,
1: o claro, varios amantes,
3: sí,
1: ¿no?
3: Sí.
1: Así como López Portillo tenía
3: a
1: Sasha Montenegro, ¿no? Sí. La misma situación, tenía varias.
4: Y los cantantes tenían pegue con
1: la. Y se supone que Irma Serrano andaba con Gustavo Díaz Ordaz.
3: La tigresa.
1: La tigresa, ¿no? Y que él quería pedalear la bicicleta porque, e inclusive que le llevaba serenata a Javier Solís a Irma Serrano, que era una mujer muy guapa, Irma Serrano.
3: Oye, bueno, es que yo ya la conocí ya de señora, pero.
1: Era una mujer con un. Se supone que ella fue la. El modelo para hacer la Diana Cazadora.
3: Okay,
1: en México también, ¿verdad?
3: Y sex symbol de aquella
1: época. Sex symbol de aquella época. Y bueno, eso es lo que dice. Y lo mandaron desvivir. Y dijeron a los médicos, miren, digan que pasó esto y pasó esto.
3: Sí, porque como dices, es una tontería. Si te están diciendo, güey, no debes de tomar agua, pues no creo que lo haya hecho.
1: Así, querer morir sabiendo que era un peligro y le advirtieron muy bien que no. Entonces,
4: o lo hicieron tomar agua a fuerza.
1: O lo hicieron tomar agua a fuerza. Esa tiene más validez.
4: Sí, sí.
1: La verdad, que lo mandaron desvivir de una u otra manera, ¿no? No vamos a saber ya, no lo vamos a saber. Pero bueno, lo que sí sabemos es que era muy enamoradizo.
3: ¿En serio?
1: Sí, el señor Carita Solís.
5: Son los mariacheros, sí son.
1: Oye, sí, pero escucha, ¿tenía cuántos cuando murió?
3: 34.
1: 34, güey. Sí. ¿Sabes cuántas esposas tenía? ¡Ey! No. No digo novias.
4: Esposas.
1: Esposas. Cuatro esposas.
4: Cuatro esposas, increíble.
1: Cuando muere, le llegan las cuatro esposas al funeral. No, cuatro. Pues
3: sí, cuatro.
1: Ahora, cuatro lo querían, cuando digo que eran esposas, obviamente, sí y no. Sí y no, porque la primera era la que realmente era la esposa. Uh-huh. Pero lo que pasa es que se casaba, no se divorciaba de ninguna y se casaba con la otra.
4: Oh.
1: Se casó con Enriqueta Valdés, nunca se divorció y después conoce a Socorro González y se casa con Socorro González. Después no se divorcia y conoce a Yolanda Mollinedo y se casa con Yolanda Mollinedo. Y tampoco se divorcia de ella y se termina casando con Blanca Estela Sainz. Con las cuatro fue y se casó. ¿Cómo le hizo? ¿Quién sabe?
4: Pero ya los otros matrimonios serían nulos porque no...
1: Ah, eso es lo que te dije.
4: Es el primero que realmente tiene validez.
1: Por eso te dije sí y no. Lo polémico fue que nunca se divorció legalmente de ninguna antes de casarse con la siguiente, lo que desató una batalla legal masiva por sus bienes y dejó desamparados a sus hijos también fuera de los matrimonios, ¿verdad?
5: Las quería todas.
1: A todas las quería. Todas, sí, a todas las quería el señor Caritas, amigos, Javier Solís. Javier Solís.
5: Javier Solís. Guapillo como quieran.
4: Pero qué tremendo
1: artista. Bien, bien, bien, excelente.
4: Ya no hay esos contigo, artistas, Raúl. Realmente, ya no han habido, ya no han surgido artistas así.
5: Oye, se parece contigo.
1: Igualito, somos iguales. Mira. Sí, y cantamos iguales también.
4: Y mira el bigotito que trae.
5: Más te nota el bigotito. Pero sí se parece contigo.
1: Así trae bigotillo también.
4: Sí se parece, fíjate.
1: Somos iguales.
4: Nomás en el cabello, más o menos.
1: En el cabello, sí. En las cejas.
5: Ojos
1: achinados. Sí. Yeah. Bueno, el día de hoy celebra su natalicio Javier Solís. Ahí está. Hoy, natalicio del boxeador Rocky Marciano.
3: Mira.
1: Rocky Marciano, que muriera a los 45 años de edad. Nacido en Boston, Massachusetts.
3: Oh, yeah.
1: Rocco Francis Machellano.
3: Italiano.
1: Rocky Marciano, ¿verdad? De ascendencia italiana. Igual, por eso Rocky o Sylvester Stallone.
3: Lo tomó la historia, claro.
1: Tomó una historia también, el típico Rocky, italiano. Rocky, ascendencia italiana, nacido en Estados Unidos también. Récord profesional, 49 victorias, 0 derrotas y 43 knockouts.
4: Se fue invicto entonces.
1: En peso pesado se retiró completamente invicto. Así están las cosas, ¿no?
3: Marciano.
1: El marciano es correcto
4: los
1: también, ¿no?
4: Llegaron ya.
1: Bien, dice que corría de 10 a 15 millas diarias, 7 días a la semana, inclusive cuando había tormentas o tormentas de nieve. De ahí también sacó Rocky.
4: Sí,
1: la corría, sí. Usando botas militares para correr.
5: Un homenaje que hizo a él.
1: Ándale. Diseñó un saco especial de boxeo de 150 kilogramos para emular resistencia de un rival real y lanzar golpes también. Debajo del agua también boxeaba para poder tener más fuerza, más energía, ¿no?
3: Tremendas estas figuras de antes, ¿no?
1: Claro.
3: O sea, digo, ahorita ya tenemos toda la tecnología y que los pants y que los tenis y que la madre, pero en esta época, no, hombre, ahí sí se peleaban con cemento.
1: El ídolo de Rocky Marciano se llamaba Joe Louis. Para la gente que le gusta el boxeo, sabrá quién es Joe Louis.
5: Joe Louis
1: es una super leyenda de los pesos pesados en los Estados Unidos también, ¿no? Era su ídolo. Él creció queriendo ser como Joe Louis. En una de sus peleas, le dicen, ¿sabes con quién te toca pelear? Dijo, ¿con quién? Con Joe Louis. Dijo, no, ¿cómo, güey?
3: Pues la madre, ¿cómo le voy a dar?
1: Pero yo no le puedo pegar a mi ídolo. Dijo, pues le vas aquel, güey, que vas a tener que entrar, güey, porque... Porque, pero si ya estaba retirado, dijo el güey. Digo que se había retirado y que.
3: Que era la última tocada.
1: Era su última tocada, dijo, su última pelea. Dijo, ¿sabes por qué regresa Joe Louis?
3: Nomás para darte en la mano.
1: No, porque tiene problemas económicos.
3: Y... No, dijo, pues yo le presto una feria mejor.
1: Sí. Dijo, tiene deudas fiscales. Lo trae el IRS así de los peros huihuichos.
3: Y debe la tundra.
1: Y debe la tundra todavía Joe Louis. Dijo, no manches, güey. Y va a pelear, y tú eres con el que va a pelear. Dijo, no manches, dijo. Oye, pelean. Ajá. Y en la pelea, Marciano le da una madriza a Joe Louis. Sí, tanto le pegó que lo sacó fuera del ring.
4: ¡Ting!
1: ¿Verdad? Se lo llevan inclusive en camilla al camerino, a los vestidores.
4: Y dijo, ¿y eso que eres mío?
1: Dijo, ¿y eso que eres? ¿Y eso que eres mi fanático, hijo de tu madre? Dijo, a ver, güey.
4: Eso que me querías.
1: Eso que me querías, güey.
4: Yo pensé que iba a dejar
1: que te... Oye, el Rocky Marciano corre, güey. Y dice que se va hasta el camerino donde estaba él. Y le se pone a llorar, pedirle perdón.
4: No manches.
1: Sí, se pone a pedirle perdón. Dijo, no quería hacerlo, como decía.
4: ¡Estamos jugando!
1: Pero que dijo, perdón, güey, te di de más.
4: No,
1: dijo.
4: Tienes que pegarle, ¿no? En ese momento, pues era de ganar.
3: Era
4: o ganar.
3: Cuando se daban en la Mauser.
1: Era cuando había boxeo todavía. Manu, no sé si viste la película de peso pesado de Mauser.
4: No.
1: El Tyson, Mike Tyson 2.
4: Ok.
1: El inglés, güey, que acaba de pasar la pelea. Buenísima pelea, mírala, si no lo vieron, mírenla, el croata le ganó, pesos pesados, le ponen el costalito, el típico costalito al campeón de peso pesado, al inglés, de Inglaterra, güey, primer round, el Moses casi lo anda tirando, segundo round otra vez, tercer round, lo tira, güey, al croata, al costalito lo termina tirando, güey, viene otra vez, todos los rounds, le dio una madriza el campeón al croata, y en el último round, güey, ya...
4: Alivianes,
1: hijo. Ya no se caía el otro güey, el croata. No se caía y no se caía, güey.
4: Está fallando algo.
1: Y andaba... Y este güey ya no puede más. El campeón. Sí, no pues puede más, no puede más. Y ya no podía ni levantar los brazos, güey. Y aquel va y aprovecha, güey. Y paran, avientan la toalla. Y el campeón, el que no había perdido, el invicto, el que noqueaba a todo mundo.
4: Órale.
1: Queda
4: derrotado.
1: Cansado, fatigado. No pudo, se quedó así, mira, güey. Lo tuvieron que agarrar entre cinco personas para sostenerlo porque estaba el güey desmayándose. Se lo llevaron en camilla. O sea, madreó al otro güey.
4: Sí.
1: Y el que terminó perdiendo fue el madreador por cansado y fatigado. Y aquel güey por resistir todos los golpes de toda la pelea. Fue una pelea de esas que dices, güey, no manches, cara. Y ahora el croata es el campeón del mundo. Bueno, 42 minutos después de la hora en tu estación favorita. Ahí está, ese es el campeón ahora, el croata.
4: Ya viste Rocky 5 y Rambo 3, Rorito.
6: Ay, no, ¿cuándo fue esa goleada?
3: Espérate.
6: De seguro, era el portero de Santos,
3: ¿no? Exactamente, lo que te iba a decir.
6: El Pacalea metió tantos goles.
3: Espérate.
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2: Muy buenos días, Raúl. Muy buenos días a todo tu show perro que tienes, a todos tus muchachos ahí, mi Turki, mi Carita, mi Borre.
3: ¡Yule!
2: Número uno. Saludos a todos, un gran saludo a mi esposa que cumple años hoy, 1 de septiembre. Me tocó salir a trabajar, pero pues vamos a darle para adelante.
3: Pues ya ni
2: pedo, a mi esposa, que quiere que esté en la casita con su familia y dale para adelante. Saludos, grupo.
3: Factor sorpresa,
2: saludos,
4: para toda la gente trabajadora, en todo el mundo entero.
3: ¡Eso!
5: Buenos días, show. Mira, Raúl, te voy a decir que es lo peor para mí cuando llegan personas nuevas, jóvenes, y que están arriba de mí en mi cargo, y ellos se levantan el cuello diciendo que saben cómo salvar dinero, pero en realidad no hacen nada y todo el trabajo te lo pasan a ti. Si tú vas a decirle cómo salvar el trabajo al rey, es porque tú lo vas a hacer, no es porque le vas a pasar el trabajo a otra persona.
6: No sé ustedes, gracias, pero me ha conmovido.
5: Lucio. Que tengan un buen día. Milo.
7: Hola, Arbolito. A diferencia de mucha gente que no le gustan tus chistes blancos, a mí sí me gustan bastante.
3: Venga a producirlo, señora, por favor, porque
7: blancos me encantan. Los colorados no me gustan. Tú síguete echando esos chistes blancos. Tú,
3: se está burlando.
8: Buenos días, perro, Raúl Brindis y Pepito, la número uno aquí en Houston, Texas, y en Reynosa, Tamaulipas. Saludos y bendiciones para toda la gente trabajadora, Raúl. Todos que salimos a ganarnos el pan de nuestro puesto de cada día. Saludos para Turki, el borreguito, el Carita.
3: Saludos, carnal.
9: Saludos, compadre.
3: Se descompone el programa, Raúl.
10: Bien, buenos días, amigos. 5:50 a.m, centro, 6:50 hora del este, en vivo en el show más perrón de las mañanas.
3: Eso,
10: qué bueno, sí, qué bueno que nos acompañas. Ese fui yo el de la neta, dice Milo. Yo era.
3: Hombre.
10: Juanito Rodríguez, buenos días, Juanito Rodríguez también. Pedrito Barrientos, buenos días también. ¿Algún marihuana para? Ay, Pedrito Barrientos, buenos días. Hola. Cuando ya de inmediato le cambio a buscar otro tipo de música, porque no sé quién pone la música ahí, sé cuándo van. Cuando van, manéjense, yo de inmediato le cambio para buscar otro tipo de música. Luis Alvarado, saludos, Luis Alvarado también, gracias. Gracias a Rosita Benítez, buenos días de la mera capital tejana, sintonizando el show. José Ramos también desde Austin, Texas. Abrazos, apretón de manos, Byron, buenos días. Que si es se me olvidó qué es esto.
3: Uh-huh.
10: No es, Byron, no es eso, ahora sí me gustaron las dos historias que contaste de Javier Solís y de Rocky Marciano, dice Luis Alvarado.
3: Muy buena.
10: Bien.
3: Gracias, Luis.
10: Raúl, está mirando el partido de Toluca contra León. Va a ser en Houston, pero les espera una tormenta, a ver si no lo suspende. ¿Cuándo?
3: ¿Hoy?
10: No sabía.
3: Sí.
10: ¿Va a jugar León y Toluca? No sabía, mi querido amigo. ¿Cuándo? ¿O qué? A ver, cuéntame. Hoy es el natalicio de Raimundo Capetillo, señoras y señores.
3: Órale, mira.
10: El actor mexicano que murió a los 76 años. Actor de teatro, de obras, de teatro y telenovelas también, ¿no?
3: Sí, hombre.
10: Obviamente lo vimos en un montón de lugares.
3: ¿Saldría en fotonovelas él todavía?
10: Yo creo que sí.
3: Sí, ¿verdad?
10: Sí, es de esa época.
3: Fotonovelas.
10: 50 años como artista, 30 telenovelas, Corazón Salvaje, Mentir para Vivir y muchas más.
3: Corazón
10: muchas
3: salvaje.
10: Obras de teatro también el señor, ¿verdad? Ahí está.
3: Ahí viene de la toda la... sangre de Capetillo, ¿no?
10: Correcto. No
3: es familiar.
10: No tiene nada que ver.
3: Ah, de verdad.
10: Comparten apellido, pero nada que ver, no son familiares.
3: Si quieres como familia. Me acuerdo cuando salió, diste la nota cuando salió Eduardo Capetillo, cuando falleció Raimundo,
10: que le
3: salió
10: daban,
3: Eduardo Capetillo.
10: Es que le daban el sentido pésame a él.
3: Exactamente.
10: Dice, por tu hermano, tu tío, tu primo, dijo, no es nada, dijo. Pero igual, pues.
3: Gracias, bien, como quiera, dijo.
10: Comparten porque apellido.
3: Es muy raro ese apellido, por eso.
10: Pues sí, correcto. Capetillo. ¿Sabes por qué murió? Fue uno de los muertos por el COVID.
3: COVID.
10: En el 2020.
3: Ay,
10: fue de las personas que fallecieron por COVID. Caray. Hoy Gloria Estefan cumple 69 años de edad.
3: ¡Órale!
10: Nacida en La Habana, Cuba. Su familia huyó de Miami a Miami en el 59 tras la llegada al poder de Fidel Castro, ¿verdad?
3: Sí, señor. Sí.
10: De hecho, el papá de Gloria Estefan era guardaespaldas de el presidente Fulgencio Batista. Y
3: ah,
10: de la
3: pues entonces no hizo bien su jale porque pues bajaron a Batista, ¿no?
10: Pues sí, era de la esposa y de Fulgencio Batista también, ¿verdad? Uh-huh. Ahí la tenemos, tuvo mucho éxito.
3: Sí,
10: Gloria Estefan y Miami Sound Machine.
3: Es increíble, ¿verdad?
10: Un exitazo. Yo cuando empezaba en radio,
1: Sí.
10: Miami Sound Machine era lo que estaba rifando.
3: ¿Qué era? Compadre. ¿Salsa?
10: No. Era en inglés con ritmos latinos, ¿no?
3: Como lo que hizo ella con Conga. Ritmos latinos.
10: Como con conga, más o menos, sí.
1: Afrolatinos no,
10: ¿ah? No. Era una música que revolucionaba completamente porque le llegaba al anglosajón, le llegaba al latino y era, y decías, wow, ¿qué estás escuchando? ¿No? Algo completamente diferente.
1: Qué difícil no haber sido también como quiera, ¿no?
10: ¿Por qué?
1: Digo, en esos tiempos, para que un latino pegara así, digo.
10: Y sobre todo para una mujer. Pero ¿sabes qué? Tenía a un lado a una persona que es un... En ese momento era un genio de la música, Emilio Estefan.
1: Ah, sí, okay.
10: Pues Emilio Estefan era músico también de la orquesta. Uh-huh. Y terminaron juntos, se casaron. Y Emilio Estefan, pues, dominó el mercado latino por décadas.
3: Todavía tiene influencia, ¿va?
10: Pero todavía, ya no, pero ya antes, nada que ver.
3: Sí, ¿cómo
10: la influencia se le acabó hace unos 15 años, si tú quieres. Okay. Pero le duró 25 años la influencia. No. Hicieron mucha lana, definitivamente. Sí, pues. Emilio Estefan y Gloria Estefan, que el día de hoy cumple 69 años de edad. Hoy Adolfo Ángel cumple 63 años de edad, el temerario mayor.
1: El temerario.
10: El cerebro musical, el tecladista, el compositor. Fundador de Los Temerarios, una de las agrupaciones musicales románticas y gruperas más icónicas de México y de América Latina. Inició inicios humildes, obviamente de Fresnillo. Bueno, Fresnillo, Zacatecas, digo.
3: Sí, vaya. Claro.
10: Fíjate que yo los conocí desde que eran otro grupo.
3: ¿Cómo se llamaban?
10: Brisa.
3: Brisa.
10: Grupo Brisa.
1: ¿Cómo está el Grupo Brisa?
10: Yo no sé si haya un disco de Grupo Brisa. La verdad, no te recomiendo que lo escuches.
3: La madre, ¿por qué, Raúl?
10: Con todo respeto, ella muy mal.
1: Cantaba muy mal, sinceramente.
10: Es que yo me acuerdo, llegó el disco de
3: Hablando Grupo de Brisa. Grabaciones ahorita con
10: Exactamente, hablando de grabaciones.
1: A la calidad.
10: No existe ya Grupo Brisa. Los han de haber roto todos esos discos. La verdad, yo lo escuchaba y digo, ¿qué es esto, güey? ¿Qué es esto?
3: De plano.
10: Nada que ver con Los Temerarios, que es una de las agrupaciones más consagradas, con mejor sonido y calidad. También, Pedro, no me dejarás mentir.
1: No, se escucha bien.
10: Una ecualización en los discos y en vivo, güey.
3: Ok.
10: Vivo.
1: ¿Qué instrumento se escucha así como
10: mira, no sé, te voy a decir una cosa. He ido a escuchar grupos grandes, no voy a decir los nombres, de regional mexicano, grupos mexicanos.
3: Sí.
10: Los escuchas en conciertos y les falla aquí, les falla allá, les fallas Los Temerarios. Nunca le escuché una falla al grupo Los Temerarios. Los he escuchado en Chicago en vivo, en San José, California, en Los Ángeles, California, en Monterrey, en la Ciudad de México, en Houston, en donde quiera los he escuchado. Y un sonido, Dios de mi vida.
1: Impresionante.
10: Sí. Un respeto enorme para Los Temerarios, la verdad.
1: Hay que averiguar quién es el ingeniero de Los Temerarios también.
10: Mira,
1: y la consola tiene que ver mucho.
10: Vuelvo a lo mismo, Pedro. El cerebro. Adolfo Ángel de Los Temerarios.
1: Sí, quiero que me le pongas aquí más
10: bello. Adolfo Ángel, el que realmente tenía el control total, podríamos decir, del grupo también. Mente maestra, podríamos decirle, de esta manera, ¿verdad?
3: Pues sí.
10: Y bueno, hombre, de los romances.
3: Verónica Castro, ¿no?
10: Todas, ¿no?
1: Sí, ¿no? También.
3: Alicia Machado.
10: También, sí, Alessandra Rosaldo también.
3: Mariana Seoane. Wow.
10: Mariana Seoane, Chantal Andere. Vaya, no,
1: pura
10: no. Puras
1: chicas
10: no,
1: hermosas.
10: No, es increíble. No, ¿verdad?
3: Ha de ser un romántico de esos empedernidos, ¿no?
10: Sí, correcto.
1: ¿Sabes cómo le decía?
3: Que les enamora con puras palabras.
10: Sí. ¿Sabes que tiene una. Tiene algo que muy pocos hombres tienen, la verdad.
3: ¿Qué será? Sí.
10: Tiene esa personalidad impactante, Adolfo Ángel, y que enamora a las mujeres. Las enamora.
1: Pues, así,
10: nada más con hablar tantito con ellas.
1: Sí.
3: No, tipo Joan Sebastián también ese.
10: Más o menos, okay. Sí. Hay hombres que tienen ese poder de que en cuanto hacen contacto con una mujer, la cautivo. ¿Quién sabrá más que tú, Carita? ¿Verdad?
1: Sí. Ay,
10: de veras.
1: Oye, es que lo está viendo, pero no es tan así agraciado.
10: Tiene un poder.
1: Es increíble.
10: Tiene un imán, una atracción enorme.
1: Igual que
10: el señor Adolfo Ángel. Bueno, vive en Houston. Le mando un abrazo a Adolfo Ángel. Vive en Houston. Tiene un estudio también en la ciudad de Houston, Texas. Adolfo Ángel, la última vez que lo saludé fue acá en el Toyota Center, cuando se presentó tres veces en el evento. Adolfo Ángel,
1: con él,
10: de veras, felicidades, que lo cumplas muy feliz, y un respeto enorme a una gran agrupación que me dolió mucho que se haya ido. Adolfo Ángel, el temerario mayor.
3: Sin duda.
10: Bueno, hoy cumpleaños. El día de cumple 63 años de edad. Bueno, hoy Armando Araiza cumple 57 años de edad.
3: Órale, mira,
10: Armando, el hermano de Raúl, el negro Araiza.
3: Sí, Raúl Araiza.
10: Armata, lo vimos en Quinceañera, El Maleficio, Abismo de Pasión y muchos más.
1: Otro de los descendientes de grandes artistas.
10: Sí, también, sí, también. Hijo de Armando Araiza también, de sí, Raúl. Raúl Araiza, el
3: sí,
10: papá.
3: Señor, Raúl Araiza,
10: hijo papá. De la señora Norma Herrera.
3: Claro.
10: También.
3: Ya traen artista. La sangre, ¿no? El talento.
1: Sí, olvidar.
10: Rapidito, Carlos Sainz Jr. cumple 32 años, Mario.
3: Ah, mira, ya va a correr este fin de semana.
10: 32 años el día de hoy, de Madrid, España.
3: Williams. Vamos, hombre.
10: Eric el Terrible Morales cumple 50 años, el exboxeador.
3: Ahora, mira.
9: De los más perros, hoy. El Terrible Morales.
10: Y sí. Katia Itzel García, la árbitra.
3: Es bien, consulté si era bien dicho la árbitra y okay. Sí, sí es así.
10: 34 años de edad el día de hoy, Katia Itzel.
9: Hizo historia, ¿no? En el mundial, ¿no?
10: Sí. Bueno, ahí están las cosas, amigos, en el show más perro. Venga.
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10: Bien, por la mañana, mis amigos, buenos días. El show más perrón de la radio está contigo. El show de Raúl Brindis, martes en tu estación favorita. Notes el bochinche, la alegría, el dinamismo, la entrega, la versatilidad y la jovialidad que traemos el día de hoy, martes primero. Sí, primero de septiembre, primer día del mes, 244 días del año. Frente a nosotros en este 2026 aún tenemos 121 días más para vivirlos, para gozarlos, para disfrutarlos al máximo. En vivo. Arrancamos la segunda hora de programación recordándote que aquí somos gente de radio. Venga, gente de radio. Mientras mis compañeros bailan, mira nada más.

0: Exacto. Buenos días, Fernando Santoyo. Buenos días también. El Carita es bien agraciado. No como Adolfo, dice Alfredo Carreón. Fort Worth, Texas. 2001, las últimas veces que vinieron les falló el sonido, dice Carlos Fuentes también. Bueno,
1: órale.
0: Habrá momentos, mi querido amigo. Gracias, Carlitos Fuentes
2: la
0: también.
2: La música no también tiene que ver de los lugares.
0: Byron Ponce dice: lo que tienen es dinero, dice Byron Ponce. Ok. Saludos. Bueno, Emma. Tienes que ver que entre Pedro Infante y Javier Solís había una diferencia de casi 14 años de edad. Entonces Pedro grabó sus primeros discos antes que Javier. Así que la tecnología era mejor con Javier. Sí pude haber dicho esto, obviamente, acuérdate. Era un aprendiz Javier Solís y su ídolo era Pedro Infante. Ya había grabado. Pero aún así, cuando estaba vivo, dime cuál es el disco de Pedro Infante. El último, cuando ya grababa sí. Javier Solís, que estuvieron parejos al mismo tiempo.
1: Hubo un momento en que grabaron al mismo tiempo y aún así.
0: Y aún así, como quiera, los discos de Peerless no tenían esa calidad.
1: No.
0: Ese es mi punto de vista, no, mi querido Miguel, pero estoy de acuerdo en lo que tú dices, ¿eh?
2: Tienes razón, sí.
0: La foto de tu espalda es Ciudad Juárez, dice, vengan los premios, dice José Balboa. Bueno, venga.
2: ¿Qué? Tomás, ¿no? Compañero de trabajo, te desespera, Raúl.
0: Ándale, sí, muy bueno, muy bueno,
2: en
0: dime.
2: La pura neta, el 832-271-8131. Deja tu mensaje también, una felicitación de cumpleaños.
0: Sí.
2: La gente trabajadora, 832-271-8131. Repórtate.
0: Bien, bien, bien, excelente, excelente,
3: compañeros.
0: Bueno, ok. Vamos con lo que está pasando con lo de la tormenta. Hay mucha gente que está asustada. Asustada
1: será,
0: por la tormenta Edward, ¿verdad? Que ahí viene. Ya ves, mira, les digo una cosa, ¿no? Hay que tener precaución. La alarma nunca me ha gustado. Te lo digo, hay medios de comunicación que utilizan este tipo de tormentas para alarmar a la gente y para que estés pegado con ellos. Okay,
1: ¿verdad, influencers piratas?
0: Esa es una forma de mantenerte atrapado dentro de una información alarmista o amarillista.
1: Sí.
0: Ojo, esto no quiere decir que no hay que guardar precauciones. Las precauciones son muy importantes, pero también la alarma es mala, ¿no? Así que nosotros no tratamos de ser alarmistas ni amarillistas. Eso es nuestro punto de vista. Probablemente tú lo consideres de esta manera. Nosotros no tratamos de dar lo que es la información más acertada sin amarillismos, ¿verdad? ¿Qué pasa con la tormenta Edward? Tormenta Edward. Bueno, continúa acercándose a la costa entre Texas y Luisiana. En el último reporte, el centro se encontraba a 65 millas sureste de Cameron, Luisiana. Porque hay Cameron, Texas también, ¿no?
1: Sí.
0: Es Cameron, Luisiana. Con vientos sostenidos de 40 millas por hora. Se desplaza hacia el oeste noroeste. Ahora, eso es bueno para nosotros acá de este lado. Porque si se va a oeste noroeste, se va para el otro lado, para la derecha.
1: Sí.
0: Si se viniera para el este, estaría más directamente impactando a la ciudad de Houston, Texas, ¿verdad?
1: Okay.
0: Como quiera, pues hay mucha gente viviendo y muchos radioescuchas en Luisiana.
1: Sí, totalmente.
0: O sea, pero para Houston, entre más se vaya oeste noroeste, menos va a tener un impacto directo contra la ciudad de Houston o el condado de Harris. ¿Qué más te puedo decir también? Se desplaza oeste-noroeste. No se considera un desvío inesperado, ¿eh?
1: Okay.
0: Va, lleva esa dirección, oeste-noroeste. El Centro Nacional de Huracanes ya contemplaba un movimiento entre oeste y noroeste. Sin embargo, la trayectoria actual lleva al centro al este del área metropolitana de Houston, Texas. Al este.
1: Ok.
0: El pronóstico oficial coloca al centro en la costa aproximadamente entre la 1 y las 4 de la tarde.
1: Día de hoy, ok.
0: El día de hoy, entre 1 y 4 de la tarde. Cerca de la frontera entre Texas y Luisiana, en una zona comprendida entre High Island, Sabine Pass y Cameron, Luisiana. Entre esa área va a impactar High Island, Sabine Pass y Cameron, Luisiana. Edward podría fortalecerse antes de tocar tierra. Por eso hay que tocar y hay que seguirle el paso. Son inestables hasta cierto punto, ¿verdad? Puede cambiar un poco de dirección, puede tocar, puede tener más fuerza, igual que los huracanes, que todos esos fenómenos naturales. El pronóstico contempla vientos cercanos a los 65 millas por hora. Aunque existe la posibilidad de que se acerque brevemente a una intensidad de huracán, pero muy brevemente, ¿verdad?
1: Okay.
0: Ahora, sí hay vigilancia por inundaciones para el condado Harris. Esto es la ciudad de Houston.
1: Sí.
0: hasta las 7 de la mañana del día de mañana, miércoles, ¿verdad? Houston y la mayor parte del condado Harris no están bajo Tropical Storm Warning.

0: esta tormenta, sino las bandas de lluvia. Okay. Aunque no estemos en el cono del huracán, no estemos en la parte central de esta tormenta, huracán.
1: Nos va a salpicar,
0: ¿no? La parte que está girando, sí nos puede, estas bandas pueden traernos lluvias a la ciudad de Houston. Acumulaciones de entre 3 a 5 pulgadas en partes de la región. Sectores aislados podrían tener más de 6 a 9 pulgadas. Posibles lluvias de 2 a 4 pulgadas por hora dentro de las bandas más intensas. Riesgo de inundación, no podemos descartar. En pasos otra vez a desnivel. Zonas con drenaje que nos sirve. Sí, obviamente, la ciudad de Houston siempre se inunda con una lluviacita.
2: ¿No? Sí, hombre, increíble.
0: A eso hay que tenerle cuidado también. Uh-huh. Y el riesgo más elevado en la ciudad de Houston estaría al este de la Interestatal 45, especialmente hacia el área de Baytown,
3: okay.
0: Channelview, Liberty y Chambers. Uh-huh. Las condiciones más fuertes se esperan, bueno, durante la tarde, con lluvias que podrían prolongarse hasta el día miércoles. Bueno, uh-huh. Seguiremos el paso. Dime si está lloviendo donde tú estás. Dime cómo te sientes. Dime si ya hay alguna
2: llovizna,
0: ¿verdad? O vientos.
1: Hay que ser precavidos, como dicen.
0: Donde vives. Mande, Pedro.
1: Sí, hay que ser precavidos. No alarmarse, alerta, no simplemente.
0: Alerta. Sí. Alerta nada más, uh-huh. ¿Verdad?
2: Más no alarmados.
0: Más no alarmados. Uh-huh. Así están las cosas. Bueno, sí, ese es el punto que tenemos el día de hoy y seguiremos actualizando, ¿eh? Claro, esta es una actualización constante que vamos a dar sobre esta tormenta, Edward.
1: Sí, okay. Todo puede cambiar.
0: Todo puede cambiar, ok, sí, en el show más perrón de las mañanas.
1: Venga, Rey. Ahí donde lo ves, fíjate que el Carita tiene el sueldo tormenta, Ruito.
4: Sí, el sueldo tormenta. ¿Por qué? Pues no sabe cuándo va a venir, ni cuánto va a durar.
2: Nomás dice, ya cayó.
4: Ya cayó, nomás ya dice, ya. Cerrar los ojitos otra vez, compadre.
0: Bien, bueno.
2: Ya cayó.
0: Ya cayó. Bueno, mis amigos, muy buenos días, muy buenos días. Así le dicen, ya cayó. Ah, güey.
2: Bien frío.
0: Sígale
2: bien
0: jalando, güey. Sígale jalando, güey. Ya cayó este. Falta el otro. No, venga,
2: no,
0: vámonos.
2: No hice nada.
0: Rosaura dice, ya aún así cayó. La música de Javier Solís tiene un sonido muy limpio y no se escucha como música vieja, ¿verdad?
1: Sí, como nueva.
0: Esperamos la tormenta, pero la del Rorrito sí está buena, dice. Sí, no, está buscado, güey. Sí. Matamoros, Tamaulipas, saludos, Lorena preciosa. Buenos días, Lorena. Saludos desde Austin, de parte del jefe. Saludos, Río Verde, San Luis Potosí también. María Belén, buenos días. Gracias. Naida Moreno, saludos a toda la gente de Houston, Texas también. Ok. Los seminarios, lo que le faltó en talento, lo comenzaron con dinero. A ver, Beno, yo sé. Bueno, Beno, usualmente tienes comentarios a veces.
2: Sí, pues sí, con veneno.
0: Con veneno, sí, Beno, la verdad. Y no sé por qué siempre verle cosas negativas a algo. Ahora. ¿Sabes qué? Estaba hablando ayer con uno de los representantes a nivel nacional.
2: Sí.
0: El sábado estaba hablando con ellos. Y estábamos hablando de que desgraciadamente no hay tanto música regional mexicana fuerte.
2: Sí.
0: Y le digo, dame el top 3 de los más grandes. Uh-huh. Y me dice uno de ellos, Temerarios. Y otro me dice, Temerarios. Lo ponen entre los 3 más grandes de toda la historia.
2: Todos los tiempos,
0: okay. Y no son admiradores, no son gente que les... Okay. Que porque no sí, saben de música, están en la industria, sí. Saben de esto, Beno, y la verdad, demeritar es muy, muy, no sé qué ganamos con demeritar a alguien que ha hecho lo más grande y llenar el estadio allá en la Ciudad de México, enorme, con no sé cuántos, 50 mil personas por cada día, es maravilloso también, ¿no?
1: Tiene que estar en el top 5 de la música regional mexicana de los más grandes.
0: Es que los más grandes, sí, que pueda haber.
1: Bronco, Bukis, sí. Y Temerarios.
0: Sí, ¿y Bukis también hacer? Está, sí, sí. Bukis sí. También está también, sí. Y pues siempre lo podemos ver que no tienen talento, que son feos, que son esto, que no sirvieron, que a mí no me gusta su música. Es que a mí tampoco me gusta Bad Bunny, por ejemplo. A mí no me gusta Bad Bunny.
2: Tienes que reconocer.
0: Pero reconozco que es una persona que ha revolucionado y sí. Que es el número uno para los demás.
2: Claro.
0: Yo, a mí no me gusta. No me gusta Bad Bunny, pero llama, reconozco algo grande.
2: Se llama pensamiento crítico.
0: Y
2: se
0: es que tengo que entender que hay que reconocer lo que es grande, ¿verdad? Es un número fuerte, ¿no? No. Pero bueno, saludos desde Río Bravo, escuchándolos en el gimnasio para Alfredo Montiel y todos los días en sintonía. Montiel también, gracias. Alejandro Báez, buenos días también a Rosita Salas. Gracias por estar con nosotros en el show más perrón. Me dormí, yo me duermo con esas rolas de Javier Solís.

0: Dice Salvo, ¿ves? Lo que te digo. Te voy a decir una cosa. Ese es un problema con una estación musical. Ya me casi me voy. Porque si yo pongo Temerarios o pongo Peso Pluma, a alguien no le va a gustar Peso Pluma. Sí, claro. Puede poner Luis Miguel, puede poner Enrique Iglesias, Ricardo Arjona. Y dices, ¿qué música es esa? ¡Qué horrible música! Porque todos tenemos diferente gusto musical. Y eso hay que entenderlo, correcto, también, sí, ¿no? Uh-huh. Cuando empezamos a tocar cierto tipo de música, ahí, uff, la gente dice, es que no es mi música. Yo prefiero la dinastía de Tuxantla. Prefiero, correcto, sí, a Beto y sus Canarios. Prefiero a Luis Miguel. Prefiero a Marisela. Claro, es muy difícil ponerse de acuerdo en la música, eso estamos de acuerdo.
1: ¿Sabes, Rito, por qué el pintor no fue a trabajar hoy?
2: No, porque se fue de pinza. ¿Era pintor?
0: Déjanos tu mensaje en La Pura Neta, queremos saber de ti.
1: 832-271-8131.
0: Estamos en vivo.
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11: Oye, Flash, ¿te cuento un chiste?
12: ¡No!
13: Oigan, acá nosotros tenemos un compañero de trabajo, hijo de su remauser. Nadie lo aguanta, me pica. Como él solo, hijo de la fregada. Y luego se hace como que es bien compañero, como que es bien amistoso, doble cara el hijo de su Mauser.
14: La polilla. Óyeme, mi Rorrito, chiquito hermoso. Ando medio atrasada en noticias, Rorrito, así que solo quiero darle mis felicitaciones a Raúl. ¡Qué bonito canta! ¿Ah? ¡Madre santa!
15: Oye, Carita Solís, quiero invitar a mi primo de Houston, a la changa y al radar, puro veterano del barrio de La Pila de por allá de Vallehermoso. Los quiero invitar acá a Anglinton a la reunión familiar de la familia Sosa. Acá los esperamos este sábado. Gracias a Dios, viene mi padre Vicente Sosa desde por allá de Broadville a sus 92 años. Si no, ahí viene el viejón. Aquí lo esperamos.
16: Eduardo, compadre, estamos en eso. ¿Cuánto es la hora? ¡Hora!
17: Señoras, señores.
16: ¡Marcia! ¡Ah! ¡Le dicen!

0: maestro.
1: ¡Cállate, el hocico!
0: Por favor, maestro.
1: ¡Cállate, güey! ¡Cállate, güey! Tú también cállate antes de que hables, güey.
2: ¡Quitamos, maestro!
1: ¡Buen día, hermano, que me acompañan! ¡A venan!
3: ¡Pero dale, maestro!
1: El día de hoy les voy a hablar de chúntaros.
3: ¿Qué, maestro? ¿Cuáles?
1: O sea, decir que manipuladores, podríamos decir.
0: ¿Manipuladores?
1: ¿Qué? ¿Manipuladores?
2: Sí, hay mucho de eso, maestro.
1: Mira, a ver si no va muy directa, ¿eh? Es lo único.
3: Por favor, maestro.
1: Yo no respondo.
2: A ver, no.
3: Chivote con sangre.
1: Chivote con sangre, yo no respondo. Porque aunque usted no me lo crea, hermana, hermanito, existen seres. Individuos.
3: Ok.
1: Personas.
2: Personajes.
3: Sí.
1: ¿Cómo te lo pongo, güey?
3: Así como es, maestro. ¿Qué
1: tiene? Existen seres humanos que les gusta cambiar a los demás.
3: Cambiar a los demás.
1: Cambiar a la gente, güey.
2: Los quiere hacer cambiar.
1: Exacto. Les gusta cambiar a las demás gente. Disfrutan haciendo que los demás hagan lo que ellos o ellas quieren.
2: Maestro,
3: no lo entiendo.
1: Así como lo escuchas, Borrego Cruz. Te lo voy a explicar. ¿Y sabes por qué te lo explico?
3: ¿Por qué?
1: ¿Sabes cómo te estoy viendo?
2: ¿Cómo lo está mirando?
1: Te veo prosaico, liviano y virolo.
2: Ah, muy virolo, sobre todo.
3: Oiga, ¿cómo se acuerdan palabras feas?
1: Por ejemplo, digamos la esposa del chúntaro.
2: ¿Cuál esposa?
1: ¿Cuál esposa?
3: Pues sí, maestro.
1: La insaciable.
2: ¿Insaciable?
1: La que nunca está contenta con lo que el marido le da.
2: ¿Cuál?
3: Pues sí, muy
1: la geniuda, esa, la geniuda. Pues sí. La abandona, la abandona. Okay. Esa, exactamente. En pocas palabras, la que es una reverenda generala de tantas órdenes que le da el marido.
2: ¿Qué pasa, maestro?
1: Acuérdate que le prohibió ir a la fiesta de Raúl, güey.
3: No.
1: Él mismo lo contó.
4: ¿Eso fue?
1: Él mismo lo contó. Él mismo lo dijo, palabras de él. La señora no quiso.
2: No quiso la señora.
1: No quiso. Le dijo, no vas.
3: No vas.
1: No vas.
3: Bueno.
1: Okay.
3: Hijo de su, qué feo, maestro.
1: Pues esa esposa, Borrego.
3: Okay.
1: La generala.
3: Sí, claro.
1: La de carácter fuerte.
2: La mandona.
1: La mandona. Trae al chúntaro.
2: ¿Cómo lo trae?
1: Mira, Borrego, vacacionista, lo trae como freno de mula.
3: ¿Cómo es eso? ¿Cómo?
1: Para donde ella quiera lo jala.
3: Ah, qué feo.
1: Lo maestro. Manipula, gacho, lo manipula,
3: no,
1: gacho.
3: Maestro,
1: mira, por ejemplo, vamos a ver el celular.
3: Ok, póngale.
1: El celular del chúntaro apenas le suena la campanita de que le llegó un texto o un WhatsApp a este vato. Luego para oreja la chúntara, fíjate.
3: Sí.
1: ¿Y sabes qué es lo primero que hace la señora?
2: ¿Qué hace?
1: Lo mira directamente a los ojos.
3: ¿Y por qué?
2: ¿Por qué, maestro? ¿Para qué?
1: Ay, Borrego, ¿cómo que para qué? Por favor.
3: ¿Para, ¿para qué?
1: Para ver qué expresión haces cuando lees el texto. Suponiendo que están en la cocina.
3: Ok.
1: Ahí está la islita, ¿verdad?
3: Sí, claro.
1: Ella está en la estufa. ¿Te lo imaginaste? El vato es así.
3: No, cagadito en la isla, sí, claro.
1: La isla, güey.
3: Esperando el chorizo.
1: Solo voltea a verte a los ojos. A ver cómo reaccionas. ¿Qué expresión haces cuando ves el texto? Fíjate el control que tiene sobre ti, güey. Desde allá te analiza para ver qué cara pones cuando ves quién te está texteando, quién te está WhatsApp.
3: ¿Cómo reaccionaste al texto?
1: ¿Cómo reaccionó tu cara?
3: Sí.
1: Haz de cuenta, un escáner perro que detecta lo que estás pensando. Hoy día no me regreso, hermano del rostro chico.
3: Maestro, uno.
2: Así la gobierna.
3: Uno. Es que hoy te le digo, ¿no?
1: Lo desenmascaré porque así es, güey.
3: Gacho.
1: Y en menos de que Poncho traiga otra nota más de Alicia Villarreal.
3: Traemos más, güey.
2: Es que da carnita la Alicia.
3: De Vela,
1: ya tienes a la fierona enseguida de ti, güey. Para ver realmente quién te está texteando. Noto algo raro, ¿verdad? Y el chúntaro viene entrenado. Fíjate nada más, güey. Viene entrenadito.
3: ¿Por qué?
1: De volada, se pone nervioso y tiene que dar santo y seña quién le está texteando. Fíjate nada más, güey.
3: Sí, no, sí, te entiendo.
1: O sea, ¡pum! Suéltalos. Es Juan, ¿verdad? Es Juan. Mira, me está preguntando si lo puedo llevar el sábado al yonque.
2: No.
1: Quiere buscar la parte que necesita para arreglar su troca.
2: ¿Dónde está con él, maestro? Sí, maestro.
3: Ella no le preguntó, nomás le dijo.
1: ¡Nada! ¡Nada! ¡Solito! El vato soltó todo.
3: Solo un muchacho del show. Solo un muchacho del show, nomás.
1: Y es ahí, hermano mío, en ese preciso momento cuando la chúntara utiliza sus poderes para manipular al chúntaro.
3: ¿Por qué?
1: Le dice, con carácter fuerte, le dice, ¡ay, claro que no! ¡Te lo prohíbo! Ni se te ocurra decirle que sí lo vas a poder llevar, ni se te ocurra.
3: Hijo de su.
1: Dile que tienes otras cosas que vas a hacer el sábado. Pero ni creas que vas a ir a la fiesta de Raúl.
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1: a Juan. ¿Dónde crees que vas a llevar al yunque a Juan? Perdón, me resbalé.
3: Sí, sí, sí.
1: Y dócilmente.
4: ¿Qué?
1: El chúntaro abaja la chompeta y obedece las órdenes de su domadora.
5: Ah,
1: ya bien pedorreado te contesta el texto con estas palabras.
5: Pedorreado.
1: Me hubieras dicho antes, Juan.
3: ¿Así?
1: El sábado ya lo tengo ocupado.
2: Ya tengo compromiso.
1: Tenemos la fiesta de mi suegra.
3: No, no, maestro, no.
1: Pues sí te llevaría. Ya que el sábado lo tengo ocupado, tengo la fiesta de mi suegra. Ya te nada. Si no, sí te llevaría. Sí te llevaría. No,
3: maestro, calmado, maestro, porque es martes y.
4: Maestro,
1: lo mismo pasa con la ropa.
3: No.
1: Mira, carita, ¿te gusta una camisa?
3: Ok. Uh-huh.
1: ¿O te gustan los zapatos?
5: Ok.
1: ¿O te gusta un pantalón?
3: Claro, sí.
1: Una chamarra.
5: Algo.
1: Sí. Luego encuentra el pero la señora lo que a ti te gusta.
3: Okay. ¿Por qué?
1: Se te queda viendo con esa mirada que tú sabes que ya valió Mauser, güey. Y te dice: ay, sí, baby, ese pantalón está muy feo. No
3: te queda, eso te ve bien.
1: No te queda. Ese pantalón es de chúntaro. Y le dices: pero a mí me gusta el color, gorda. Sí.
3: Me gustan
1: los colores
3: ve.
1: Así oscuros, está bonito.
4: Sí, claro.
1: Ay, no. Cómprate un pantalón más moderno, para que te veas más joven, más juvenil. Sales de la tienda con un mendigo pantalón que la chuntara le gustó a ella para ti. No, te gustó a ti para ti, güey. Un pantalón horripilante de color anaranjado, güey.
5: No.
1: Fíjate anaranjado, güey.
3: ¿Qué anaranjado?
1: Que porque la señora quiere que te vistas moderno.
4: ¿Moderno?
3: Anaranjado.
1: Oye, bien, te lo pones. Ajá. Parece zanahoria parada.
2: Sí, se ve mal, maestro.
1: ¿Y por qué pasa eso, hermano, hermanito?
4: ¿Por qué?
1: ¿Por qué tu esposita santa te manipuló? Te dijo que ese color de pantalón iba contigo. Ahí anda el chúntaro como si fuera calabaza con ese mendigo pantalón.
3: Pero es que no tiene problemas.
1: Mira, bendito sea el señor.
4: ¿Qué?
1: Ya la señora entendió que aquí Don Chema se veía ridículo con pantalones skinny.
4: No, maestro.
1: Pero era lo que te compraba ella, ¿verdad,
4: sí,
1: hijo mío?
4: ¿Verdad? Sí.
1: No podías ni caminar con esos pantalones skinny.
2: Maestro, me quedaba bien apretado. Maestro.
1: Entendió finalmente la señora, güey.
2: Hasta me rozaba, maestro.
1: Anda caminando. Imagínate, güey.
4: No, maestro.
1: De abajo, ¿cómo le quedaban? Arrequintados.
2: Le sufría para ponerlos, maestro.
1: Oye, güey.
4: A lo mejor por eso le subía la presión, maestro.
1: Pero es lo que le gustaba a la señora. Esos skinny.
2: Por eso subí la presión. Sí, lo quería ver, maestro.
1: O sea, tienes una esposa manipuladora, güey. Hace que el maridito haga lo que ella quiera. Ya te dije. Ella le ordenó no ir a la reunión y fiesta con Raúl, ya.
5: ¡Oh, la canción!
1: ¡Ya! ¿Por qué no lo entiendes, Bravo Cruz?
5: No, perdóneme.
3: Ya, pues, usted lo crea, maestro.
1: Ya,
3: cierto, ¿eh?
1: Ya.
3: Cierto, maestro. Bueno. Qué vergüenza.
1: ¿Por qué tal el otro chúntaro?
5: ¿Cuál?
1: El que manipula a su jefe en el jale, güey.
5: ¿Cuál?
3: ¿Cómo fue el que manipula a su jefe?
1: El empleado de confianza.
5: ¡Ah!
1: El que ya tiene tiempo allí en la compañía. El que se cree mucho.
5: Ay, sí.
1: Ándale, el que se cree jefe.
5: Ay, borrego.
1: ¿Qué dice? ¿Por qué él empezó cuando abrieron la compañía?
4: Exactamente.
1: Que él ha estado ahí en las buenas
4: y en las malas.
1: Que él ha sido muy leal.
4: Cuando abrieron el estudio.
1: Y que porque eso el patrón confía mucho en él.
5: Claro.
1: Todo lo que se hace en la compañía primero pasa por los bigotes del chúntaro.
4: Eso.
1: Todo lo analiza el chúntaro.
2: ¿Para qué? ¿Por qué supervisa, maestro?
1: Pues para manipular al jefe, güey.
2: ¿Para qué?
1: Para decirle al jefe qué es lo que se debe hacer y qué no se debe hacer ahí en la compañía.
5: No.
1: Mira, por ejemplo, vamos a ver.
3: A ver,
1: vamos a ver, un restaurante. ¿Estás trabajando en un restaurante?
4: Sí, claro. Okay.
1: Hacen el schedule del restaurante, del trabajador.
4: Ok.
1: Hacen el horario para la siguiente semana.
4: Sí.
1: Para organizar quién va a trabajar, qué días, qué horas. Y checas tú que eres el trabajador. Sí. Y miras el schedule y ves tu nombre, güey.
4: Sí.
1: Y te pusieron un horario bien, perrón, güey. Libre, sabadito y domingo, güey.
3: Qué rico, sí.
4: Eso, fin de semana libre.
1: Dos días seguiditos, sábado y domingo libres, güey.
5: ¡Vámonos!
3: Muy difícil.
1: A descansar, muy difícil, güey. En un restaurante, imagínate, güey.
4: Sí, claro.
1: Y al día siguiente vas otra vez a checar, güey.
4: Sí.
1: Y ya te pusieron que vas a ganar domingo también.
5: ¿Ah, la qué?
1: El domingo vas a ganar.
5: ¿Por qué?
3: Pero te lo cambiaron.
1: Ya hasta habías hecho planes para irte a pistear con los compas el fin de semana.
4: Sí, claro. Para ir a la fiesta de Raúl, claro.
1: Y vas y le preguntas a la persona que hizo el sketch, a la mesera, la que se encarga de apuntar ella.
4: Y
1: te apunta con los ojos para donde está el chúntaro manipulador.
4: Y
1: el empleado de confianza del dueño del restaurante.
4: No le hagas así.
2: Tiene que hablar con él.
1: Se te acerca la chava y en voz bajita dice: Pues pregúntele ya a su amigo Carlos. Él fue el que hizo el cambio.
2: Pregúntele a Diego.
1: Y le contestas.
4: A Charlie.
1: Pero ese vato no tiene autorización. No. Es un empleado como pues yo, sí, nada más.
2: Pues sí, común y corriente.
1: El único que manda aquí es Don Rulo, el jefe.
4: Claro,
1: pues el dueño del restaurante.
4: Exactamente.
1: Y mueve la cabecita la chuntara y te dice con cizaña, te dice, uy, como si no lo conocieras. Ayer fue a llorarle al dueño del restaurante, le dijo que necesitaba el domingo libre. Y que como tú tenías dos, pues te quitaron el domingo a ti.
3: Que tenía que ir a Coahuila.
1: ¡Qué chuntaro manipulador! ¡Manipulado en Rulo! ¡Manipulado en Rulo, güey! ¡Al dueño para que le diera el domingo a él, güey!
3: ¡Valiendo!
1: Y lo mismo pasa en las compañías.
3: A ver.
1: Ahí vas al chúntaro, ves al chúntaro como perrito faldero. Atrás del patrón, atrás del patrón, atrás. Claro. Como una estampa pegada.
3: No. Como un
2: sello postal.
1: Como un sello postal pegado, güey.
2: Como una calcomanía.
1: Atrás del gerente, dándole según él el punto de vista y su opinión. Que porque él es fiel a la compañía, que él mira por el bienestar de la corporación, que él es leal,
2: siempre
1: va a ser leal, y no sé qué más rollo le tira al baboso del jefe.
4: Claro.
1: Por ejemplo, con los correos electrónicos que recibe el jefe.
3: A ver.
1: Ya los leyó él antes que el jefe.
4: Los correos.
1: Ya metió la narizota el güey. Que porque él tiene que saber qué es lo que le llega al jefe. Lo filtra.
4: Claro.
1: Para que el jefe no pierda su tiempo porque tiene otras cosas importantes.
4: Hasta le quita quién le envió el correo nomás.
1: Exacto, para que no pierda el tiempo leyendo basura, así le dice.
4: Sí, totalmente.
1: Así le dice el Junior, güey. Censura los correos electrónicos de
4: Chiquete.
1: Güey. Deja que el jefe lea los correos, güey.
4: No.
1: Él decida si es malo o es bueno. Si es basura, güey. Quítate ese sombrero de jefe que traes puesto.
4: Déjelo.
1: No te queda, güey. A ver, hijo mío, te veo con muchas ganas de soltar a veneno. Échale tú,
2: hijo mío. Ahorita va a agarrar los abanicos, maestro.
4: Ya soy aquí, échelmelo.
1: ¡Chúntalo! ¡Manipulador!
3: Pensé que no iba a decirte,
1: pensé que no ibas a decir.
4: Saliendo.
1: Cambia la perspectiva del baboso del jefe para su propia conveniencia.
4: Eso.
1: No fui muy directo, ¿verdad?
4: No, me
3: estoy revolteando a la Nancy. No, yo voy.
2: Primero yo.
1: ¡Sálquense, güey! ¡Ya me cansé! ¡A quien le cayó, le cayó!
4: ¡He dicho!
1: ¡Ha dicho! ¡Con la guarota, pasada!

0: Eso, bien, qué bonito, qué bonito. Qué carita, canción, ¿te gusta, no? ¿Te gusta la canción, sí o no?
1: No, me gustó el profesor.
0: Sí. Dijo la el profesor, el profesor.
1: Fue una neta, fue una neta, la verdad. Es que mucha gente así es y pues... Ni
0: claro,
1: modo,
0: claro, o sea, claro.
1: Hay de todo en las compañías.
0: Bueno, hoy estamos hablando que empleado de tu compañía ya no aguantas y te desespera. ¿Por qué? ¿Qué empleado de la compañía? ¿Trabajas en un taller, en una fábrica, en una refinería, en una bodega? ¿Trabajas en una tintorería, en un restaurante, una taquería? Ándale, en una estación de radio también trabajas.
1: Sí.
0: Cuéntame qué empleado te desespera, compañero de trabajo, qué empleado te desespera y por qué. 832-271-81.
1: A mí me desespera uno que tengo allá en el otro
0: jardín. Ah, a ver, dime.
1: ¿Por qué? Lo que pasa es que el muchacho, pues, básicamente no hace nada.
0: Básicamente no.
1: O sea, lo ponen como para a ver si pasa algo, que necesita algo.
0: Ok.
1: Pero, o sea, algo que está haciendo constante, no.
0: No hace. Ok. No.
1: Entonces lo pusieron a. Me lo pusieron a mí para que esté echando humo.
0: Ah, echar humo, ok. Ok, pero, ¿qué es? ¿Aplanar un botón o qué es?
1: Y es el remoto.
0: Ah, ok, sí, correcto, me imagino.
1: Y pero se pone a textear. Y se le olvida que tiene que echar, o sea.
0: Que nada más echar un humito en el escenario.
1: Y está sentado.
0: Y nada más está sentadito.
1: Sí.
0: Y se le olvida.
1: Y se le olvida. Y me desespera porque le tengo que avisar, pero claro. Lo malo que le tengo que avisar por micrófono.
0: Ah, échale humo, güey. Humo.
1: Y le digo, y le dicen, bueno, no, bueno, fue el nombre porque.
0: Ajá, lo que
1: es. ¡Ey! Así, pero.
0: Sí.
1: Entonces me desespera, o sea, me da pena.
0: Sí.
1: E irle, o estarle diciendo. Claro. Y si tengo que ir a decirle, tengo que caminar.
0: Bueno, ahora me comprendes a mí.
1: Sí, vea.
0: Los años.
2: No,
0: va a comprenderme, no creo.
2: Perdóname,
0: no hay
2: tal. Es muy fácil tirarle a los demás, güey, pero hacernos responsables.
0: A mí me desespera un vato que en el trabajo que siempre me interrumpe cuando habla, Raúl. Dice, siempre.
2: ¿Qué te pasa, compadre?
0: Aquí el que trabaja te cuida cada movimiento que haces hasta cuando vas al baño, dice. Hay una. A ver, José, dice que hay un empleado que te está cuidando nada más. ¿A dónde vas? ¿Qué haces? ¿Vas al baño? Sí, hay de esos, ¿eh?
1: Oh, sí.
0: Sí, hay de esos también. Parí con el chisme.
1: Aquí es la sierra.
0: Bueno, parí con el chisme. Deja por cualquier
2: que
0: cosa,
2: cuiden,
0: ¿no?
2: Que le agreguen y que te le pongan de más al chisme.
0: Uy, te escucho desde que te decía mi grupo muchacho. Uy, Mateo Muñiz, estás hablando hace unos 30 y tantos años, Mateo Muñiz. Uf, wow.
1: Hombre.
0: Sí, Mateo. Sí, sí, me conoces desde hace muchos años, Laurita. Mateo Muñiz, un abrazo. Gracias. Gracias también, maestro. Es martes, por favor. Maestro, dice Byron, buenos días. Entre a planabotones, no se debe pisar el cable, dice. De acuerdo, ¿eh? Gracias. Hay que mandar la invitación para el próximo año a don Chema, a ver si va, a ver si no cumple años el día la suegra también, ¿verdad? Tienes toda la razón del mundo. Callahan, preciosa, cuidarse estos días. Si no necesitan salir de casa, no salgan, dice.
1: Por favor.
0: Un abrazo también. Pero ahí anda Raúl Letarugo regalándole la máquina de margaritas para don Chema, dice Luis Ruiz también. Raúl, a sacar el paraguas, dice Junior. Un abrazo, Junior, también, ¿verdad? Qué bueno que estás con nosotros en el show más perrón de las mañanas. Maestro, pantalón skinny que se pone don Chema, ¿aún es considerado skinny o fatini? Sí, es que sí traía, es que hay, por ejemplo, tienes que estar medio delgado para que te queden los skinny, ¿no?
2: Y a veces ni así.
0: Y a veces ni así te quedan. Ya los skinny ya están pasados de moda hace mucho tiempo, ¿no?
2: Hasta para las mujeres, creo yo, ¿eh?
0: ¿Tú crees?
2: Sí, o sea, digo, hay mujeres que se ven muy chulas con los skinny, pero creo que también ya como que ya pasó la modita.
0: Sí, pero cuando uno entre más carne tenga y skinny apretadísimo.
2: Se nota más la carne.
0: Se nota más la carne,
1: güey. Y también los que no tienen, ¿no?
0: También, pero Pedro sí tenía puros pantalones skinny desde que entró a trabajar aquí.
1: Unos chamorrones que se miraban.
0: Ah, pero quién sabe cómo se los ponía los pantalones, porque apretados. Y él no se sentía a gusto, pero como su señora se los compraba, se los tenía que poner. Y ahora, anda, lo veo diferente, porque son holgaditos, están cómodos, no se ven mal. Se ven muy bien tus pantalones. Ese es skinny, ¿no?
1: Sí, ese sí es
0: skinny. Ese es skinny todavía,
3: Pedro. Lo que pasa es que los otros...
0: Sí.
3: Hoy apenas me los van a lavar.
0: Apenas, ok.
3: Pero me los acabé. Este todavía es skinny. Este sí es skinny.
0: Pero no tanto como otros.
3: No, como otros, sino
0: hay unos skinny azules que traías, Pedro.
3: Híjole, apenas me entraba.
0: No sé cómo te los pones.
3: Sabes que le sufría porque como tenía los uñeros, Raúl, digo, Y me dolía bastante cuando me ponía el pantalón, porque me lastimaba.
0: Me imagino.
3: Y no, hombre, para mí era
0: me imagino un, eso.
3: Híjole, levantar. No, era un dolor fuerte.
0: Bueno, pantalón skinny, sí, saludos, gracias. Raúl, me cayó un poco el saco, pero a mi esposo ya le gustó usarme de pretexto también, dice Juanita.
2: A ver,
0: dime.
2: O sea, también a veces nosotros tenemos la culpa. Ajá. Si dejas que tu esposa haga todo, te trate como niño,
0: claro,
2: te vas haciendo más cómodo y al final de cuentas ella agarra las riendas y tú te dejas llevar.
0: Sí, o sea, también.
3: Toma todo el control de la relación ahí. La
0: Raúl, no vas a estar hablando así del jefe de mantenimiento del distrito escolar de Mission, quien sea.
2: Hijo de su mouse, oye, hasta entre los maestros.
0: Y luego Rosado dice: Paola, el profesor está hablando de ti. Uy, se identificaron varios con la chuntarología, ¿no?
2: Está buena.
0: Sí, hay gente que manipula, la verdad. Ahora, Mario, por ejemplo, te puede manipular tu esposa.
2: Sí.
0: Y a veces tú como que doblas las manitas y dices, sí, pues
2: sí,
0: está bien, porque me quita una responsabilidad encima.
2: Pues sí, pero cuando te vas soltando y vas soltando y vas soltando más responsabilidad.
0: Tengo 30 segundos para decir. Uno de mis problemas, ahí están los pantalones skinny, pero estos no están tan skinny, ¿eh?
3: No, sí.
0: De abajo sí están muy pegaditos.
3: Hey.
0: El problema es que, por ejemplo, yo trabajo, se supone que aquí como cerebro, entre comillas,
2: ¿sí?
0: Y de repente descansas la responsabilidad en alguien que te quite todos los problemas. Mario está haciendo trabajo, ustedes también.
3: Sí, claro.
0: Oye, la gerente te habla, el vendedor te habla, alguien te habla, o de repente trato de arreglarlo con corporate.
2: Gracias.
0: Y me quita tiempo. Mario está entrándole al quite también.
2: Uh-huh.
0: El problema que yo tuve,
2: sí,
0: que le di tanto la libertad a esa persona,
2: sí,
0: que me empezó a filtrar todos los correos y empezó a tener control absoluto de mi persona.
2: Sí, claro.
0: Control absoluto de mi trabajo, de los correos electrónicos, de los clientes, de los vendedores, de los artistas.
2: La cara que dabas afuera.
0: La cara que daba era otra persona.
2: Sí.
0: Ya no era yo.
2: Sí.
0: Y entonces yo no sabía ni qué me llegaba, ni qué no me llegaba.
2: De acuerdo.
0: Porque se detenía. Y después de un año o 5 meses, encontré a una persona, oye, güey, te estuve buscando por más de 3 meses por esta situación y era muy importante para todos. Wow, se quedó filtrada y se quedó atorada.
2: Atascada ahí.
0: Y yo ya estaba siendo manipulado,
2: sí,
0: dentro de una situación, sí, en la cual, sin que yo me diera cuenta realmente.
2: Sí, de acuerdo.
0: Yo no me daba cuenta. Igual pasa con tu esposa, con tu esposo, con un jefe, con un compañero de trabajo que puede manipularte. Vamos a esto, regresamos con más.
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13: ¡Momentito, no cuelguen!
14: Bueno, vamos a aclarar las cosas. ¿Qué es eso de salvar dinero? ¿En serio? No sean tontos. ¿Qué es eso de salvar dinero? ¿Estás viviendo?
15: Tranquilo, güey, va a ser enojar a Milo.
14: Salvar. ¿Qué es ahorrar, señores? Ahorrar. ¿En serio? ¿Hasta dónde vamos a llegar?
15: Como si fuera nuevo.
16: Buenos días, show perro. Hablando de la música, gracias a Dios me he permitido compartir con mis hijos conciertos como Arjona, Alejandro Fernández, Luis Miguel, para que ellos conozcan lo que es bueno, la cultura buena de una música mexicana. Entonces, en el auge de Bad Bunny, sí les llamó la atención, pero les pregunté, ¿pagarías $500 por ver a Bad Bunny? Me dijeron, no vale la pena.
15: Pues sí, con esa cara, ¿cómo le vas a
17: desde el lugar de los hechos, aquí en frontera de Texas y Luisiana.
13: Se ve ya la tormenta que va entrando al territorio tejano. Ya empiezan a caer algunas gotas de lluvia aquí en el vidrio del de 18 ruedas. Aquí vamos.
2: Gracias por el reporte, Joaquín.
17: Rodito, buenos días. Ya vamos para el trabajo. Oye, no, hombre, mi amigo, el empleado. Pero es más mi amigo que empleado, compadre. La mera verdad. Se llama Sergio Ponce. No lo voy a quemar. Pero no, hombre, todos los lunes no viene, compadrito. Que la misma excusa que se quedó dormido.
18: Lo mismo de siempre, compilla.
2: Marita Ponce.
0: Bien, bien, bien, bien. Gracias, amigos. Muy buenos días. Son las 6 de la mañana con 51 minutos, centro 7:51. Hora del Este. Estamos en vivo. Síguenos llamando. El día de hoy estamos hablando de martes de trabajo y estamos hablando acerca de los empleados que te desesperan. Compañeros de trabajo que te desesperan, que dices, ¿por qué lo tienen ahí trabajando? ¿Qué tiene de malo? ¿Qué hace de mal? ¿Es envidioso? ¿Es cizañoso? ¿Es una persona que no te deja trabajar? ¿Que es, no sé, que es mal compañero, no?
2: ¿Qué malo de ir a un trabajo y que estar pensando eso, hijo, eso va a estar ese güey ahí?
0: Exacto, o que terminas haciendo el trabajo de él por alguna razón, o de ella también, y le dan favoritismos por alguna razón, ¿verdad?
2: Yo creo que cuando afecta el desempeño de todo el equipo, ¿no?
0: Sí, también.
2: Sobre todo porque siempre trabaja uno en equipo.
0: Claro, así que llámanos al 832-271-8131.
2: ¡Deja tu mensaje!
0: Eso, mi crush, la manipula una amiga de ella que me hizo güey, dice José Busic. A ver, a mi crush la manipula una amiga de ella que me hizo güey. Ah, ¿le metió cosas a tu novia o qué? Bueno, Raúl, cuando estaba embarazada, dice Arisol, trabajaba en un daycare y era maestra de pre-class. Llegué a tener 28 niños y me consiguieron un ayudante, pero me desaparecía 5 minutos y el daycare se enteraba que yo me iba por 5 minutos.
2: Órale.
0: O sea, sí. Era la ayudante.
2: Ah, pero
0: la ir al baño o lo que sea e inmediatamente iba con el chisme. Uy, aquella se va o aquella no está o aquella. O sea, luego quería tu trabajo.
2: Sí, pues sí, claro.
0: Quería tu jale nada más. Pasa, quería que te corrieran, ¿verdad?
2: Hay muchos así.
0: Entonces no puedes confiar en una persona así.
2: Oye, sí, así pasa, Chihuahua.
0: Ahora es algo normal. Hasta cierto punto es algo natural. Sí, tú estás trabajando, le das chamba a alguien que viene contigo, trata de aprender. Y usualmente esa persona te termina, quiere tumbarte el trabajo por quedarse esa persona con el con tu puesto y con tu sueldo y con tus cosas también.
2: Sí, hombre.
0: Puede ser hasta cierto punto natural en el ser humano. Increíble. Vámonos con Javi Alonso.
19: ¿Qué tal? Buenos.
0: Venga, vámonos. Buenos días. Buenos días, mi Javi. Perfecto. Te ves bien, te escuchas bien.
19: Gracias, Raúl. Venimos prácticamente en vivo porque ayer terminó muy tarde el partido de Sultanes de Monterrey.
0: ¡Órale! ¡Sultanes de Monterrey!
19: Sí, jugó contra el equipo de los Toros de Tijuana. Toros de Tijuana se impuso.
2: Oye,
19: 6-5.
2: Qué buena colaboración de los Sultanes con Batman, ¿eh? Cuando hicieron el uniforme.
19: ¿Te gustó?
2: Sí, pues digo, es que me gusta Batman.
19: Sí. Bueno, el partido.
0: Sí.
19: El partido realmente terminó temprano, Raúl, pero mientras estábamos en las entrevistas se nos atravesó la firma.
0: Okay.
19: Y pues digo, pues ni modo que, oye, pues es que todos somos de Monterrey, hay que apoyarnos. Los dejáramos ahí a los chicos de Lupa Villa, ¿no?
0: Oye, déjame aprovechar que estás hablando de esto. Va a haber un clásico caribeño.
2: Aquí en acá, la ciudad, claro.
0: En la ciudad van a estar los Cardenales, no de Nuevo León. Los 7 veces campeones de Venezuela.
2: Sí.
0: Cardenales contra Charros, campeones de México
2: de Jalisco,
0: y
2: del
0: Caribe.
19: Claro, claro.
0: Sí, ¿los conoces o no los conoces, Javi?
19: ¿A los Charros de Jalisco?
0: Los Charros de Jalisco, claro.
19: Claro, claro.
0: Próximo día, domingo 11 de octubre. No sé si les interese, a la gente les interesa ver a Cardenales contra Charros de Jalisco, clásico caribeño. En la ciudad de Houston, les interesaría ahí para que me digan, ¿no?
19: No, claro, vamos todos.
0: Vamos, vamos, vamos, vente, bueno, vámonos.
19: El béisbol es un gran pretexto para, para ir a ver deporte.
0: Claro, qué bueno, excelente.
19: Venga, y para convivir.
0: Y para convivir también. Porque
19: el béisbol es un deporte un poquito más lento, se disfruta con candela y, claro.
2: ¿Va a ser en Houston?
0: Soto Rip, sí, va a ser en Houston, carita.
19: Ok.
0: Bueno,
19: apúntame carita, por favor.
0: Órale. Venga.
19: Bueno, lo mandamos a Carita a cubrir este evento. Sí. Oye, ayer, Raúl, qué día tan complicado, qué día tan difícil para los aficionados argentinos, ¿no? Porque esta yo sí no la veía venir. Yo no veía venir esta de que Lionel Messi, se sabemos fue. Que iba a suceder. Yo pensé que todavía iba a disputar algunos partidos de eliminatoria, por ahí en la Copa América. No, no. De plano, el día de ayer, Lionel Messi dijo, ¿saben qué, señores? Aquí se rompió una taza y cada quien para su casa.
0: Bien.
19: Ajá. Y pues yo a la selección de Argentina le pongo punto final. Mis respetos para Leo Messi, que no le está forzando. Y que dijo, ¿saben qué? Ya perdimos la final, pensé, viene de un trago amargo por lo que fue la muerte de su padre. No le estaba pasando bien, anímicamente, deportivamente también le costó un poquito, apenas marcó 4 goles el fin de semana.
0: Sí.
19: No minimizo la cantidad de goles, sino que venía de un periodo importante sin poder marcar.
0: Okay.
19: Y dijo, ¿saben qué, señores? Yo ya no estoy para andar conviviendo con la presión, que si estoy o que si no estoy. Y bueno, pues el día de ayer puso punto final a su estancia con la selección mexicana, perdón, con la selección de Argentina. 207 partidos, 125 goles anotados, 68 asistencias y 4 títulos con la selección mayor de la selección mexicana. Bueno, la selección mexicana nunca pudo ganarle a la Argentina de Leo Messi, así que bueno, pues se retira Messi con un legado importante, una Copa del Mundo, 2 Copas América, una finalísima, una copa, una medalla de oro también, con la selección de Argentina en Juegos Olímpicos. Así es como pues termina el reto de Leo Messi con la selección albiceleste después de tantos años, ¿no? Que le costó, a ver, este es su segundo retiro, este sí me parece oficial. El anterior sí, después de que perdió una final de Copa América en Estados Unidos, contra la selección de Chile, dijo, ¿saben qué, señores? Es demasiada presión. Y ahí sí, la verdad, Raúl, tenía el país en contra, no se le habían dado los resultados, no tiene una buena generación. Y bueno, pues ahora sí me parece que es definitivo. Ya después de que les entregó una Copa del Mundo, mira, pues Messi sí se consagra como uno de los máximos ídolos, no de la selección de Argentina.
0: Claro.
19: Yo creo que del fútbol mundial.
0: Sí.
19: Pero hay que dejar claro, solo se retira de la selección de Argentina.
0: Claro.
19: Y había muchas confusiones, la gente nos preguntaba, pero bueno, de esta manera es pues como pone punto final Leo Messi al albiceleste.
0: Y él mismo lo clavaba ahí, lo que pasa es que siempre nos quedamos, ya se retira el fútbol, no, y lo dijo y lo puso claro, me retiro de la selección. De
2: la selección, Argentina, claro, sí.
0: Es el fútbol,
2: tengo que seguir.
0: Sigue dando dinero todavía, tiene que pagar renta y la camioneta no la ha pagado todavía, así que...
2: Sacar más dolaritos al Inter.
0: Dólares, güey.
19: No, claro, aparte, ayer fue fin de mes, llegó raspando.
0: Apenas, pobrecito, sí.
19: Y sí, hoy tiene que pagar recibos y qué tarjetas y esto.
0: Ay, güey.
19: No, él sigue con el Inter. Sí. No está hablando del Carita, está hablando de Messi.
0: No, jamás pensamos eso.
19: Oye, también puso punto final de resistencia en nuestra máquina, Raúl. Se va Eric Lira, caray. Ya por fin se cerró con el Mónaco. Es que me dice una cosa, ya estaba todo acordado el tema que el Mónaco no tenía plazas.
0: Ok.
19: No tenía plazas, no tenía cupo. Se fue un jugador y ahora sí, Eric Lira firme con el Mónaco. Y de esta manera, bueno, pues este jugador que sí tiene condiciones para ir a competir a la Liga de Francia, Raúl.
0: Claro.
19: Este me parece que sí, le va a ir bien en el Mónaco. Tal vez le va a costar un poquito la adaptación.
0: Claro.
19: Pero después se va a consagrar y va a tener varios años en este equipo o en esta liga.
0: Ojalá.
19: Y ojalá y después
0: pueda. Ojalá se quede y no lo veamos como el chino, como los demás, que en medio año, un año ya está aquí otra vez, ¿no? Híjole. Y ya se vaya a Monterrey, se vaya a Tigres, a la. No, que se quede.
19: Ayer alguien me regañó, Raúl.
0: A ver, dime.
19: Me dice, oye, te escuchamos, hiciste una serie de comentarios que el chino Huerta, que el retroceso de porque pasó al fútbol mexicano, Javi, no compares otros casos de otros jugadores con el del chino Huerta, porque el chino Huerta pues no es un jugador que esté a la altura de los otros mexicanos que juegan el viejo continente, que está bien, perfecto. Que nos escucharon, un exjugador nos escuchó aquí y me dijo, no metas al chino Huerta porque el esfuerzo que él hace es digno de reconocerse, ¿no? Porque su calidad y su temperamento y su experiencia en el fútbol no le da para otro. Vamos a escuchar al presidente de Cruz Azul que habla acerca de la salida de Eric Lira.
0: Venga, vámonos. Venga.
20: Ahí estás. Con Eric, de que lo íbamos a apoyar si venía una oferta para Europa, que era su ilusión de jugar.
0: Bien.
19: Bueno, ahí está.
0: Excelente.
19: Están apoyando.
0: Sabes que no me asusta mucho. Eric Díaz es maravilloso, es muy buen mediocampista. Ahí está Jeremy Márquez. Jeremy está haciendo muy buen trabajo, ¿eh?
19: Hermoso también va a llegar a Cruz Azul.
0: Ah, bueno, perfecto. Perfecto, Jeremy, que le den más minutos y excelente como mediocampista en el fútbol de Cruz Azul. Te agradezco, mi querido amigo. Gracias, una hora más.
1: Gracias,
0: hasta
1: contigo.
0: Venga.
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0: Son las 7 centro, 8 hora del este.
22: ¿Listos para luchar?
0: ¡Listos!
22: ¡Vamos!
0: Mañana, mis amigos, buenos días. El show más perrón de la radio está contigo. El show de Raúl Brindis, martes en tu estación favorita. Notes el bochinche, la alegría, el dinamismo, la entrega, la versatilidad y la jovialidad que traemos el día de hoy, martes primero, primer día del mes, 244 días del año frente a nosotros en este 2026. Aún tenemos 121 días más para vivirlos, para gozarlos, para disfrutarlos al máximo. En vivo, en vivo, en vivo. Arrancamos la tercera hora de programación. Aquí somos. Ya vi que lo trae en la mano, ya vi que lo agarró, ya vi que lo trae bien, bien apergollados. Dejémoslo pues a disfrutar de
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0: bien, buenos días amigos, ¿qué tal?
1: Quiero.
0: Eso, 7 de la mañana con 2 minutos, centro, 8 con 2 horas, ¿verdad? Estamos en vivo en el show más perrón de las mañanas.
1: Encarrilados.
0: Bueno, encarrilados, Pedro, que te sigan llamando, Pedrito,
1: claro,
0: por favor,
1: sí,
0: venga.
1: Sí. Trabajadores que te desesperan, 832-271-6131.
0: Claro.
1: Y es que hay muchos que realmente te sacan de tus casillas.
0: Correcto.
1: 832-271-8131, quémalos ahí, en la pura neta.
0: Definitivamente. Bueno, amigos, vamos a un poquito de información en el show más perrón de las mañanas. Pasó algo, pues, feo otra vez en Nueva York. Vamos a una iglesia, pasan tragedias. Vamos a un cine, una escuela, un centro de compras también. Hay que tener cuidado. Yo le digo a todo el mundo, no alarma, simple y sencillamente estar alerta. Eso es todo lo que tenemos que realizar. Estar alerta en lo que sucede a nuestro alrededor. Mire usted, 4:30 de la tarde, hora de Nueva York. Las imágenes que vamos a presentar, todavía no, son sensibles. Ahorita los vamos a poner. Les doy el contexto si no lo han escuchado. Una mujer identificada como Pamela Cisneros. Pamela Cisneros, 49 años de edad, mire usted, sacó 2 cuchillos de cocina de una bolsa y arremetió de forma aleatoria y sin provocación alguna contra la gente. Imagínate, vas con tu familia, vas caminando, Nueva York, Times Square, y de repente ves una señora con 2 cuchillotes, pues hiriendo a personas que van a su paso. Primero hirió en el costado a un hombre de 68 años de edad que salía del metro con su esposa.
1: Híjole.
0: Tranquilo, iba y va con el cuchillote. 20 segundos después, atacó en el estómago a una mujer de 32 años de edad.
1: Ay, Dios mío.
0: Hombre herido, mujer herida, fueron llevados al hospital de emergencia. Lamentablemente, la segunda mujer, la de 32 años, perdió la vida ya.
1: No.
0: La del estómago es así, desgraciadamente no la libró, murió en el hospital, mientras que el señor, el que iba saliendo del metro con su esposa, afortunadamente ahorita los doctores dicen que está estable y parece que la va a librar. Ahora, tras los apuñalamientos, la mujer corre hacia una subcomisaría de la policía. Corrió a donde estaban los policías.
1: Sí. Uh-huh.
0: Varios oficiales le salieron al paso, la rodearon. Suelte los cuchillos. Se negaba, diciendo que prefería victimar, quitarle la vida a los policías, que soltar los cuchillos. En ese momento, alguien gritó, ¡Taser, Taser! La intentaron frenar con el Taser. No le pasó nada, nada más corrió hacia adelante con los cuchillos, no le hizo efecto, y cuando iba avanzando peligrosamente hacia los agentes, con los cuchillos en alto todavía, no tuvieron más los policías que dispararle y abatirla en la escena. Bajo este contexto, ponemos el video, repito, aunque está difuminado, pues es de advertencia que son imágenes fuertes.
1: Es en pleno Manhattan. La mujer está detenida ahí parada, nada más.
0: Sí, ¿no? Parada, dándole órdenes de que suelte los cuchillos, no los suelta.
1: No los suelta.
0: Y dijo, prefiero desvivirlos. Ahí le van a soltar la pistola eléctrica, en cualquier momento se lo van a soltar. Y ahí se lo sueltan, no le pasa nada. No le pasa nada. Avanza, sigue avanzando con los cuchillos, ni modo. Y ahí le dispara.
1: Híjole, mano.
0: Y ahí queda. Ahí queda.
1: Ay, ay, ay.
0: Los motivos, señoras y señores, autoridades informaron en conferencia de prensa que el atacante.

0: peligro para nadie, pero desgraciadamente, mire usted lo que llevó
1: a una persona, ¿no?
0: Pues sí, problemas mentales. Nos pone a pensar muy seriamente, caminar por nuestras ciudades en plena luz del día. Se está volviendo una ruleta rusa. Por un lado tenemos la crisis terrible de salud mental en las calles, ¿verdad? También. Y el debate eterno sobre el uso de la fuerza de la policía, porque habrá gente que dice, le pudieron haber disparado las piernas, le pudieron haber hecho esto. Digan ustedes que están en la calle, que toman el metro, que van a los centros de compra turísticos en la calle. ¿Te sientes seguro, sí o no, caminar por las grandes ciudades? ¿Qué es lo que pasa? ¿Qué es lo que piensas? ¿Se debe usar la fuerza física de esta manera? En lo particular, si me preguntas, no hay otra alternativa. Desgraciadamente, podemos alegar que hay problemas mentales también. Alguien tenía que hacerse cargo de la señora también, sabiendo estos problemas que tenía, ¿verdad?
2: A mí sí me da miedo, fíjate, ese es...
0: ¿A quién responsabilizamos de esto?
3: Caray. Pues a cada individuo, ¿no? Definitivamente. Digo, una cosa es que tengas problemas de salud mental y otra cosa es que afectes a los demás con ellos.
2: A mí lo que me da miedo es ir a las tiendas así, porque siempre estoy cuidando que, o sea, quién me encuentro de frente. O quién viene atrás de mí, así. Porque sí me da miedo de que alguien vaya
1: atentar, ¿no?
2: Ese tipo de cosas.
0: Claro, es correcto. Amigos, son las 7 de la mañana, 9 minutos. De una vez se los digo, acaba de salir una actualización de la tormenta tropical Edward.
3: Sí, señor, venga.
0: No hay cambios importantes. A las 4 de la mañana fue el último. 7 de la mañana acaba de salir la nueva actualización de la trayectoria de Edward. Se encuentra más cerca de la costa y un avión caza huracanes ya lo está investigando. ¿Qué ha cambiado desde las 4 de la mañana a ahorita? El centro avanzó de 65 a 40 millas al sur sureste de Cameron, Luisiana. Cuando dimos el informe estaba a 65 millas, ahorita está a 40 millas del sur sureste de Cameron. Cameron, Luisiana, no Cameron, Texas. De Cameron, Luisiana, a 40 millas. Ahora está aproximadamente a 70 millas al este sureste de Port Arthur, Texas. Continúa con los mismos vientos sostenidos de 40 millas por hora. Su velocidad de desplazamiento aumentó ligeramente, 7 a 8 millas por hora. Fíjate lo que va avanzando, 7 a 8 millas por hora es su velocidad. Se mueve en esa dirección que dijeron que no iba a cambiar, oeste-noroeste. Este giro gradual libera un poco la ciudad de Houston de una tormenta grande. La presión bajó de 1005 a 1003 milibares, señal de una ligera organización, aunque todavía no ha aumentado la velocidad de sus vientos. No se ha emitido nueva alerta ni se ha cancelado ninguna de las que había anteriormente. Edward sigue una trayectoria hacia la frontera, a la zona fronteriza entre Texas y Luisiana. Se espera que llegue el centro a la costa esta tarde de día martes, probablemente en el área comprendida entre High Island, Sabine Pass y Cameron, Luisiana, y que después avance tierra adentro sobre el sureste de Texas durante la tarde-noche. Ok. Entonces, el Centro Nacional de Huracanes insiste que podría experimentar un fortalecimiento considerable durante las próximas horas y acercarse a categoría de huracán antes de tocar tierra. Una vez tierra adentro, pues como todos los huracanes o tormentas, se debilitaría. Ahora, ¿qué pasa con Houston? Houston y el condado Harris no están bajo advertencia de tormenta tropical ni vigilancia de huracán.
3: Okay.
0: Si continúa la vigilancia por inundaciones para Harris y Houston, inundaciones siempre hay. Sabemos que Houston con una tormentita pequeña se inunda. Bueno, continúa la vigilancia por inundación. Harris y Houston hasta las 7 de la mañana del día de mañana, miércoles. La advertencia de tormenta tropical comienza para Port Bolívar y continúa hasta Luisiana. La vigilancia de huracán y advertencia por marejada comienza en High Island, al este de la ciudad de Houston. La advertencia de tormenta tropical va a permanecer para Chambers y en el sur de Liberty. Se pronostican entre 3 y 6 pulgadas de lluvia con cantidades aisladas de hasta 9 pulgadas en algunos sectores. También existe la posibilidad de uno o dos tornados esta tarde o noche en sectores del sureste de Texas y suroeste de Luisiana. En el reporte de las 7 de la mañana, otra vez 40 millas al sur, sureste de Cameron, Luisiana, ahí se encuentra esta tormenta, Edward. Continuamos actualizando en cualquier momento aquí en el show de Raúl Brindis. Gracias por estar con nosotros.
1: ¿Sabe, Rito, por qué anda agüitado el panadero?
4: Su novia le puso el cuerno. Es que antes le había dado la... Bueno, después...
0: Hola, soy Raúl Brindis. Te hago un...

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10: ¡Partido! Hola, buenos días, muchachos. Hola, Raúl, solo quería comentarte que yo sí miré la pelea del croata. Estaba súper buena, yo estaba súper emocionada. Estaba trabajando y la estaba viendo y
11: buenísima.
10: No podía gritar, claro. Pero qué pelea, la verdad. Saludos, claro. Muchachos.
12: Yo trabajo acarreando gente de punto A a punto B. No voy a decir la compañía, pero lo que me cae mal, y bueno, como no tengo compañeros de trabajo, pero lo que me cae mal es cuando un pasajero se sube al carro con olor a Doña Juana. Tan fuerte que cuando se bajan, yo ando ya por las alturas de Júpiter también.
13: Esa persona que habló que un concierto de Alejandro Fernández. Te pregunto a ti, Raúl, que tú eres conocedor de música. A mí, en lo personal, también me gustaba mucho Alejandro Fernández hace 20 años, cuando de verdad cantaba. Y te voy a decir una cosa. Mira, Pepe Aguilar, la misma voz de hace 20 años. Dime si estoy equivocado. Y Alejandro, por todos los vicios que tiene, supongo, porque sí los tiene, pues el camarada se le está yendo poco a poco la voz.
11: Mira, qué buena pregunta, la verdad. No te sabría responder, ¿eh? Necesitaría más analizar la voz de alguien. ¿Quién soy yo para analizar la voz de alguien, no? Pero yo lo fui a ver al último concierto que tuvo. Lo disfruté, pero las canciones están más bajitas de lo normal. O sea, tonos muy cómodos para poder cantar las canciones de Alejandro Fernández. Es lo único que vi. Mal no se escucha, ¿eh?
14: Como no. Miguel, también lo mismo, ¿no?
11: También usualmente bajan las canciones de tono.
14: Sí, claro.
11: Porque van a hacer giras largas y en vez de tocarlas, a cantarlas al tono original, sí. Si le bajan uno o dos tonos, más o menos, ¿no? Para poder estar.
14: No sacrifican tanto la voz.
11: No sacrifican tanto la voz también. Claro. ¿Verdad? Pero ahora, tendría que comparar Alejandro Fernández, que tú dices que sí, tenía una voz maravillosa, y saber si realmente ha decrecido. Y si ha decrecido, tiene que ser mínimo, sí, probablemente, pero. Te doy por una pregunta válida lo que dices.
14: Y que a lo mejor no es algo que ellos quieran, a lo mejor ya es la misma fisonomía, el cuerpo, ya vas creciendo.
11: Pero fíjate, Vicente no le pasaba, ¿eh? Vicente tenía una voz madura, pero muy bonita. Vicente siempre tuvo una voz
14: afinada.
11: Bueno, es que no esté afinado, ¿no? Okay.
14: Sí, no le cambió tanto con la edad.
11: Tesitura, color de voz, tonos. Cambian a veces, pero no, Vicente, una voz maravillosa también, ¿no? Siempre. Pero bueno, amigos, 7 de la mañana, 22 minutos centro, 8:22 hora del este, en el show más perrón de las mañanas también, ¿no?
14: Eso,
11: claro, gracias por tu sintonía, gracias por estar con nosotros. También Alicia Villarreal, le bajan el tono, pero sigue bien, dice Curiel Family. Pues sí, también, eso es algo interesante. Raúl, un dato importante, yo te escuchaba en radio en Matamoros, una estación de música, también música grupera en los 90. Fuiste a probar suerte a Houston con la que buena. No, Javier. Dice, fuiste a probar suerte Houston con la que buena, estuviste 28. Javier, sí estuve en Matamoros, pero no, nunca me vine para acá a Houston.
14: California primero.
11: Fue Dallas. Okay. Y después de Dallas, o Forward, mejor dicho, sí, fue California.
14: Okay.
11: Y ya después de muchos años estuve en Houston, pero Javier Báez, mi caída en Houston no fue sino hasta muchos años después. Javier Báez, así están las cosas, ¿no?
14: Sí, señor.
11: Juan Gabriel nunca le cambió la voz, dice también.
14: Bien. Pues es que no todos somos iguales. Uh-huh. O sea.
11: Laura dice, Alejandro, sigue cantando muy padre. Sí, sí, sí. El deterioro natural de la voz, dice claro. Milton Araujo también. Potente la voz de Vicente, Cowboy, sí. Saludos al caballo de parte de Adolfo. Bien, bien, bien. Bueno, vamos a las informaciones, ¿te parece?
14: Venga, nos
11: vámonos,
14: parece, señor.
11: Bien, excelente, gracias, cara. Vámonos.
14: Estamos
11: a las informaciones el día de hoy en el show más perrón de la mañana. Se calentaron los ánimos en la oficina Oval, otra vez. Trump contra una reportera. Nunca lo vemos, ¿verdad? Eso. Bueno, ya se la saben cómo se las gasta Carita cuando una pregunta no le cuadra al presidente Donald Trump, y esta vez la bomba estalló frente a todos los responsables de la Casa Blanca. Resulta que la reportera Lily Dean, de la cadena News Nation, le soltó una pregunta directa sobre el conflicto de Irán. Le dijo, ¿ha descartado el uso de un arma nuclear contra Irán? ¿Qué dijo Donald Trump sobre un arma nuclear contra Irán? Vamos a escuchar.
15: Well, I would never say that, but the answer is yes. I rule out. No, there's no reason for it. What a stupid question that is, actually. Well, here they are. They're totally defeated militarily. So now I defeat them, and now I should use a nuclear weapon on top of them. What a stupid question.
11: Primero confesó que sí lo descartaba, dijo una bomba contra Irán, nuclear. Sí, primero lo descartó porque no había necesidad. Explicó que las fuerzas militares de Irán ya están totalmente derrotadas. ¿Cómo, para qué le vamos a soltar una bomba atómica si ya está derrotado Irán? Ya no pueden hacer nada de forma convencional, y gracias a los recientes operativos estratégicos, de inmediato se le fue encima a la comunicadora con todo el arsenal. ¿Qué pregunta tan estúpida es esa? Aquí están ellos totalmente derrotados militarmente. Entonces, ahora los derroto, porque ya están derrotados, y ahora debería usar un arma nuclear contra ellos. ¿Qué pregunta tan estúpida, verdad?
14: Que sea mi maestra de la primaria. No hay preguntas estúpidas, hay estúpidos que no preguntan.
11: Bueno, ahí está. Y bueno, otra pregunta también incómoda hasta cierto punto en México. ¿De qué? Ya ves que Insunza se va de Morena, sí o no, lo sí, corre, sí, no se va, sí pasa, ¿qué pasa, no?
14: ¿Quieren que se vaya?
11: Se está poniendo color de hormiga. Por un lado tenemos a una prensa que a veces incomoda, y a veces por eso no quieren a la prensa. Por el otro lado, funcionarios que se defiendan asegurando que todo es un complot, ¿verdad? Y esto es lo que sucede. La periodista Leticia Robles ayer cuestionó directamente al legislador sobre las versiones y columnas periodísticas que lo ligan con los oscuros eventos del 25 de julio del 2024, específicamente con el secuestro del Mayo Zambada y el trágico asesinato de Héctor Malicio Cuen, ex rector de la Universidad Autónoma de Sinaloa. Insunza perdió la paciencia a la pregunta de la reportera. Aquí tenemos este conflicto.
16: Además de la acusación del gobierno de los Estados Unidos, hay un señalamiento en una carta del Mayo Zambada que lo señala usted, incluso relacionado con la muerte del exrector de la Autónoma de Sinaloa, el señor Cuen. A partir de esa carta y lo que se ha escrito en torno a eso, hay mucha información publicada sobre esa relación que usted tuvo con la muerte de este político. Me gustaría mucho saber si usted puede decir de frente que no tiene absolutamente nada que ver con esa muerte, que no confabuló para esa muerte, y que es mentira lo que ese narcotraficante dice de usted. Y por el otra parte...
17: ¿Me permite contestar esa?
16: Sí, claro.
17: Primero debo decirle que es mentira lo que usted dice. Si usted me demuestra que en esa carta se menciona una persona, sí, renuncio al Senado ahorita mismo, antes de que inicie la junta previa. Eso es falso, a mí no me menciona, en lo absoluto. Y desde luego no tengo absolutamente nada que ver, como ya lo he dicho.
16: Bueno, la segunda pregunta que le quiero
17: hacer... ¿Pero se admite que está faltando la verdad?
16: No sé, senador, yo lo que he leído...
17: ¿Usted menciona la carta?
16: Yo lo he leído en los periódicos.
17: No,
16: yo
17: pero no, usted no menciona la carta como su
16: yo
17: fuente.
16: Yo no tengo la carta del narcotraficante en mi poder, no la tengo. no tengo relaciones con narcotraficantes, no tengo la carta, no me la mandó a mí. Entonces le voy a decir una cosa, yo le estoy preguntando lo que yo veo en los medios, yo no tengo la carta, le repito, no tengo relación con narcotraficantes. Entonces si usted me trata a mí, bueno, pues déjeme ver, voy a pedir una entrevista con el Mayo Zambada para ver si me dice a mí lo que dicen ellos, que dicen en la carta. Entonces ya lo veré usted. Y ya, entonces en ese momento usted renunciará o no renunciará al Senado. Pero por el momento, pues no tengo la carta.
17: La carta está publicada en los medios, la publicaron los medios.
16: Bueno, yo no la tengo, ¿sí? Entonces no le puedo decir.
17: Hay que hacer la tarea.
14: Vale.
16: Sí leo, senador, y leo mucho, muchísimo más de lo que usted se puede imaginar. Ah, bueno, bueno. Pero yo no estoy señalada con esos cargos. La otra pregunta que... Ah, bueno, eso es lo que usted dice. Está bien, yo también puedo decir muchas cosas. Usted adelante. Dice que es falso, es falso.
17: Siguiente pregunta.
16: La siguiente pregunta. Si usted es tan incólume en su trayectoria política de ese hombre que trabajó en la papelería caliente, que se estaba asfixiando, me imagino, de tanto calor, ese bibliotecario, ¿usted cree que es injusto que el partido al que usted ha servido de pronto le diga no te queremos en la bancada, de pronto le diga que pueden revisar si usted sigue siendo morenista o no? ¿Le parece que hay un maltrato de la parte de ese partido al que usted ha servido?
14: Preguntó mucho la muchacha.
16: Para podía ser más directo a un lado de ellos y que su nombre pues no siga mirándonos, generando polémica en torno a Morena.
17: A ver, yo soy un hombre de principios y a ellos me atengo. Solamente eso.
11: Quedaron bien, al final cerraron bien, gracias, gracias, okay. y bien, preguntas incómodas, sí. Y respuestas también de el señor que es abogado, dice, yo soy abogado de mí mismo, confirmo que mantengo cuentas bloqueadas para la investigación que realizan las autoridades, y bueno, no he sido un narco nunca, y negó conocer personalmente al Chapo o al Mayo Zambada. Ahí está el señor Insunza, Enrique Insunza, y vamos a ver qué sucede, ¿no? Dentro sí, de todo esto se está investigando. Qué bueno que ahora sí hay una carpeta de investigación abierta, la fiscalía lo está investigando y vamos a ver qué sucede.
14: Punto. A mí lo que nada me sigue más brincando, perdón, venga, tanto de allá como de acá, como de donde sea, Raúl, es lo que decías la vez pasada, que los políticos sigan cuestionando o atacando a los reporteros. En este caso le dice, bueno, es que estás diciendo una mentira. La mujer está haciendo una pregunta, ¿cómo va a haber una mentira dentro de una pregunta? ¿No?
11: Pero es difícil aceptar una pregunta tan incómoda, por eso respondes de una manera tan dura, tan fuerte, también a veces así a los reporteros.
18: Y así, ¿no? Como están las cosas, se ve hace peligroso así, hasta cierto punto, ¿no?
14: Bueno, pues es que por eso reporteros hoy más que nunca es una profesión de valiente.
11: En México la profesión es una profesión de riesgo completo, ¿no? Bueno, acá en Estados Unidos hallaron culpable a Dwayne Davis. ¿Quién es este tipo? El que supuestamente había asesinado al rapero Tupac Shakur en 1996. Sí, en 1996 el jurado ya halló culpable a Dwayne Davis, culpable de asesinato en primer grado del famoso rapero Tupac Shakur. Los miembros del jurado indicaron que Davis era culpable de orquestar el asesinato de Tupac, lo que marca la primera condena de un caso que ha tenido en vilo a fanáticos del hip hop durante décadas. Davis ahora tiene 63 años de edad, fue declarado culpable el lunes de homicidio con un arma mortal y podría ser condenado a cadena perpetua. El jurado liberó durante 3 horas tras el juicio que duró varias semanas en Las Vegas. Ahí quedó. Sí, ¿verdad? Ahí está, señor, culpable.
14: Sí. Vamos imagínate a ver cuántos años después.
11: Google, desde antier, ya no llama el lago Ontario, llama Lago América. Ya, el mismo, y cuando él dijo, voy a llamar el lago Ontario, me fui a Google y ya lo había cambiado Google. Google cambió también el Golfo de México como Golfo de América. Ya no lo tienen como Golfo Mexicano, ni el lago es Ontario, es Lago de América. Bueno, el presidente Donald Trump le pidió ahora a Apple que cambie el nombre. Hey, ¿por qué no lo has cambiado, Apple? Si ya lo cambió Google, ¿por qué tú no lo cambias? ¿Por qué no cambias el nombre del Lago Ontario a Lago América o Lago Estados Unidos en su aplicación en mapas? Afirmó el lunes el secretario del Interior, días después de que el mandatario firmó una orden ejecutiva para rebautizar el cuerpo del agua como parte de su creciente guerra comercial contra Canadá. Entonces están presionando también a Apple para que lo cambie ya. No sé si ya lo ha cambiado, pero me imagino que van a tener que ceder. Oye, la inundación del Grand Canyon, primero que había desaparecidos, había muertos, son 2 personas muertas, luego de que una inundación en el Grand Cañón arrasó grandes rocas, estructuras metálicas y otros escombros al río Colorado, algo similar a lo que pasó en Nepal, en muy mínimo, pero sin embargo hubo personas muertas, ¿no? Este lunes en la noche, autoridades dijeron que seguían buscando al menos a una persona que, según se sabe, se encontraba en el parque en ese momento. El cuerpo de un hombre de 46 años fue recuperado el domingo en la noche cerca de Crystal Rapids, a lo largo del río Colorado, indicó el servicio de parque sin proporcionar detalles adicionales. Funcionarios de la Oficina Forense de Arizona estaban en el lugar. El Servicio de Parques Nacionales confirmó el hallazgo de un segundo cuerpo sin vida en la mañana del 31 de agosto. Más tarde se supo a través de familiares que el nombre de la persona era John Gisty, quiropráctico de Texas.
18: Ay, ay, ay.
11: La familia de Gisty, de 53 años, informó que el especialista partió el jueves al viaje de sus sueños, conocer el cañón del Colorado. Iba con dos amigos, iban a pescar, a hacer senderismo. Mire usted nada más. En un viaje de sus sueños terminó la vida de este quiropráctico de Texas, John Gisty. Caray.
18: Oye, bueno, de repente.
11: Sí, así es. Repentinas. Y el juicio de Lindsey Clancy, se fueron enviados a casa sin veredicto todavía, ¿eh? El jurado del muy seguido juicio de Lindsey Clancy comenzó a deliberar la semana pasada. El lunes, poco después de las 9 de la mañana, retomaron las deliberaciones. Sin embargo, el jurado fue enviado a su casa a las 3:55 de la tarde sin veredicto. Hoy reanudan deliberaciones mientras el jurado tiene mucho que considerar. Fíjate que como que están, es culpable, no es culpable, es postraumático, estrés postraumático, sí, también por dar a luz, ¿verdad? Sí. Entonces, caray, la gente no sabe qué.
14: Por parto,
11: ¿verdad? Sí. Entonces no saben qué decir, el veredicto, todavía no tienen un veredicto concreto sobre todo esto.
14: Está cañón, Manu.
11: Bien, amigos. Ayer
14: me estaba quebrando, perdón. Digo,
11: sí, dime.
14: El documental de Netflix, el del choque de la chavita esta que acabó con la vida de dos su novio y otro chavo.
11: También.
14: Y es que esos juicios, también, Raúl, están bien interesantes.
11: Amigos, el gobierno de Donald Trump anunció ayer el cierre de más de 100 escuelas de manejo de camiones comerciales. Sí, en Estados Unidos, 100 escuelas de manejo comercial han cerrado.
18: ¿Qué es eso?
11: Porque vieron que había violaciones a las reglas, que la gente que estaba estudiando ahí no domina el inglés para operar los camiones. Y si no dominan el inglés, ¿cómo van a pasar el curso? Hoy anunciamos el cierre ejecutivo de emergencia de 110 escuelas de manejo comercial. Se trata de escuelas que acumulan más de 5,000 de las infracciones relacionadas con el dominio del inglés. Los 5,000 presuntas infracciones fueron atribuidas a que los conductores que estudiaron en esas escuelas ni siquiera habían aprobado las pruebas de dominio del idioma. Desde que Trump regresó a la presidencia en el 2025, el gobierno ha intentado paliar los efectos de deportaciones masivas y ahora se van y cierran pues todas las escuelas. 100, más de 100 escuelas cerradas. Imagínate. Porque no estaban pidiendo que dominaran el inglés. Ahora, bueno, Trump se va a reunir con empresarios petroleros tras el acuerdo con Venezuela. Se reunirá hoy en la Casa Blanca. Va a tener altos ejecutivos de la industria petrolera tras el acuerdo alcanzado con Venezuela. El objetivo del encuentro es en que participarán también el secretario del Interior, Doug Burgum, el secretario de Energía, Chris Wright. Será lograr que el aumento de la producción petrolera se traduzca en reducción de los precios de la gasolina en los Estados Unidos. ¿Cómo le van a hacer? Para que Exxon, Chevron y todas las demás van a bajar el precio de la gasolina. Le urge también al presidente, claro que nos urge a nosotros, pero le urge dar precios bajos por las elecciones que ya vienen también, ¿verdad?
18: Sí, claro.
11: Sería una llave de oro para Donald Trump decir, mira, te tengo la gasolina tanto dinero. Júralo que la va a tener que bajar de alguna o de otra manera para quedar bien con los votantes. Ya vienen las votaciones también y hay que tenerlo esto lo más pronto posible porque, pues sí, los precios estaban bastante altos últimamente, ¿verdad?
14: Sí, señor.
11: Bueno, en más de los informes también que le permitieron a Donald Trump continuar con la construcción del salón de baile, que lo cierran, que no, que sí, que no. La Corte Suprema otorgó ayer una victoria al presidente Donald Trump para permitirle seguir adelante indefinidamente la construcción del nuevo salón de baile de la Casa Blanca. Ya los albañiles le decían, ¿qué onda? ¿Qué hago? Ya me traje lunch y me traje torta y me mandan a la casa. No, hoy ya van a empezar a trabajar y ya va a ser indefinido hasta que lo terminen, dice la Corte Suprema también. Amigos, en más de los informes y en México, el secretario de Seguridad y Protección Ciudadana, Omar García Harfuch, informó ayer sobre la detención de tres hombres en Sabinas Hidalgo, Nuevo León, señalados por transportar armas de fuego procedentes de Texas. que presuntamente serían entregadas a grupos del crimen organizado. De acuerdo a la información, el aseguramiento ocurrió sobre la carretera Nuevo Laredo, Monterrey, como resultado de trabajos de inteligencia e investigación dirigidos a identificar las rutas utilizadas para introducir armas ilegales al país. 210 armas de fuego que iban de Texas hacia los cárteles en México también. Y el cártel Jalisco Nueva Generación sigue siendo la primera, ahí están todas. Sigue siendo la primera línea de investigación por ataque coche-bomba en Zacatecas. La Fiscalía de Justicia del Estado de Zacatecas señaló al cártel de las cuatro letras como el grupo al que apunta las primeras investigaciones por el ataque registrado la noche del domingo en la Comandancia Municipal de Ojo Caliente. El fiscal estatal Cristian Paul Camacho informó que entre las personas afectadas se encuentran dos policías municipales con lesiones breves o leves, un agente que presentó una crisis nerviosa y 8 civiles. De estos últimos, 2 todavía están en estado grave. Hasta la mañana del lunes no se había reportado el fallecimiento de ninguna de las personas lesionadas. Pero todo apunta, dicen, al cártel Jalisco Nueva Generación también. Y reportan abatimiento del R5 durante la mañana de ayer. Autoridades de Michoacán se encontraban a la espera de confirmar la posible muerte de Luis Enrique Barragán Chávez, el R5 o el Huicho, identificado como uno de los presuntos integrantes de la estructura del cártel de Los Reyes, luego de un enfrentamiento registrado durante la madrugada de lunes en el municipio de Los Reyes. El gobernador de Michoacán, Alfredo Ramírez Bedoya, informó que elementos de corporaciones estatales y federales participaron en el operativo en esa región también, ¿verdad? Reporta el abatimiento del R5 tras enfrentamiento con fuerzas federales en Los Reyes, también en Michoacán. Muere a balazos ex regidora Natasha Guidiani Gutiérrez Ruiz. Murió a causa de un ataque directo en su contra con armas de fuego en las inmediaciones de la colonia Flor de Azalia, perteneciente a la agencia Santa Cruz Tagolaba, en el municipio de Santo Domingo, en Oaxaca. Según los primeros reportes locales, la ex regidora fue interceptada mientras transitaba por un camino de terracería, lo de siempre, ¿no? Ahí la buscaron, ahí la emboscaron. Increíble. Al quedar gravemente herida, fue llevada a un hospital. Falleció debido a las lesiones que tenía. Muere a balazos ex regidora Natasha Gutiérrez, esto es en Oaxaca, el día de ayer también. Y bueno, Raúl Bolaños llega a la presidencia de diputados rumbo al tercer año de la legislatura. La Cámara de Diputados ya tiene nueva mesa directiva para el tercer año de ejercicio en la legislatura mexicana. El pleno eligió a Raúl Bolaños Cacho del Partido Verde Ecologista como presidente del órgano legislativo, ¿verdad?
14: Sí, señor.
11: ¿Qué te puedo decir? Hallaron 5 cuerpos en Maravatío, Guanajuato. Al menos 5 personas fueron encontradas a un costado de un establecimiento de materiales para construcción en el municipio de Santiago Maravatío, en Guanajuato. De acuerdo a datos preliminares, informó que el hallazgo sobre Boulevard Torres Landa en la colonia Francisco Villa se reportó a las 8:30 de la mañana. Elementos de la policía confirmaron la presencia de los cuerpos. De manera preliminar, se reportó que las víctimas presentaban lesiones producidas por armas de fuego. 5 cuerpos en Maravatío, todos con heridas de bala, todos muertos, qué obviamente. Increíble. Ahí estaban, señoras y señores. Y mira, llegas al colegio en clases y ven una corona fúnebre.
14: ¡Ay!
11: Colegio Inglés de Durango, Culiacán, Sinaloa. La mañana del lunes llegaron los estudiantes y a las afueras del colegio una corona fúnebre junto a un mensaje de amenaza. El hecho ocurrió el 31 de agosto, pero fue por la mañana cuando la noticia fue difundida por medios locales. Después de que autoridades quitaran la corona, borraran el mensaje, la gobernadora de Sinaloa, Graciela Domínguez, informó que se mantiene comunicación con autoridades del colegio. Tranquilos, no pasa nada. Publicaciones locales informaron que el ejército ya habría desplegado un operativo a los alrededores. Según el reporte de los medios, el acto estaría a cargo del grupo delictivo La Malliza, quien desde hace semanas atrás ha tenido mucha presencia en el municipio y le puso la corona fúnebre al colegio inglés. Mira, de Durango, en Culiacán, Sinaloa. Imagínate cómo vas a llegar ahí a estudiar, güey.
14: No, pues no te van a aquí dar ganas.
11: ¿Cómo?
14: Mucho peligro.
11: ¿Cómo? Personal médico y trabajadores de diversos hospitales de Reynosa y Río Bravo encabezaron una manifestación pacífica porque dicen que no tienen insumos. El contingente se apostó afuera del Hospital General portando pancartas impidiendo el paso de vehículos en la avenida Álvaro Obregón, lo que generó molestia entre transeúntes, conductores. Los trabajadores dijeron pertenecer al Hospital General Materno Infantil, centros de salud, todos del IMSS Bienestar. Eduardo León, médico Hospital General y Materno Infantil, informó que no tienen medicamentos, no tienen insumos, lo que dificulta una buena atención para los pacientes, sobre todo de los hospitales de Reynosa y de Río Bravo, Tamaulipas también, onda, ¿verdad?
14: Man. Sí, señor.
11: Pero bueno, pobre gente, espero que le surtan, espero que haya esto pronto también.
14: Que sí, que vengan las medicinas.
11: Espero, espero que sí. Bueno, amigos, continuamos, que te sigan llamando, Pedrito, por favor, venga.
14: 832-271-8131, ¿quién te desespera en el trabajo? ¿Y que la hace la vida más difícil?
11: ¿Eh? Era
19: sí. No deberías de estar aquí, tú, compadre.
14: ¿Por qué? Tiene un buen nivel, Ruito. ¿Cómo queda un limoncito después de trabajar?
19: Exprimido.
14: Bien fregado.
20: Jala hasta los fines de semana. Se hasta el domingo lo ponen a jalar
19: el limón. Hasta el domingo lo ponen a jalar el limón.
20: Sí,
19: pobre limón. No tiene vida. ¿A qué se dedica tu tío, Ruito? Mi tío es ratero. Mira, no te voy a mentir, es ratero.
14: ¿Le gusta robar cosas?
19: No, vende ratas en una tienda de mascotas. Entrenaditas.
14: Y trabaja por ratos.
19: Y trabaja por ratos también.
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19: Vamos, que Raúl estaba diciendo de ti.
2: En vivo.
19: No, esto que es.
3: Pues
19: está cansado de ti.
3: Todo lo que tienes, chico.
4: Tienes que decir eso. A mí me espera mi empleado que tengo ahí en un lote de carros. Se llama Raúl Treviño. Todo quiere ahorrar. Todo compra barato. Herramienta ahí, el dólar. Compra del armodón, concentrado, que le echan agua. Le digo, mira, cómprate lo mejor, le digo, para no batallar, para que tenga garantía. Tráetele Snap-on, Craftsman. No me quieres ahorrar nada, le digo. A la larga se va a perder más dinero la inversión. Pues hay mucha gente, cóndalo, que te quieren ahorrar dinero y más bien te perjudican.
5: Bueno, y este es un saludo muy, pero muy especial para mi esposo, Rodolfo Gatica. Él es un 10 de 10, es un buen esposo, un buen padre, un muy trabajador, muy responsable. Lo quiero mucho y cuídense, adiós.
18: ¿Qué quiere que lo compre, señor?
7: Buenos días, mi show perro. Yo les hablo nada más para que sepan qué tipo de trabajador tienen ahí.
18: ¿Qué te pasa, compadre?
7: Con el poderosísimo rey. Ayer se tomó un valiosísimo minuto de su tiempo para hablarme y asegurar de que el público esté recibiendo un buen programa. ¡Ay, no más! A ver si vas tomando notas, tú, ardillé, y vas mejorando tu disposición.
18: ¡Cierro!
8: Buenos días. Me hacen el día feliz. Ayer me estaba riendo
18: mucho
8: con las locuras de ustedes. Bueno, todos los días los quiero mucho, los amo. Carita, por favor, enciende el cigarro y me tiras el humo en la cara.
18: ¡Hola! ¡Las perras! ¡No! ¡Ya lo fumo! ¡Terrín, échale! Para todos los chavitos y chavitas.

0: Ya. Vámonos con Javi Alonso.
1: ¿Qué tal? Buenos días. Oye, qué tenis rosa tan espantoso, sí.
2: Mira, me estás... caías bien, compadre. Te acabas de echar una lacra a la chompeta, compadre. De veras, tú no sabes.
1: Está bien.
2: Eso me lo regaló Poncho, entiéndelo. Él tiene unos igualitos.
1: Sí, y la talla también.
2: Sí, sí. Y la talla, sí. ¿Qué?
1: Sí, a Poncho le gustan así de rosa.
2: ¿Any problem?
1: No, está bien. Lo que vi que le dieron unos rosones también.
2: Eso sí.
1: O sea, unas rosas grandes.
2: Sí, grande. Había
1: como unas rosas. Como muchos rosones. Unas rosotas.
3: Está bueno.
4: ¿No serías tú?
3: Bueno. Venga. Bájate.
1: Oye. Hey. Vamos con más información porque nos quedamos con algunas cosas.
3: A ver.
1: Bueno, pues resulta y resalta. Que habrá modificaciones en el calendario de la Liga MX. Yo no sabía esto y me enteré hasta el día de ayer.
3: Ok.
1: Todo por el tema de la Leagues Cup. Los partidos de Monterrey, de América, de Toluca y de León de la jornada 7 se van a reprogramar. Estos equipos son los semifinalistas de la Conca Champions. Entran en acción el día de mañana. América contra Monterrey en Carson y Toluca contra León en Houston. Y estos equipos ya no van a regresar a México. Esta semana se van a quedar en Estados Unidos. Y ahí van a jugar este fin de semana, porque juegan el domingo, partido por el tercer lugar y también la gran final del torneo, ¿no? Y doy de cuenta que ¿qué va a pasar? Pues resulta que ya no van a jugar el viernes como estaba previsto, ¿no?
3: Sí.
1: Les van a poner el partido en otra fecha del calendario y seguramente va a ser en una fecha FIFA, así que pues América, Monterrey, Toluca y León no van a jugar este fin de semana en la Liga MX. ¿Por qué? Porque tienen los dos partidos finales de la Leagues Cup. Escuchamos a Walter Erviti, que es el director deportivo de los Rayados del Monterrey, que habla acerca de esta situación del calendario dentro de la Liga MX.
5: A ver. Ya lo han dicho los jugadores y el entrenador, no estamos para opinar de cómo se organizan y pensar qué parte es más ventajosa que la otra. Tenemos que enfrentar el partido, no poner excusas, disputarlo como corresponde.
1: Bueno, ahí están las palabras de Walter Beatty. Hoy Santi Jiménez, Raúl, ya está en Porto. Tenemos imágenes de Santi Jiménez en su primer entrenamiento. Se las he compartido a nuestra producción.
3: Ajá.
1: Estoy seguro que ahorita van a poner las imágenes de Santi Jiménez ya entrenando.
3: Sí.
1: Bueno, vamos a escuchar a Santi Jiménez. Venga.
3: Sí.
6: He jugado solo en equipos grandes y Porto es un equipo también muy grande, entonces creo que es algo que suma mucho a mi carrera y que quiero generar esta conexión con el equipo, con la gente.
1: Bueno, estas son las palabras de Santi Jiménez, que ya tuvo su primer entrenamiento el día de hoy.
3: Lo vi muy feliz, lo vi muy bien, lo recibieron muy bien, ¿eh?
1: Sí, le hicieron la valla ahí en el entrenamiento de unos minutos. Pamba loca, piquete fundillo y todo, ¿no?
3: Claro.
1: Digo, el video se ve, ¿verdad? Pero bueno, ahí
3: va a jugar más cómodo él en el Porto que la hormiga en el Olympiacos, por lo que veo, ¿no? Al momento, ojalá se identifica más la hormiga con los compañeros.
1: ¿Tú crees? Yo creo que la hormiga también le va.
3: Ojalá.
1: Hay una gran diferencia.
3: A ver.
1: La experiencia.
3: Pues
1: Santi Jiménez es un jugador más hecho, tiene más años, ha jugado en diferentes.
3: Sí.
1: Equipos de Europa, Feyenoord, también en,
3: claro.
1: En la Serie de Italia, más tiempo en selección mexicana. Y la hormiga es un chavito, bro.
3: Todavía, o sea, yo sé.
1: La hormiga salió de high school el día de ayer y se lo mandaron a Grecia, ¿no? De que, órale, hermano, vete para allá a jugar.
4: Púlelo.
1: Con el Olympiacos, sí.
3: Ojalá, quiero ver a ti. Y gol de la hormiga y gol de Shanti. Ojalá, es lo que más espero yo. Necesitamos eso, compadre.
1: Tú quieres ver golazos, ¿no?
3: Sí.
1: De Santi, de... No, pregunto bien, o sea, no, es que uno quiere ver triunfar.
3: Claro.
1: Uno quiere ver cómo brillan. Uno quiere ver cómo brillan los jugadores.
3: Claro.
1: Me pregunta Raúl,
3: claro,
1: si mexicanos. Quieres ver si goles o golazos.
3: Ojalá.
1: Y golazos, no, pero bueno. Ah, gente tan mal pensada.
7: Ya, dale.
4: Merezo Chepe.
1: Oye, esta gente trae en el ADN como que siempre se levanta de mal humor, ¿verdad? Oye, con el doblete conseguido, ayer anotó Lamin Yamal, doblete con
4: Malin Yamal
1: de Barcelona.
3: Sí.
1: Lamin Yamal, doblete conseguido frente al Rayo Vallecano 5-2. Uh-huh. Lamin Yamal tiene más goles que años, ¿eh?
3: Okay.
1: O sea, ayer llegó a 51 goles con el Barcelona, sumando todas las competiciones, y se convirtió en el jugador más joven en la historia del fútbol.
3: Claro.
1: En anotar en las cinco de las cinco grandes ligas europeas sin llegar al medio centenar de dianas.
3: Amigo, ¿y qué bien jugó ayer, eh? Sí. Porque la gente decía, ya no juega bien, está creciendo mucho, ya no tiene el mismo centro de gravedad. No,
4: hombre.
3: Qué bien juega el Yamal, la verdad. Increíble. Te puede caer bien, te puede caer mal. Gran jugador.
1: Uh-huh. Este chico es una gran excepción, ¿no? Porque anda con en medio de la farándula y con una crisis, y luego con otro, y luego se mete aquí, y de repente, ya lo perdimos, y de repente, pum, oye, y 51 goles, Raúl, con 19 años, es una gran cantidad de goles, ¿no? O sea. Pero bueno, ahí están las cosas de Lamin Yamal, que bueno, pues el día de ayer, entre todo el retiro de Messi allá en Barcelona y que estaban tristes, apareció Lamin para marcar estos dos goles el día de ayer. Y también en más información, oye, lo de Karim Benzema, caray, Benzema no va a seguir en el Al Hilal. El jugador francés deja el equipo saudí después de que en las últimas semanas se han dicho muchos rumores con una posible salida de su actual club, el Al Hilal. Y bueno, pues se ha despedido el francés en sus canales oficiales. Y ahora la pregunta es, ¿qué va a pasar con Karim Benzema?
4: Se va a los Tigres.
1: Todo apunta. No tiene Tigres. Este no tiene dinero ni para comprarle los tachones.
4: Pues es Tigre, este señor francés.
1: Uh-huh. No, sí, claro, pero no. Tiene buena relación con Guignac, pero Guignac todavía no es directivo de Tigres. Que por cierto, Guignac ya fue registrado en un equipo de papás acá en... en una liga de San Pedro, ahí es donde va, ese es su equipo. Pero no, Karim Benzema seguramente va a seguir en la Liga de Arabia, porque es donde pueden pagar una gran cantidad por él. Y seguramente el día de hoy tendremos noticias. Ayer ya rescindió su contrato, y seguramente el día de hoy, bueno, pues será anunciado en qué equipo va a jugar este señor Karim Benzema, que también sigue haciendo una gran cantidad de goles.
3: Perfecto, gracias mi querido amigo, gracias Javi, que tengas excelente día. Hasta mañana, Javi, cuídate.
1: Gracias, buenos días.
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3: Son las 8 centro, 9 hora del este.
0: Listos para luchar. ¡Listos!
3: Por la mañana, mis amigos, buenos días. El show más perrón de la radio está contigo. El show de Raúl Brindis. Martes, en tu estación favorita. No te eches el bochinche, la alegría, el dinamismo, la entrega, la versatilidad y la jovialidad que traemos el día de hoy. Martes, primero de septiembre. Sí, el primer día del mes. 244 días del año frente a nosotros en este 2026. Aún tenemos 121 días más para vivirlos, para gozarlos, para disfrutarlos al máximo. ¡Sí, en vivo, en vivo, en vivo! ¡No!
0: ¡No le gusta!
3: ¡No!
0: ¡No le fascina!
3: Ni le gusta, ni le encanta, ni le fascina. Al Carita, la cuarta. ¡Completamente! ¡Venga!
4: Ahora sí le toca a uno de los robots más... Codiciado por el

0: pobrecito, pobrecito viejito, hombre. ¿Qué tal, Pedrito? ¿Cómo estás? ¿Cómo te estás tratando? Dímelo, cuéntamelo. A ver, dime.
1: Bien, la gente anda pues reaccionando perfectamente bien.
0: Bien,
1: martes de trabajadores, Raúl.
0: Sí, martes.
1: Se lo dedicamos a toda la gente trabajadora.
0: Pero sobre todo a los que te caen gordo. ¿Quién? ¿Quién te fastidia? ¿Quién te tiene hasta el gorro? ¿O quién te cae mal en la compañía? ¿Por qué? Porque no trabaja, se la pasa de flojón nada más ahí.
2: Nomás,
0: estorbando.
1: O de barbero.
0: Alguien ahí en la compañía siempre es inconforme. Uno está inconforme a veces con los compañeros, ¿no?
2: Sí, señor.
0: A ver,
1: como, pero como tú dijiste, ¿no? De que
0: ¿sí?
1: Donde quieras, si quieres cambiarte de trabajo también en la otra compañía, quiera. Va a pasar exactamente lo mismo.
2: Va a ser lo mismo, ¿eh?
0: Va a ser lo mismo. Vas a encontrarte los mismos compañeros, la misma gente. Así somos los seres humanos, compadre.
1: O peores,
0: ¿no? Tenemos todo. Y yo también tengo muchos errores. Todos tenemos errores. Todos pensamos que. Queremos, como dijo Mario, que todos sean a nuestra conveniencia, como nosotros queremos que ellos sean.
2: Semejanza.
0: Tienes que pensar que para otros, tú también incomodas y no eres el mejor tampoco, ¿verdad?
2: No eres monedita de oro.
0: No eres monedita de oro para gustarle a todos. Es muy raro que a alguien le caiga bien a todos. Siempre va a haber una envidia, un problema con alguien. Pero hay una persona en particular que usualmente es el que le cae gordo a varios. A varios. Sí, esto es común.
2: Hasta en su propia casa.
0: Hasta en la propia casa también.
1: Ni la señora lo aguanta.
0: Eso.
1: ¿Qué te quedas viendo?
0: No, no, no. ¿A quién, Pedro? ¿Quién será?
1: No, pues hay muchos.
0: ¿Habrá alguien aquí también que sea así?
1: ¿Quién será? Híjole, pues parece que sí, Raúl, sí hay. Tiene que haber alguien. No,
0: ay, bueno.
1: No sé el nombre, ¿verdad? Pero
0: sí.
1: Al que le quede el saco, que se lo ponga.
0: Bueno, ok, ahí está.
2: Y por más que quiere desviar la vista.
0: Sí. Te estás mirando el borrego nada más.
1: No, sabes que yo lo aprecio mucho.
0: Ahora que
2: igualmente.
0: Desde que llegó el borrego no te cayó. Desde que llegó hace. ¿Cuántos años tienes con nosotros?
2: 17 años.
0: Hace 17 años no te caía.
1: No, no me caía desde el principio. Desde que estaba en el valle.
2: Sí.
1: Ese muchachito, digo.
0: Sí. Ahorita, sí. Ahorita, ponle tú que antes no te caía, ahorita subió un poco que te cayera o no.
1: Me cae muy bien ahora.
2: No, viejillo.
1: Yo me atrevo a decir que un 80% ya me cae bien. Que un 20%
0: no. ¿Será que el 80%? Yo creo que un 70%, ¿no?
2: ¿Tú qué dices, borrego?
1: Sí, no, de veras que es un gran cambio drástico.
0: Drástico.
2: Mira, yo no necesito decir nada. La gente en el chat te va a decir.
1: No, sí, sí.
2: Ahí la misma gente, mira, a través de las camaritas, de los micrófonos es lo que te puede dar.
0: ¿Tú crees?
1: Pero no, hay que dejar el mensaje, ¿verdad? La gente.
2: Exactamente. Sí.
0: ¿Pero por qué? ¿Por qué no? Nada más dime por qué. Digo, se puede reflejar a alguien que no le caiga por alguna razón.
1: Porque es muy enojón, ¿no? Yo creo que
0: enojón, ok. Es intenso.
1: Es enojón. Por eso creo que.
2: Y barbero, dijiste, ¿verdad? También.
1: No, dije barbero.
2: Sí, dijiste.
1: No,
0: lo diste a entender.
2: Exactamente.
0: No lo dijiste.
2: Así se gusta, mira.
1: Lo dije en general.
2: Cuando no tenemos los pantalones, pasa.
1: No, yo lo dije en general, igual no, o sea.
0: Que
1: no
0: somos barberos todos. Barbero
1: porque no, la verdad no sé si seas barbero o no.
2: No.
1: Eso no, yo no me doy cuenta.
2: Las otras veces que lo has dicho,
1: no. No me consta.
2: Pero, por ejemplo, ¿ser barbero es un problema?
1: No.
2: Entonces, ¿para qué lo mencionamos?
1: No, digo porque pues estamos tratando el tema, ¿no?
2: Siempre no, sí, mira, pero os entiendo, porque mucha gente en el chat dice, es que el borrego es barbero de Raúl.
0: Mira.
2: Yo creo que la verdad, perdón.
0: No, dale, comenta porque.
2: Que no digo, prefiero que me digan que soy barbero a una persona que no hace absolutamente nada.
0: A ver, es que Mario no es barbero, es una persona que.
2: Entregado a mi trabajo.
0: Se entrega su trabajo y está, y yo le delego responsabilidades y él las hace.
2: Así es.
0: Sí. ¿Verdad?
1: Cumple, cabrón.
2: Pero la gente que no trabaja, la gente que es floja, dice, es un barbero. Porque
0: está haciendo el trabajo, ¿no?
2: Ah, ok.
0: Y trata de acomodarse a lo que yo creo que es. El esquema de trabajo que tenemos que seguir, y Mario lo hace muy bien.
2: Tú eres mi jefe, mal haría si no te siguiera.
0: Entonces, si no lo hace, pues está canijo, ¿no? Sí, también.
2: Pero hay gente que prefiere llevar la contra y hacer lo que le decimos.
1: No,
0: pero a veces a la gente le gusta que alguien te lleve la contra en muchas cosas. Ay, que a toda madre, este güey me cae a toda madre porque le lleva la contra a Raúl. Sí. Si lleva la contra a Raúl, le va a gustar a la gente porque va a decir, este güey sí tiene los para decirle algo a Raúl, ¿no? Que es normal hasta cierto punto ver que alguien se le pone el tiro al que supuestamente tiene.
2: El que supuestamente es barbero, la bronca es que hace quedar mal a todos los demás. A los que no quieren hacer el trabajo, a los que no le entran tanto. Entonces, pues ese es el problema y siempre es.
1: No, es que hay dos tipos de barbero. El barbero cumplidor y el barbero que hace su trabajo responsablemente. Y el otro barbero que no hace nada.
2: Ahí sí estamos de acuerdo que está mal.
0: Completamente de acuerdo, porque hay unos que nada más viven de pasar chismes, de barbero, y no hace nada.
2: Si barbeas con el trabajo, yo no veo ningún problema.
0: Si trabaja, pues está haciendo su jale, güey.
3: ¿Quién será el más barbero aquí?
2: Yo.
0: ¿Mande?
2: Yo, güey.
3: No.
2: ¿Trabajo yo?
3: De barbero, o sea, aquí, o sea, así como mal barbero, pues.
1: Todos somos barberos acá.
0: Mal barbero. No,
2: no hay,
0: no. No creo.
3: ¿El cheque? Okay.
0: No creo.
1: Ah, no, ya todos aquí trabajamos, bueno, casi al parejo.
3: Ya lo está.
1: Unos más que otros, ¿no?
0: Unos más que otros.
2: Casi al parejo.
1: 8:32,
0: 8:32. Se quieren, muchachos. Se quieren, hijo.
3: Hombre, desgraciado.
0: Se me erizan los pocos pelos que tengo.
1: Ayer quería burlarme, pero no me dio pena.
0: Estoy grabando, güey. Y viene y abre la puerta en medio de la grabación.
3: Ni le quise contestar ayer.
0: No,
1: porque
0: entonces. ¡Se quedan! Espérame, güey.
1: Me da pena irme así nomás, así que sin despedirme, ¿no? Yo por eso me vengo.
3: No, pero no digas
0: eso. Pero en medio de la grabación.
3: Está grabando Raúl.
0: Estoy grabando, güey. No, ahí sale la voz tuya.
3: Y no entras así como burro.
0: Estoy grabando, estoy trabajando, estoy grabando. No,
3: soy el madrazo en la puerta. ¡Pum! Y luego. Se queda.
0: Era un chingo, te digo.
1: Abre despacito. No, hay que aprovechar el tiempo al máximo, bueno, porque el tiempo es oro.
0: Mira, ¿sabes? ¿Ves? Hay gente que dice que es barbero.
2: Toda esa bola de gente es gente que no sabe trabajar y que son flojos. Y que de otra manera las personas que hacen su trabajo.
0: Bueno, 8 de la mañana con 8 minutos centro, 9 con 8 hora del este en tu estación favorita. Vámonos de una vez, ¿no? Con los espectáculos. ¡Oh!

0: bonito baile, Rito, sinceramente.
1: ¿Qué onda, Ponchito? Buenos días, te escuchamos.
2: ¿Cómo están, muchachos? En esta mañana de martes, ¿verdad? Martes ya, Raúl.
1: Eso, bien. Martes ya,
2: ¿me
1: martes
2: escuchas?
1: Sí, ¿verdad? Perfectamente bien, Ponchito. Hombre, venga.
2: Bien. Muy bien, Raúl. Martes ya, primero de septiembre, Raúl. Ya, bien. Ya se fue, Raúl. Ya se fue el año.
1: Ya.
2: ¿Verdad? Ya tengo que sacar las esferas, el pinito,
1: ah,
2: Raúl.
1: Ah, ¿cómo, hombre?
2: Santa Claus. Sí, Raúl.
3: Sí,
2: ya,
3: ten pino en tu casa.
0: Sí.
3: Mira, es que la vez pasada no lo puso, ¿sabes? Sí.
0: Ahora tiene 10 pinos, Rito.
1: Órale, sí.
2: Hombre, qué bárbaro.
3: No me digas,
1: ay, Poncho.
2: No, de verdad, era, no se puede con el ardillo, Raúl.
0: Era el 9.
2: Se puede con el ardillo.
0: Eran 10.
2: Pero bueno. Oigan, espérenme. Ey. Ya se me fue lo que les iba a decir, Raúl. Oye, ¿qué tenemos más adelante?
3: Viejo, ya se compró. Ya sí. Anda, oigan, en el
0: porque ya se le fue
4: el rin.
2: Espérame, ya. Oigan, ¿qué tenemos más adelantito, Raúl? Pues este tema de Ivy Quintanilla que ayer confirmó.
1: Sí.
2: Parte de lo que dijo ayer Javier Seriani en sus redes sociales.
1: Claro.
2: Que bueno, estuvo hablando de estos problemas que trae, pues en este caso con su set. Una situación que tenía también ahí con don Ivy Quintanilla antes de que partiera de este mundo. Ayer por la noche, Ivy Quintanilla confirmó esta situación a través de un comunicado. Vamos a platicar un poquito acerca de esto que ayer repetimos. Pues sí, prácticamente destapó Javier Seriani. Siempre le he dicho, para mí me costó un suplicio ver los programas de Javier Seriani. Una nota en una hora, Raúl, por ahí me tienes viéndolo, ¿verdad? Pero pues bueno, él le sabe cómo monetizar, pero le sufro ver a Javier Seriani. Oigan, también más adelantito, Raúl, Juan Osorio ha sido, bueno, va a ser demandado por un empresario que con el que hizo dupla para Aventurera. Hace 2 años o 3 años ya, Raúl, que el tiempo pasa bien pronto, porque dice el empresario que le pidió 10 millones de pesos, dijo, ni hubo ganancias, ya no hubo nada, le marqué, oye, ¿qué onda con el dinero? Ya no me contesta, ya me bloqueó, ya se hizo loco y va a poner una demanda. Oigan, el abogado Gerardo Rincón, no me cae mal, ¿verdad? Ya somos amigos, pero Raúl, yo digo, es el único abogado acá en México que, de verdad, Raúl, defiende a todo mundo en México, es el de moda, pero yo digo, entre los famosos, que de verdad, les cobrará muy poco, les actuará gratis, no sé, me desespera que todo mundo ya tiene Gerardo Rincón para defenderlo legalmente. Y ahora va a defender al hermano de Ana Bárbara.
1: Okay.
2: Y también, Raúl, está en otro tema. No, este señor está por todos lados. Vamos a platicar más adelante todo esto. Y también una entrevista que, la verdad, ayer le dio el hijo de Michelle Viet a Gustavo Adolfo Infante, donde dice que el joven y la actriz están separados y no se hablan desde hace un año por diferentes temas. Aquí lo vamos a platicar, muchachos. Tenemos mucha información.
1: Te agradezco, Ponchito. Regresamos contigo. Creo que se está yendo por lo del barbero. Pues está bien.
0: Está bien
1: por ahí. ¿Quién es barbero? ¿Te cae mal un barbero? ¿Sí o no?
2: No, Raúl, lo peor.
1: Es lo peor que puede haber. A ver.
2: Uy, sí, Raúl. Dime. Y en este medio sobran, Raúl.
1: Sobra.
2: ¿Por qué? Porque la palabra lo dice, Raúl. Tienen que barbear para quedar bien, para estar en ciertos puestos.
1: Sí.
2: Si algo tengo y lo puedo decir es que soy el menos barbera del mundo mundial, Raúl.
1: Okay.
2: La neta.
1: Ok, bien, perfecto.
0: ¿Qué pasa con el barbero cumplidor?
1: Espérame tú. 832, Pedro.
0: 271, 8131.
4: ¿Qué no, barbero?
0: Porque tuvo que cerrar la farmacia tu tío, Rui.
3: Uy, sí, no tenía más remedio. Anda ahí con el IMSS.
4: Tampoco no hay.
3: Tampoco hay, sí, tampoco hay. Cierto.
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3: ¡Chispas! ¡Sorpresa!
4: Buenos días, banda, buenos días. Aquí reportándome desde la compañía LG Fabrication. Un saludo para toda la gente allá. Bonita, trabajadora, la rana y el viejito. Un saludo de mi parte para ellos.
5: Buenos días, buenos días, señor Raúl Brindis. Para felicitarlo por el premio que ganaron el viernes. Estuvo muy bonito, se escuchó muy bonito ante todo. Y darle las gracias a Dios y a ustedes por darnos tanta felicidad cada día. Y aparte de eso, el rorro. Saludos al peludo ese y a todos. Y arriba de Santos.
1: Eso, tú sabes cómo es. Estamos, señores, el show de Raúl Brindis.
6: Ladies and gentlemen. What's going on?
7: ¡Ey! ¡Bien! ¡Adelante, Ponchito! ¡Vámonos de una vez, Poncho! ¡Venga, vámonos, vámonos, vámonos, vámonos, Ponchito! ¡Te escuchamos!
1: ¡Vamos comiendo, pero!
7: ¡Vámonos, Raúl!
1: ¡Venga, venga! Con...
8: Ya estoy como el carita, ¿verdad?
7: Sí, igualito, italiano, igualito.
8: Ya me gustó comer las transmisiones.
7: Sí.
8: Oiga, venga. Vámonos con la información de los espectáculos. ¡Da hambre! Vámonos con la información de los espectáculos. Pues arrancamos con este tema de que ayer, si no me equivoco, si ayer por la tarde...
7: Sí.
8: ...estuvo hablando Javier Seriani en su programa, que bueno, pues desde antier había estado cacaraqueando, ¿no? De que no, que yo traigo la verdad de lo que está pasando con Selena y la familia y los pleitos y los borlotes y los dimes y diretes y las demandas. Pues ayer me tuve que chutar. Ay, no, Raúl, te digo que yo sé que tú a veces creo que lo ves, ¿no? Qué suplicio es ver a Javier Seriani. Yo no puedo, Raúl, pero bueno.
7: A ver.
8: Es que una nota te la da una hora, Raúl, y habla. Sí. Pero así todo el tiempo para hacer una nota durante una hora. No puedo con él. Pero bueno, la cosa es que ayer lo tuve que ver. Para hablar de este tema, Raúl, que supuestamente dice que una investigación según él de un año, cosa que no le creo, obviamente.
7: Ajá.
8: Donde pues destapa que hay problemas entre su set, entre Ivy Quintanilla, y donde creo que una parte también ya se sabía que en algún momento había problemas también con don Ivy Quintanilla, con el hijo, por temas de dinero, Raúl, claro. Y dígase ese tipo de índole, ¿no? De temas. Bueno, la cosa es que después de que llegue Javier Seriani, en su investigación de un año, según esto, pues él descubrió que su Seth Quintanilla, quien está como albacea de todo lo indicado con Selena, pues tiene una mala relación con Ivy Quintanilla, están separados prácticamente, y ayer se le fue con todo, porque le dice aprovechada, hermana sin talento, que bueno, pues ella está viviendo, Raúl, a manos llenas con lo que genera, obviamente, los miles y miles o millones que genera todo lo relacionado con Selena. Y que pues le deben regalías, le deben pagos, le deben billete a diestra y siniestra. Eso lo dijo Javier Seriani.
7: Okay.
8: Y ya por la noche, Raúl, pues Ivy Quintanilla compartió una publicación en sus redes sociales, pues por una parte sí confirmando algunas cosas de esto. Eso es una realidad, un poquito largo comunicado. Vamos a leer parte de lo que dijo. Raúl dice: ante las numerosas llamadas y consultas que he recibido por parte de distintos medios de comunicación, considero necesario romper el silencio y aclarar públicamente esta situación. Sí, existe una demanda relacionada con su set Arriaga, así como con hechos y circunstancias relacionados con mi padre Abraham Quintanilla. La demanda es parte de un proceso que comenzó hace algunos meses, por lo que me llevó hasta el punto que... punto que no nos lleva hace unos meses. Viene de años de situaciones acumuladas, decisiones y circunstancias que durante mucho tiempo elegí callar por respeto, por lealtad y sobre todo porque se trataba de mi propia familia. Nunca imaginé que llegaría el día en que tendría que enfrentar una situación como esta. Hay cosas que he descubierto y vivido durante este proceso que me han dejado profundamente impactado. Jamás pensé que dentro de mi propia familia pudieran ocurrir situaciones que me llevaran a tomar decisiones de esta magnitud. No ha sido fácil llegar hasta aquí. Quienes me conocen saben que siempre he sido una persona directa, transparente y honesta. Durante años preferí guardar muchas cosas para protegerme, pero llega un momento en el que permanecer en silencio deja de ser una opción. Ya casi para terminar, por respeto al proceso legal, por ahora no concederé entrevistas ni entraré públicamente en los detalles del caso, pero quiero dejar algo muy claro. Hay años de historia, hay hechos, hay pruebas, hay circunstancias y hay mucho que todavía no se conoce. Cuando llegue el momento adecuado, hablaré, contaré mi versión completa y explicaré por qué tuve que llegar a este punto. Pues digo, a final de cuentas con ello, pues sí, sí deja ver que hay una situación, como le dijo Javier Serán, es una realidad, hay una demanda en contra de Suset Quintanilla. Había temas pendientes también con don Abraham Quintanilla, temas que pues a final de cuentas, así precisos, solamente ellos saben, ¿no? Claro. Nos dan una idea, Javier Serán habló acerca de ello, repito, de ganancias, de regalías, de cuentas pendientes, señala a su set Javier Seriani, de que pues ella es la que está recibiendo todo el reconocimiento hoy día, Raúl, incluso cuando ganan premios por temas que fueron escritos por el mismo Evi Quintanilla. Pero bueno, pues al final de cuentas, digo, si Selena o la familia de Selena decidió dejarle todo a su set como albacea, pues no sé si eso la justifique, pues para que ella justamente se lleve todo el reconocimiento, lo cual asegura el Seriani, que bueno, pues obviamente tiene muy molesto a Evi Quintanilla, reiterando este punto de los reconocimientos que está recibiendo ella por cosas que hizo Evi Quintanilla, y también, algo muy importante, los dineros y los millones, Raúl, que sí, $10 a veces causa pleito entre familia, Raúl, imagínate lo pendiente que ha de haber en cuestión monetaria entre Evi Quintanilla y ahora su hermana Suset Quintanilla. No sabemos más detalles, dice Evi Quintanilla, ya llegó el momento, no es de meses, es de hace años que traiga un tema, y cuando llegará el momento justo, estaré hablando más en detalle. Nos deja picados, pues un poquito, porque pues quisiéramos saber un poquito más del chisme, aunque repito, si es verdad, pues Javier Seriani dio algunos factos, ¿no? Como diríamos, de pagos pendientes, reconocimientos que no está de acuerdo que reciba Suset Quintanilla, y que Suset Quintanilla, reitero la señal a Seriani, de que está dándose una vida, pero a lo grande, ella, su esposo, su amigo, Raúl, con el dinero, pues de las ganancias de Selena Quintanilla.
7: Sí, entiendo. ¿Quién hizo este? ¿Quién fue el que dejó a Suset como albacea, el albacea? ¿Quién sería quien la nombró a albacea? A su set, mi pregunta.
8: ¿Sería un Navy, Raúl?
7: Probablemente.
8: También,
7: sí, tiene que haberse reunido, ¿no?
8: Sí, claro.
7: Abogados, ellos mismos, es decir, albacea, Fasfer, fulana de tal. No sé cómo sean las cláusulas pequeñas, los abogados, como tú dices. Serían, había comentado que la demanda de Navy era a su set por $48 millones.
8: Sí.
7: A ver, exactamente. Dime, fundamentado en irregularidades de distribución de las ganancias, como dice Poncho también, de regalías de canciones, de premios, de YouTube, de todo ese tipo de cosas a lo largo de los años por el trabajo musical, pues de toda la familia. Y sí, ahí tengo que entender yo que desde el principio Evi Quintanilla fue parte fundamental como producción y músico de los temas de Selena,
2: claro,
7: ¿verdad? Sí. Bueno, ahora se le acusa formalmente de mala administración de su set, de un supuesto manejo inadecuado del dinero de la herencia y de las empresas familiares. Ahora, argumenta Evi que él fue productor, fue bajista, compositor de los grandes éxitos de Selena, no nos cabe la menor duda, que ha vendido más de 100 millones de discos, por lo que le corresponden derechos de explotación comercial. En eso se basarían estos supuestos $48 millones, que Evi no lo ha dicho públicamente, se supone que esto es lo que debería de estar demandando él. Adicionalmente, trasciende que el detonante final de la demanda habría sido el supuesto intento de Suset, que es albacea, de vender el patrimonio de Selena. O sea, entonces, si ya mi hermana, que tiene esa albacea y va a vender y se va a quedar con el dinero, entonces, ¿qué pitos toco yo como hermano? ¿Qué pitos que voy a ganar yo entonces? Sí. Porque se supone que Suset quiere vender el legado de Selena, vender el 50% del patrimonio de Selena en $30 millones, quedarse con el otro 50, vender 50 en 30 millones, dice Evi o los abogados, que sería una cantidad muy por debajo del valor real. Se supone, a ver, también esto es en veremos, se supone que lo que cuesta Selena ahorita en vender muñecas, en vender discos, en vender todo lo que tiene en el museo, que cuesta, dicen ellos, $500 millones. No sé si sea muy alto, si sea muy bajo. Cada quien tendría que experimentar y ver cómo, si es que realmente es 500 millones, pero que lo vendería por 30 millones. Entonces, para su set serían 60 millones el dólar, es el total de lo que cuesta Selena en este momento.
2: Es una la nota, ¿no?
8: Sí, también es una la nota. Y fíjate, Raúl, que yo creo que todos estamos de acuerdo, bueno, según yo, en que, digo, no sabemos cosas más a detalle, pero pues en cierta parte me imagino que Vicky Quintanilla está peleando parte de la realidad. Lo que decimos, digo, es fue el productor, sabemos que fue una parte muy muy importante detrás de la carrera de Selena, obviamente junto a Donny B. Quintanilla, que ya no está entre nosotros, y que pues tal vez con justa razón está peleando esta situación. No estoy asegurando, pero oye, yo sé que si la dejaron de albacea, pues esto qué se puede hacer, pero imagínate ser tú una parte muy importante, productor, compositor, lo que quieras, y que con el paso del tiempo te quiten, te hagan un lado y prácticamente te desconozcan de cualquier tipo de ganancia, herencia, como querramos llamarle, referente a las ganancias y lo que genera Selena. Y fíjate que algo que decía Javier Seriani, y a lo mejor es cierto, nos habíamos dado cuenta, incluso ahora que se presentó el documental o lo nuevo, Raúl, que se presentó en el Festival de Austin, que aquí lo platicamos también, en muchos de esos eventos están pues los más familiares, pero Ivy Quintanilla nunca estaba, ¿sabes? Y como que te empiezas a ver de eventos donde no estaba, y no estaba, y no estaba, y no estaba, y dices tú, pues sí, porque obviamente hay una, ¿cómo se llama? Una grieta en la relación familiar entre Ivy Quintanilla, Suset Quintanilla, en su momento con Abraham, que hoy ya sabemos, y que repetimos, con este comunicado de Ivy Quintanilla, pues está confirmando, ¿no?
2: Oye, según la cronología, Chris Pérez fue el que pidió que Abraham se hiciera cargo de todo lo que fuera el albacea en su momento.
7: Okay.
2: O sea, cuando fallece Selena, pidió que don Abraham se hiciera el albacea de todo. Y luego don Abraham mete a Suset para que se haga cargo de todo Q Productions. Y es como ella llega a ser
7: Entonces fue don Avi.
2: Sí, yo supongo que sí. Porque pues Avi no le entró a la administración de Q Productions.
8: Entonces, ¿será que no le entró o que no le dejaron entrar? A ver, también sería tal vez ese tema. Tendríamos que esperar a que Avi dé más detalles. Repito, ayer dijo que no va a dar entrevistas por el momento.
7: Nos extraña, ya pasó con Jenny Rivera.
2: Sí, ya pasó con Rosy.
7: Con Joan Sebastián.
8: No, no se extraña.
7: Con Selena. Y con todos los demás.
2: Y va a seguir pasando donde haya dinero.
7: Donde haya dinero va a seguir pasando.
2: Vale, dinero.
7: Y por más que dejes testamento, Mario, por más que dejes testamento, Carita y Poncho, siempre va a haber problemas de este tipo, ¿no?
8: Y con esos dineros.
2: Hay problemas cuando hay dinero y hay problemas cuando no hay dinero. Complicada el asunto.
8: Pero pues bueno, es el comunicado de Avi. Ahora no queda esperar más que pues dé más detalles o que algún medio de comunicación lo pesquemos. Si quiere hablar, pues también sabemos que Avi es medio especial, tiene bipolaridad, él lo ha dicho. Pero pues a ver qué más carnita nos da próximamente cuando decida hablar más a detalle de esta situación. Ay, qué cosas.
2: Es que
8: qué
2: es mucha lana.
8: Es mucha lana. Todo el mundo quiere una rebanada de ese pastel. ¿Verdad?
7: Sí.
8: Pastelón, Raúl.
2: Yo iba a decir que déjalo, pero no, es mucha lana. No,
7: es bastante dinero. Y digo, si pones a pensar, te caerá bien o te caerá mal Avi Quintanilla, pero sabes que fue parte fundamental de todo lo que fue Selena también. Y claro que merece dinero, claro que lo merece.
8: Totalmente, de acuerdo. En eso estamos de acuerdo. Pues así está. Oigan, vámonos.
7: Venga.
8: Hablando de temas legales, temas de ganancias, de dinero, ¿ves? Cochino dinero, como dices. Ay, pero qué nada feliz vale. Hace Raúl.
7: Sí.
8: Que nada vale. Oigan, pues el empresario Rafael Portillo, de la CDMX, ayer estuvo, bueno, lo vi en la revista TV Notas, Raúl, donde está hablando de este tema con Juan Osorio, el productor, que la verdad, digo, pocas veces lo vemos en este tipo de señalamientos, ¿eh? Lo está señalando, pues, como de fraude, de robarle dinero, Raúl, de desaparece con una cantidad de 10 millones de pesos. Contexto, Rafael Portillo es un empresario que hizo pues este trabajo en conjunto con Juan Osorio hace 3 años cuando montaron una vez más Aventurera con Irina Baeva, que fue un fracaso. Y bueno, pues después de 3 años, digo, como en muchos negocios, socios, Raúl, dijo Rafael Portillo, oye, pues es que todo bien, dijo, porque de hecho él es compadre mío, porque es padrino de mi hijo, de mi hija. Tenemos años de conocernos y habíamos trabajado mucho tiempo juntos. Me dijo en un día para otro, yo necesito que me prestes 10 millones de pesos porque necesito ya. Dice, habíamos trabajado muchas veces juntos. No dudé, se los presté. Tuve que empeñar algunas escrituras yo, dice, de algunos negocios que tengo, de algunas casas que tengo, para poderle prestar los 10 millones de pesos. Oye, pues así pasó, termina Aventurera. Oye, pues las ganancias, y desde que estaba la temporada me daba cuenta, porque yo checaba la taquilla, y me daba cuenta que él me daba, pues, registros diferentes a los que yo veía, ¿sabes? Y bueno, pues así siguió. Raúl empezó a hacer cuestionamientos. Oye, Juan, ¿qué onda? ¿Terminó la obra? ¿Y para cuándo los 10 millones de pesos? No, espérame, manito. Y mañana, manito. Y mañana vamos al banco, manito. Y mañana, manito. Mi querido Carita, hay un audio, si no me equivoco, de Rafael Portillo. Digo, es una entrevista que hizo la revista TV Notas.
7: Sí.
8: Donde habla acerca de esto, de que está muy decepcionado y dice, va a actuar legalmente. ¿Quién es el abogado de Rafael Portillo? El abogado Gerardo Rincón. Escuchemos al empresario. A
9: ver, ¿es este? Y yo puse toda la feria para hacer la, esa la obra.
10: ¿Qué obra?
9: La obra de aventurera en hace 2 años. Nos entraban a la obra todos los días y lo que él reportaba, que era mucha diferencia. Okay. Tengo más de 150 audios de Juan donde me habla, me dice compa, que ando tras la chuleta, que aguántenme, que voy a hacer un juego de ajedrez aquí, de no pagarle a este actor, no pagarle a esta persona para mandarle dinero. ¿Qué quiere decir eso cuando te dice cosas así? Que no está llevando las finanzas correctas. Que
11: mira, yo no soy nadie para juzgar a una persona, para saber qué es lo que va, las consecuencias de cada persona, pero lo que sí te puedo decir es de que no se vale de que haya tomado el dinero y no haya sido transparente conmigo. Y sí, yo voy a irme con toda la fuerza de la ley.
8: Y pues tiene razón, Raúl, lo que repito, creo, bueno, según yo, no me acuerdo, nunca he escuchado este tipo de señalamientos en contra de Juan Osorio. Digo, dentro de lo que a veces no se le conoce como un productor respetable, entero, y responsable, ¿no? No sé si Juan Osorio vaya a dar respuesta a esto. Lo que sí hizo en la entrevista, no me ha pagado, pero anda de mucho viaje en Tailandia, no sé dónde andaba,
7: sí,
8: Juan
7: dijo,
8: Osorio.
7: Anda en Italia y en Turquía. Esto fue la puntilla de... A ver, sí, ponte en lugar de este chavo, ¿no?
8: Claro, Portillo. Claro.
7: O sea, prestas dinero, okay, lo quieres cobrar, te dan largas, pasa un año y esto, final, le pasa a todo el mundo. De repente dices, págame el dinero, güey. Y oye, me bloqueaste del celular, me bloqueaste de WhatsApp, me bloqueaste de redes sociales. Y de repente ves en Insta o en Facebook, sí, que anda de vacaciones en Italia, güey. Porque les encanta. Y en Turquía.
8: Mostrarse.
7: Y allá fotografías y videos gastando con globos, gastándola. Y dices, en la madre, güey. Y mi dinero, güey. Yo no, wey, me voy de vacaciones. Estoy perdiendo una propiedad. Y este güey de vacaciones en Italia y en Turquía. O sea, pongo esa coraje, perspectiva, ¿no? Porque esta es la verdad de él, de Portillo. Sí, y ahí, exacto, le da coraje, dice, güey, ¿de qué se va a tratar, verdad?
8: Sí, Raúl, ¿cuántas personas no hemos pasado por ahí?
7: Y recontra,
8: que te deben y te deben, eso que Raúl, te paguen. Es esa persona, ¿y? Que anda de vacaciones.
7: Sí, sí, pasa muy seguido.
6: O andan pisteando. Claro.
7: Sí, pisteando, güey, de vacaciones, güey. Sí. ¿Qué es eso?
8: Y aparte la gente que debe, Raúl, hasta vale, parece que se le olvida o que no tiene vergüenza,
7: sí,
8: porque todavía que sabe que están endeudados con medio mundo, subiendo fotografías de que andan,
7: correcto,
8: en la playa, Raúl.
7: Si yo voy, ¿verdad?, y dijera, híjole, hasta me escondiera, güey, no, espera, qué vergüenza.
8: Exacto.
7: Qué vergüenza, o sea, debo el dinero y estoy acá tanto gastando como si nada y posteando.
8: Raúl.
7: Oye, ¿escuchaste uno de los audios de Osorio, amigo Poncho?
8: Sí, escuché uno. Bueno, es que tenía como varios clips la revista TV Notas. Eran como 6 clips.
7: Tengo uno.
8: Ah, dale.
7: A ver si lo puedo escuchar. Déjame ver si lo puedo escuchar.
8: A ver.
12: Pues este juego de ajedrez, porque de verdad, compita, la estamos pasando con todo. Compita, ahorita estamos viendo, mira, estaba haciendo cuentas. Le voy a dejar de pagar al Salón de Los Ángeles la renta, que todavía traigo colgada ahí del mes pasado, y te voy a depositar 40 mil pesos para que tengas para lo que me pediste, por favor. Haciendo aquí este juego de ajedrez, porque de verdad, compita, la estamos pasando con todo. Te me habló el Vitar, porque le debo yo al Vitar 300 mil pesos todavía de su sueldo, y le dije, aguántame, no me ha caído lana, o sea, no tengo para cómo pagarte ahorita, aguántame. Pero bueno, ahí vamos, van a tratar de hacerte ese depósito ahorita, van corriendo a Banamex, porque en Banamex también dicen que cierran antes de las 2 de la tarde, van a ver si se logra, ¿ok? Porque mañana es día festivo aquí y cierran los bancos.
7: O sea, son audios que le mandaba a Portillo, sí, diciéndole que sí, te voy a pagar y no tengo dinero y no le voy a pagar al salón, sí, tampoco, y hay un artista que tampoco le he pagado, perdónanme.
8: Daniel Vitar, sí, también, que fue parte de Aventurera, Daniel Vitar, Venezuela.
10: venezolano.
13: Con esas excusas.
14: Pero está dando la cara como quiera él.
7: No, no da la cara.
2: Es una grabación.
7: No, todavía no.
14: No, no digo por, pero se hace respuesta. O sea, cuando.
7: Y que le está hablando. Video, pues, ah, que le está hablando sí, por teléfono diciéndole. Es, pagar, esa es parte de lo que Portillo está diciendo.
14: Tiene paciencia.
7: No tengo nada firmado porque dice: yo confié en él. Era mi amigo, mi compadre.
10: Compadre.
7: Me pidió dinero, se lo presté y ahora no me quiere pagar el dinero, ¿no?
10: Ahora, pero ¿cómo? Dicen que creo que tiene 150 audios
7: de Juan Osorio como
10: aceptando,
7: estos.
10: Exactamente,
7: aceptando
10: exactamente,
7: que le debe dinero, ¿no?
13: No, y no tiene vergüenza sí, andarse caray, paseando ya en.
10: Este, pues a lo mejor le sí tiene, pero pues viajando se siente menos la vergüenza. Te digo, sí se me hace muy raro, porque sí, reitero, sí, no es como que esto sea común en Juan Osorio. Sinceramente, tampoco lo vamos a lapidar. Ay, no, ya se le conoce que es así, como otros productores que de repente se les conoce de esa manera. Pero de Juan Osorio es raro escuchar ese tipo de cosas.
7: Amigo, ¿no? Perdóname, Ponchito. ¿Qué no fue aquí cuando dijimos que Juan Osorio estaba dando la cara por Irina? ¿Era Irina Baeva? Que la llamó sí, claro, cuando Irina, nadie quería ir a verla, que sí, tenía ese problema, uh-huh, y que él ponía las manos al fuego y perdía dinero, pero no le importaba, por Irina Baeva. Mira. ¿Te acuerdas?
10: Sí. No, pues el dinero que perdía no era de él.
7: Exacto, no era de él el dinero. Sí. Estaba poniendo dinero que ni siquiera era de él para salvarle el pellejo a Irina Baeva en su momento, para ponerla en la aventurera cuando la gente le decía: no queremos ver a Irina Baeva.
13: O sea, gastaba el dinero de otro güey.
7: De otro güey.
14: Híjole, qué feo, ¿no?
10: Sí. Hasta, a lo mejor
7: hasta yo dije: mira qué buena onda que este güey, de su dinero. Yo pensé en ese momento: de su dinero está poniéndolo. Qué buen cuate. No,
10: quedaste, Raúl, ¿eh? Sí. Quedaste.
7: Pero no era de él.
14: No era de él. Pues,
13: o sea, presumiendo con sombrero ajeno, convenciendo.
7: Pues, sabiendo que puedes.
10: Como político, Raúl.
7: Como político.
14: Pero, también hay que reconocerle que ha ayudado, por ejemplo, DJ, a Pablo Montero. Acuérdate, Pablo Montero también.
7: Ya no quiere saber nada de él.
14: En serio.
7: Juan Osorio lo ha dicho públicamente: sí, dijo, la persona que claro, más me ha quedado mal en la vida es Pablo Montero. No quiero jamás volver a verlo ni trabajar con
13: él. Oye, ¿no tendrá ya no tendrá feria este señor?
7: ¿Osorio? Uh-huh. Tiene que tener feria.
14: Tiene su guardadito.
10: Sí, claro.
7: Tiene que tener feria. Raúl, no creo, ¿verdad?, que sea tan güey.
10: Pero, pues, a ver qué responde. Porque sí nos hace raro, pero pues así los señalamientos en contra del productor.
7: Caray, no pidas dinero prestado tú,
10: Poncho. No,
7: Poncho.
10: No,
7: y luego no vas a poder pagarlo. No. Conozco unos padres que nunca. Se hacen los güeyes. No pagan.
2: Lo más sencillo.
7: Sí.
10: ¿No son DJs?
7: Sí, ¿cómo sabes?
10: Conozco unos también, Raúl. Ay, la movida al disco no les da.
7: Bueno, ok. Hoy estamos hablando acerca de las personas que te caen gordo en el trabajo. ¿Quién?
2: Sí, señor.
7: ¿Qué defecto puede tener una persona para que te caiga mal en el trabajo?
10: ¿Qué? Que piden y no paguen.
7: Eso. También. Levanto la mano yo también. Sí, ¿quién más? Ok. 832-271-8131, el número telefónico en cabina. ¿Qué quieres, cara?
13: Yo también.
7: Ok.
14: Levanta la mano.
7: Juan Manrique, hablando de vergüenza, cállate los hijos, cara, dice tú también. Vayan y pregúntale a Niurka a ver qué dice Luisito también. Bueno, gracias. Dinero para pagar lo que debe y vergüenza son dos cosas que no tiene Carita. Ay, qué
13: pasó.
7: Turki no está dando la cara, le está dando largas nada más. Dice, ya acá, Poncho, cámbiale. ¿Cómo va el embarazo de Melanie? Es lo que nos importa, dice Lea. Bueno, ok. 832-271-8131.
14: Deja tu mensaje en la pura neta.
7: Vámonos con eso.
14: Te caen mal ahí los trabajadores.
2: Venga, Rín.
14: ¿Por qué a Aladino le ha ido mal con el negocio de las lámparas?
15: Aladino.
14: ¿Por qué le ha ido mal con el negocio de las lámparas?
15: Porque tiene mal genio, compadre.
2: Aladino Gómez.
15: Es intenso, Aladino Gómez.
13: Aladino Gómez.
2: Aladino Gómez.
15: Intenso, hijo. Sí, pero ese es el problema.
14: Ah, le gusta la regia. Le gusta la regia, Ruito. ¿Sabes por qué cerró Shrek su negocio?
15: ¿Por qué cerró Shrek su negocio? Porque tenía una esposa muy fiona. Mira. Bueno, traemos una lluvia.
2: Hombre, agárrate.
14: Prepárate.
2: Más fuerte que Eduardo, güey.
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3: Hola, hola, ¿qué tal? Yo soy Bad Bunny, el conejo malo. Cuéntame, ¿cómo estás?
4: ¡Mario! ¡Qué afortunado!
3: ¡Ule!
4: ¡Mario! ¡Ay, hasta envidia te tengo! 80% de cariño, de apreciación, de que le caes bien a nuestro rey. A lo mejor algún día, para que acabes de caerle bien a nuestro rey, deberías cambiar los duties, las labores que hacen.
14: ¡Oye, la risa!
5: Yo, perro, bien empezado. Yo trabajé en restaurante por 13 años y a todos esos encargadillos de cocina que se creen que son los dueños del panal, bájense de la nube, que cualquier día también les va a tocar la voladora.
14: Compadre, no eres mexicano.
5: Aquí en mi jale hay como dos barberos. Que me cae mal es el supervisor se llama, no me gusta decir el nombre, pero se llama Rodolfo. Estoy trabajando en Doman Lumber. Ese me cae mal porque todo quiere que sea como él quiere y no sabe nada.
14: ¿Por qué? Pero yo soy barbero.
5: Pero buenos días, yo perro. A decir, deseales un bonito día. Aquí andamos manejando. Está un poquito mojado, ¿verdad?
4: No quiero
5: vivir. Usted es muy inteligente. Yo tengo una pregunta. Cuando se va la luz, ¿a dónde se va? Ahí está luego, chao perro.
14: Hasta la espalda me cae
4: mal.
7: Bien. Pero sigue llamándonos al 832-271-8131, el número telefónico de cabina. Bien, al rato también tú vas a pelear por tu dinero, dice Vicky Robledo también.
14: Pero no es mucho lo que te debo.
7: No, es leve.
14: Porque sí, no es mucho pagas el güey.
7: Y el Ardillo es barbero, no es barbero, dice Moisés Roa también. Buenos días, ¿qué sabes del huracán que viene? Hemos estado hablando y sobre esto desde tempranito y ahorita damos otra actualización, Ana Laura, ¿ok? Te lo prometo. Yo no soporto a la gente que le gusta humillar y hacer sentir mal a los demás. Sandra Vázquez también. Ese Poncho sí suelta las notas a más no poder. No está como otros que dan dos notas en una hora nada más. Dice Fanny Salinas. Gracias, Fanny.
14: Está comiendo,
7: ¿eh? Y está comiendo, sí.
14: Ya está aprendiendo ya.
7: Ya está aprendiendo de ti. Mala maña esa, ¿eh? Mala maña, Poncho.
14: Buenos hábitos como ayer.
7: venga, Ponchito, te escuchamos. Sí. Ay.
14: Ay.
7: Ah, el que trae el taco en la boca.
14: Trae los huevos en la boca.
2: Ah, tiene delay.
7: No. Ah, trae delay, es lo que pasa. Sí.
10: Sí. Sí, creo que como que el internet les está fallando a ustedes.
7: Uy, sí. Venga.
10: Sí, de repente como que me quedo feliciado. Oigan, vámonos. Raúl, vamos ahora con... ¿Con quién, Raúl? Ah.
7: Ok.
10: Vámonos con... Es que ya no sé con quién me voy a ir. Bueno, lo de Rafael ya lo dijimos, de Juan Osorio. Que estaba defendiéndolo ahora Gerardo Rincón. Digo brevemente, Raúl, que Gerardo Rincón también ya entró en defensa de Francisco Ugalde, Panchito Ugalde, hermano de Ana Bárbara, porque asegura Raúl que Ángel Muñoz, la pareja de Ana Bárbara, pues supuestamente movió ahí sus poderes, sus influencias, Raúl, para que le quitaran la visa y no poder cruzar a los Estados Unidos. Ayer Gerardo Rincón estuvo, no me acuerdo si comentaneando de primera mano, pero estuvo hablando acerca de este tema. ¿Sabes qué pasa? Oh, es que te digo que no me cae mal el abogado, pero digo, que de plano no hay otro, lo que dice ahorita al principio del programa, que de plano no hay otro. O sea, se puso de moda y todos los famosos, o bueno, familiares de famosos, déjamelo contacto también a él. O sea, tiene 100 millones de casos ya. ¿A quién le pone atención, Raúl? Digo, él nos dijo la vez pasada que tiene un equipo de 70, 75 abogados a los cuales les avienta los casos. Pero... lo que también le decía la vez pasada, oiga, abogado, pues es que mucho, pero pues no sabemos de ninguno que se resuelva, ¿verdad? Y que él dijo que sí, pero que no lo anda divulgando. Pero bueno, pues ayer también se dio a conocer que ahora defiende a Francisco Ugalde de estas supuestas amenazas, Raúl, que está haciendo la pareja de Ana Bárbara que ayer que lo escuchaba al abogado, no sé si es repetitivo de repente con sus palabras, porque dijo, no, es que lo voy a defender porque me lo están amenazando y yo estoy seguro que él, Ángel Muñoz, fue el encargado de utilizar sus influencias para quitarle la visa. Y aparte también, o sea, lo voy a defender porque creo que le están llegando amenazas y creo que no dudo que le manden gente a su casa. Cuando dice Villarreal también dice que le mandan gente a su casa, Raúl. La vez pasada no me acuerdo quién también estaba. Ah, bueno, con Romina también, la hija de Dulce, que le mandaban gente a su casa. No me acuerdo con quién también la vez pasada, que no, es que le mandan gente a su casa. Yo creo que es como un contexto muy repetitivo. Y pues no lo digo mal, y dice el abogado, mire, yo sé que muchos de ustedes que están aquí entrevistando siempre me echan en sus programas, porque no lo dicen, ¿no? No es que le echemos, pero hoy siento que, no sé, siento con este abogado que como que todo mundo va con él y no sé si les va a resolver, pero ahí están todos, es el abogado de moda, claro. No hay ningún otro, bueno, digo, obviamente con el licenciado Guillermo Pous, pero el licenciado Guillermo Pous es el licenciado Guillermo Pous, claro. Y hoy Gerardo Rincón, sí. Pues no sé qué pensar, pero bueno, ahora también está defendiendo, claro, al hermano de Ana Bárbara, ¿verdad? Ay, qué chamba tiene, eso sí, el abogado Gerardo Rincón. Oigan, vámonos con el esposo de Ingrid Marx, esta actriz muy, muy guapa, que también ayer, y ahí está entrando el abogado Guillermo Pous. Fíjate que la actriz Ingrid Marx se anunció su separación en el 2023, si no me equivoco, Raúl. Sí, señor. Anunció su separación de su, pues, entonces esposo Rodrigo Luque, el cual ahora, Raúl, ha resurgido, muchachos, público, para pedir una manutención. ¿Saben qué? Después de ya hace 3 años que ya su proceso de divorcio, bye bye. Bueno, pues ¿sabes qué, Ingrid? Que yo necesito una manutención. Quiero el 50% de lo que tú generas y tengo algunas peticiones para ti. Ayer lo decía el abogado Guillermo Pous, dice, hay unas cosas que son ridículas, patéticas, que está diciendo. Cuando ellos se casaron, Raúl, platicaba el abogado, Ingrid, lo que tiene como muchos famosos es que tiene la posibilidad de hacer intercambios con marcas, ¿verdad? Lo que tú quieras, que si el hotel me gustó para casarme, ay, pues si me hiciera el intercambio. Oye, que si esta tienda de vestidos, que se vale, de trajes, ¿no? Que se vale, que los artistas lo hacen, los influencers, ¿no? Y el marido feliz por todo lo que se iban a ahorrar. Ahora, Raúl, aparte de que le está pidiendo el 50% de manutención,
7: ¿sí?,
10: de unas cosas patéticas, como por ejemplo, dice el abogado Guillermo Pous, Ingrid antes de casarse heredó de su padre también algunas propiedades. Pues él también dice que le pertenece el 50% de lo que heredó el papá. Oye. Y lo dijo el licenciado Guillermo Pous. Son cosas que no aplican, son cosas patéticas y ridículas que no hay manera, ¿verdad? Dice, pero él está pidiendo. Y ahora, Raúl, ellos tienen una pequeñita. Antes sí se valía que ella se hiciera intercambio. Ahora él ha pedido que no haga intercambios utilizando a su hija porque es una manera de explotación a la niña. ¿Sabes? Exactamente, Raúl. Y también ayer decía el licenciado Guillermo Pous, no, porque no es como que esté poniéndola a ella, la imagen, en cosas que ella haga intercambio. Dijo, como cuando ellos se casaron, hubo intercambios para que la boda le saliera gratis y ahí sí le pareció todo él. Pero ahora, que pues ella sigue haciendo intercambios, no metiendo a la niña, digo, ella trabaja y pues hago intercambios y con ese billete mantengo a mi hija, no le parece. Porque estás haciendo intercambios a nombre de la niña y eso es explotación. Pero no le parece, Raúl, pero tampoco da manutención él, porque asegura que no está en la posibilidad económica para aportar algo. No aporto, quiero el 50% y aparte del trabajo que estás haciendo, yo te pongo las reglas de qué sí haces y qué no haces. De verdad que yo que lo escuchaba con el señor Guillermo Pous, o sea, daba las declaraciones con una cara de incredulidad y de esas cosas que dices tú, de verdad la gente está bien de la cabeza, o sea, ese tipo de personas, Raúl, están bien de la cabeza y qué les hace pensar que están bien y que tengo el poder de decir, yo como padre de la niña quiero el 50% de todo lo que tengas, hayas estado o no hayas estado casado conmigo, de lo que hayamos generado cuando estábamos casados, y aparte no quiero que hagas nada de intercambio en nombre de mi niña porque la estás explotando. Conmigo sí esa valía, con la niña no. Pero ¿sabes qué? Necesito que tú pongas, me des el 50%, y ahora que estamos en tema legal, híjole, ¿sabes qué? Quiero que también pagues a mis abogados, porque no tengo dinero. O sea... No entiendo.
7: Ahí es cuando una persona de éxito, y sea hombre o mujer... se compromete con una persona y dice, bueno, antes de casarnos vamos a firmar un contrato prenupcial.
14: Okay.
7: No importa si seas hombre o mujer, yo soy el del dinero, yo soy el que... No niego que necesitas tú también dinero o manutención el día de mañana, Pero si yo soy la famosa o el famoso, yo necesito proteger mis intereses comerciales.
2: Por más que te ames.
7: Porque ahorita me dices que te adoro, te amo, que te mueres, y el día de mañana me vas a mentar la madre y te vas a divorciar y me vas a pedir más de lo que deberías.
2: De acuerdo.
7: Ese es el gran problema, ¿no? Ahora, sí. Ingrid conoce a este tipo y este tipo es un fotógrafo. Yo no quiero decir que los fotógrafos no ganen bien, pero ganaba bien porque ella era la famosa.
2: Pues sí.
7: Ingrid era la famosa y de ahí se beneficiaba él. El fotógrafo esposo de, sí, le va a tomar fotografías a los artistas, a la gente, y de ahí ganaba dinero. Ahora que se divorcian, que pues, güey, tú me tienes acostumbrado a tanto dinero, dame dinero. Sí. A mí me pertenece lo que te heredó tu papá, lo que tenías aquí, lo que tenías. Sí, se parece, es una fregadera. Horrible.
2: No.
7: Horrible.
2: No, si
7: horrible.
2: Si vas a colgarte de una persona famosa, sí, entonces, pues hazlo de buena manera, ¿no? Y haz tu trabajo.
7: Sí, pero se ve mal. Y yo sé que recuerda lo de Ana Patricia.
2: Sí, claro.
7: Acá también, de Miami. También. La misma situación. Sí. ¿Verdad?
10: Pero Raúl, madre. O sea, yo entiendo que todo el mundo, a lo mejor, no es cierto, ¿verdad? No sé si todo el mundo tenemos una parte de descarado, pero también hay un nivel. O sea, hay un nivel,
2: carnal, y aquí
10: hay
2: gente digo, que como no hombre conoce, o como
10: no tiene vergüenza. No, claro, y nos cuesta creerlo, ¿sabes? Sí. Y aquí aplica, digo, no sé, en este caso, él como hombre, sí. Digo, dígase si es el hombre o la mujer, digo, sí. Sería lo mismo a lo mejor si una mujer quiere del hombre también herencia que tuvo cuando no estaban casados. Pero él de verdad quiere herencia incluso de los bienes, sí, que te dejó tu padre, aunque no me correspondan. Claro. Necesito el 50%. Uh-huh. No quiero que hagas negocio con mi hija. Y aparte quiero que tú pagues los gastos de los abogados de ambos dos. Sí. ¿Cómo? Sí. O sea, de verdad, ¿no le da pena escuchar este tipo de cosas? Bueno, o sea, no dice el mismo, oye, me estoy pasando de patético.
7: Para empezar, él no tiene dinero para abogados. Pues sí. Y entonces lo que los abogados dicen, sí hay un caso ahí, pero vamos a meterle los gastos míos a la demanda también, en todo caso, ¿no? Pero, hablando ya a la antigüita, un hombre no debería hacer eso, estoy completamente de acuerdo en esto.
2: Exacto.
7: Por eso, pero antepuse que estamos en otras épocas. Por eso digo, hombre o mujer, deberían de tener un contrato prenupcial de alguna u otra manera. Ahora estoy completamente de acuerdo contigo. O sea, si tú te divorcias de tu esposa, creo que uno debe de construir su propio camino. Ahí está el dinero, y más si tienes hijos, güey. Si tienes hijos en común, déjale, dale. Yo puedo adelante seguir con mi camino, no pasa absolutamente nada. Pero fregarla, ya la fregaste por 20 años o por 17 años o por 15 años y todavía seguirle sacando más dinero el día de mañana, no
10: pero es patético, y te digo, al final de cuentas el abogado dijo, hay cosas que no aplican y no hay manera de que se haga eso, pero también digo, no sé si este hombre esté metido en el medio artístico por favor de Ingrid, digo, si alguien más la conoce, sea famosa o no sea famosa, que tenga cuidado lo que se va a meter en caso de que llegue a tener una relación con él, ¿no?
7: Claro.
10: O en un hijo, o en otra pareja, pero no, sí, Raúl, hay gente que es muy descarada y después están estos personajes, ¿no?
7: Sí, a ver, fíjate, estuvieron viviendo juntos por mucho tiempo. Y en el 2017 es cuando se casan y después se divorcian en, así que, ¿un año?
2: Sí.
7: ¿Aproximadamente?
10: Sí, lo anunció hace como 3 años, me acuerdo que lo anunció mientras estaba en el coche, eso me acuerdo mucho. Les tengo algo que decir. Estaba estacionada y de hecho aquí lo pasamos y dijo pues que se estaba separando de su esposo y que todo estaba bien.
7: Sí.
10: Porque en un principio dijo, nos llevamos súper bien, es por el bien de mi hija, nos amamos, nos queremos, nos respetamos y todo por el bien de nuestra hija. Y ándale, Raúl, tiempo después ya le quiere quitar hasta los calzones.
7: No, Raúl, 7 de octubre del 2025 es cuando Ingrid anuncia que se va a divorciar de su compañero de vida. En el 25. Sí. Ok.
2: ¿Tienes el audio o no?
7: Cosas de la vida.
10: No
7: hay necesidad, pero bueno, ¿cómo la ves? Mano, cochino, maldito dinero otra vez. Vamos a
2: identificar. Nada vale.
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7: Son las 9 centro, 10 de la mañana, hora del este.
6: ¿Listos para luchar? ¿Listos?
7: Sí, ¡vamos! Good morning, por la mañana, mis amigos. Buenos días, el show más perrón de la radio está contigo, el show de Raúl Brindis. Martes.
6: Eso.
7: En tu estación favorita. Notes el bochinche, la alegría, el dinamismo, la entrega, la versatilidad y la jovialidad que traemos el día de hoy, martes, primero de septiembre. Sí, primero de septiembre, primer día del mes, 244 días del año frente a nosotros en este 2026. Aún tenemos 121 días más para vivirlos, para gozarlos, para disfrutarlos al máximo en vivo. ¡Ah, arrancamos la que es la
8: quita.
7: La hora de programación, Dios de mi vida. Vamos muy rápido, nos estamos acabando primero de septiembre, güey. No, no puede ser posible, Pedro Reyes.
14: Estamos bien dinámicos, Raúl.
7: Sí, super martes. Qué bueno, qué bueno. Mira, la de intenso, pero la cumbiecita, ¿no? ¿Qué te parece, Pedrito?
14: Le damos.
7: Tú que eres bueno, pero acá, mira. Ay, güey. Venga, ahí estás. Está eso, venga. Ánimo, entusiasmo, venga. Venga, Ponchito, báilale sabroso, mijo, por favor. Báilele, venga.

0: el borrego baila mejor la otra, los abanicos, pero yo bailo mejor esta.
1: La
2: regresa.
3: Queda muy bien, Rito.
1: Sí, quiebra bien la cintura.
0: No, tú no, compadre.
4: Espérate. Bien, 9
1: te digo, yo le hablo bien.
4: Es.
3: Ay, ¿no lo escuchaste pelearse con Javi hace rato?
4: Ay, espérame, 9:02, 9:02. Ah, se peleó con Javi también, ¿verdad?
1: Sí. No, que era Team Javi.
4: Y era Team Javi, ya no peleándose, sí.
3: Se acaba de echar una lacrana encima.
0: No sabe lo que se echó encima el Javi.
3: Un
0: brolezote,
5: sí. Yo por eso soy tu amigo. Yo por eso soy tu amigo.
0: El día de mañana puedo ser tu peor enemigo, acuérdate.
3: Tú le puedes picar con la cola,
4: hijo. Alicia Álvarez, que vaya el gorro. Dice, bien. ¿Qué onda? A ver.
5: Y el ardillo nunca entró a la escuela, que tiene como un mes allá afuera.
0: Compadre, no me labren, digo, la escuela.
1: Ahora, espérate.
0: No labren, yo cumplo con venir, otra cosa que no labren.
5: Esa escuela está cerrada y no sabe.
3: Es la escuela.
0: Pues mira, a mí me mandaron esa dirección, yo llegué.
5: La escuela fantasma, Rín.
0: Me dijeron que tiene por qué.
5: Josefina
0: Menchaca.
5: ¿Menchaca?
0: Sí.
5: ¿Dónde? ¿En Matamoros?
0: Sí, en la calle aquí, en la calle primera.
5: Ah, mira, en la calle primera.
3: Pero no
0: va a empezar. Aquí estoy, compadre, yo me voy al lápiz rojo aquí mejor a comprarme.
1: Yo lo veo que ahí está afuera, y afuera.
0: No, no, una vez me dejaron entrar en vela.
3: Que le ayudaras en la limpieza, por eso se encuentra.
5: Creo que están vendiendo el terreno. Están vendiendo el terreno.
0: Eso sí.
3: Oye, tu cantimplora, yo no la miro.
4: Eso, ahí está. Venga, Ponchito, vámonos.
1: Oye, bueno, platiquemos acerca de la entrevista que ayer le dio a Gustavo Infante,
4: sí.
1: El hijo de Michelle Viet, Leandro Ampudia, de 21 años, Raúl,
4: porque
1: no sé, Gustavo, de verdad es que como es bueno para hacer lío y para meter en bronca a Raúl y para quemar raza. Porque dijo, oigan, pues que me topé el hijo de Michelle Viet, a Leandro hace unas semanas en un restaurante en la Ciudad de México, platicando, ¿cómo estás? ¿Todo con tu mamá? ¿Qué padre? Dijo, no, hombre, no la veo hace un año, no hablamos, no nos vemos, estamos, ¿cómo que no la veo? Dijo, no, mi mamá hace un año que no sé nada de ella, porque se enojó conmigo hace tiempo, me hizo un pancho en Estados Unidos, me robó el carro, se metió en mi apartamento, me sacó todo, y no nos hablamos desde hace un año. Sí. Y la verdad, Raúl, que vi la entrevista, y estoy súper seguro que Gustavo dijo, dame la entrevista aquí, lo convenció, ha de haber dicho a alguien, grábame con tu celular, porque se ve que es el restaurante, Raúl. Gustavo no perdió la oportunidad, lo cual se lo aplaudo, obviamente.
4: Claro.
1: Y entrevistó al chavito de 21 años, quien dice, pues es que yo creo que mi mamá, su enojo es que yo tenga novia y que ya me haya ido con ella a vivir. El chavito vive en Estados Unidos, y bueno, dice, cuando ella se enteró hace tiempo también de otra novia que tenía en Acapulco, me hizo un pancho horrible. Yo estaba estudiando en Estados Unidos, en una escuela militar. Creo que ni la terminó, Raúl, por lo mismo, porque dice que cuando Michelle Viet se enojó con él, le cortó toda la solvencia económica con la que le apoyaba. Dijo, cuando se enteró que tenía esta chica y que ya me había ido a vivir con ella, un día voló de noche, llegó en la madrugada a mi casa, se metió sin permiso, agarró las llaves del coche, se llevó el coche, se llevó esto, se llevó el otro, y me dijo hasta de todo, pues muy enojada mi mamá, dice como que no le gusta, no quiere ver que yo haga mi vida propia, pero pues a los 21 años todavía tiene el poder económico, digo, el apoyo económico de Michelle, y como que dijo, si quiere según tú ser un mayorcito y vivir con esta chamaca, pues póngase a trabajar mi hijo y usted se va a pagar las cosas, porque yo a sus 21 años no quiero que tenga novia. Él dijo, pues yo quiero hacer mi vida, entonces hágala y pague usted las cosas, pero dice que desde hace un año no se ven y no se hablan. Aquí parte de las declaraciones audio, mi querido Carita, que le dio ayer a Gustavo Adolfo Infante en su programa de Primera Mano. Venga, Leandro Pudia.
4: Venga.
6: ¿Se pelearon? Sí, nos peleamos. Tristemente, creo que a mi mamá no le gustó la idea de que estoy grande y que quiero tener una vida yo propio. Ni nos peleamos porque me encontró que tenía una novia. Celebramos mi cumpleaños, estaba empezando la escuela y todo iba bien. Hasta que mi mamá se enteró que mi novia estaba viviendo conmigo en Dakota del Norte. Entonces tomó un vuelo de noche de Ciudad de México a Dakota del Norte, se metió dentro de mi apartamento sin permiso, se robó las llaves del coche, se robó el coche y pues hizo un decir así.
1: Pero sí, es un desmoder, Raúl.
4: Yo escuché esa entrevista y le doy cierto grado de razón a Michelle Viet. Ahora, él estaba viviendo en Acapulco. No sé qué tipo de comportamiento haya tenido él pero lo manda a una escuela militar a los Estados Unidos. Yo me imagino que para que compusiera un poco el camino de su vida, ¿no? Yo
1: usualmente. Él lo dijo.
4: Sí, sí, él lo dijo también, pero no sé hasta qué grado haya tenido problemas con él. Entonces,
1: mucha gente. Gustavo le dijo, pero te portas bien. Dijo, sí, sí me porto bien. A lo mejor también por eso me mandó a una escuela militar.
4: Exacto, a eso voy. O sea, cuando una persona tiene problemas con su hijo, lo que hace es mandar. Ellos son americanos, o sea, tienen papeles de acá, de Estados Unidos. Sí, Michelle también nació acá. Okay. Ella nació acá. Mira. Entonces, manda a su hijo a una escuela militar. Güey, compórtate, edúcate, ya haz algo con tu vida. Porque tenía una novia allá. Él lo pone como que si mamá no me deja que tenga novia, güey. Sí. Primero tienes que ser responsable.
5: Pues sí.
4: Primero tienes que
5: valerte. Sí, o sea, a lo mejor no era que fuera la novia, era que todo lo que envolvía en su vida, pues estaba mal, güey. La novia es lo de menos.
4: Si allá lo está manteniendo, lo manda a Estados Unidos en escuela, colegio militar, y en vez de estar en el colegio militar, se va a vivir con la novia a un lugar, güey, papito.
5: Pues, agrégale tú.
4: Carro es mío,

0: familias y casos a casos también.
1: Correcto.
0: Pero él se pone como víctima.
2: Sí.
0: Y también podría ser el otro lado. Que verlo, Ponchito, ¿verdad?
1: Que dicen lo que le conviene.
2: Que ayer, no sé si lo viste, Raúl, digo, Gustavo, siendo Gustavo, como que intentó hacer polémica después de la entrevista.
0: Sí.
2: Y no, que Michelle. Y los compañeros, no sé si no le habrá gustado, pero los compañeros dijeron, a ver, Gustavo, pero hay que ver también por qué lo hizo. Porque el muchacho, a lo mejor, lo que tú estás diciendo.
0: Claro.
2: Y Gustavo con cara de, síganme la corriente porque hay que tirarle a Michelle Witt. Y la verdad, las dos tres dijeron, no, Gustavo, pero hay que verlo de parte. Porque por algo lo hizo. Y Adi Tuñón dijo, pero es que también si lo estás manteniendo, después tu muchacho se va con la novia.
0: Sí.
2: Pues a lo mejor tiene razón Michelle, ¿eh?
0: Bueno.
2: Le mataron el gallo, Gustavo.
0: Problemas en familia. No, pero una buena entrevista. Porque sacó de donde no sabía, de donde no había problema, porque Michelle decía que estaban bien y que se veían y todo el rollo este, ¿no?
2: Y dijo que hoy viene la segunda parte y que dice cosas más fuertes.
0: Ahora.
1: Bueno. Es como yo cuando yo me salí de la escuela, que ya no quise estudiar. Ya no quise yo estar en la casa de mi papá. ¿O
3: pues es porque le robaste la feria, güey? Yo tampoco hubiera estado.
1: Pero no sé,
0: desgraciado.
1: No se la di.
0: Si le robaste a tu papá, imagínate.
1: No, pero eran como 5,000 pesos.
0: Oh,
1: bueno, mira, antes era mucho.
0: Sea lo que sea, güey. Es tu jefe.
1: Y con eso,
3: imagínate, si eres mi papá.
0: Imagínate, ¿tú crees que yo voy a recibir mi dinero un día?
1: Con eso me fui hasta Lázaro Cárdenas con esa feria.
0: Hasta Michoacán.
1: Solo.
2: Ajá. No, Raúl.
1: Dije, de aquí.
2: Y lo dice Raúl.
1: No, pero es que se me acabó la lana y después me regresé.
4: Qué cínico es, cara.
3: La verdad, Ruiz. La verdad.
1: A todo mundo le roban.
2: No, Raúl. Pues qué cosas.
0: Ok.
2: Ah, Raúl, se me quedan cosas pendientes, pero pues para mañana, Raúl.
0: Bueno, perfecto, no pasa absolutamente nada. Mi querido Ponchito, hoy andas futbolero, ¿te vas a ir a jugar o qué?
2: Andas no, Raúl, tengo una cosa, tengo toda la ropa sucia, Raúl. Yo también la antigua que me pongo fue lo primero que agarré, Raúl, la iba a tener aventada.
0: Estábamos recordándonos de ayer de ti, que justamente que avienta las cosas, Iván, y Poncho nunca lavó.
2: Sí.
0: Nunca lavó.
2: Y deja tú, Raúl, es que yo, es lo único que no se me da, Raúl. Tu cocino, barro, trapeo, todo lo que la lavada. No nada. Se me da. Y desgraciadamente vivo ante la sombra de mi hermano que tiene que lavar mis hasta que me toque el día. Yo no voy a andar lavando todos los días. Y lavo hasta el jueves, Raúl.
0: Bueno,
2: mañana también me voy a poner.
0: Sí, todo apestoso, vas a venir mañana otra vez. Bueno, así te queremos, Ponchito. Cuídate mucho, hasta mañana.
1: Abrazo, salud, carnal. Poncho.
0: Gracias, gracias.
2: Bye, bye.
0: Sigue dejando tu mensaje en la pura neta, Pedrito, por favor. A ver, dime.
5: Claro que sí, al 832-271-8131.
0: Okay.
5: Quema a un trabajador que te desespera.
0: Eso, ¿por qué te desespera el compañero trabajador? Cuéntame cuál defecto tiene la persona con la que no aguantas llegar al trabajo por esa persona.
5: 832-271-8131.
0: Venga.
5: ¿Por qué ya no vas a cortarte el pelo con tu amigo estilista, Ruito?
4: Es muy barbero, compadre, ¿no? Estilista es barbero.
1: Charan, chan, chan.
5: Oye, ¿dónde está Gonzalo conmigo que repara aires acondicionados?
4: Ah, el de aire acondicionado, ni me lo menciones.
5: ¿Por qué, hombre?
4: Se cree mucho.
5: ¿Por qué? ¿Qué tiene?
4: Tiene aires de grandeza.
2: Porque la canción.
4: Están buenos. Es que estamos guardando los de...
5: Los meros perrones.
4: Los meros perrones a la lluvia.
1: Ya le encontró el modo, ¿cuáles son los chistes que más son?
4: Para que veas.
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7: A la una, a las dos, a las Saludos al show más perro del mundo. Hablando de enemigos en el trabajo, recuerdo cuando se fue el caballo, no se quiso despedir del Karaturki. También dijo que el borrego nunca le había caído mal. Saludos, borrego. Saludos,
8: Raúl. Un poquito celoso, hombre, ¿tú crees? Siempre he estado junto con Raúl Brindis. Y llega el borre y le quita protagonismo. ¡Ánimo!
9: A mí no me desespera ningún compañero de mi trabajo. A mí el compañero que me desespera es uno de ustedes, que es el Carita. Sinceramente me desespera mucho ese compañero de ustedes.
10: ¿Ves que no soy el único?
7: ¡Ves para! Y que se agarre el rodito porque no se viene la tormenta. Se viene el granizo de chistes. Así es que tapen sus láminas, tapen sus carros porque va a haber golpes. ¡Ánimo, perro!
11: ¡Ah, no la rola!
12: Señoras y señores, ladies and gentlemen, aquí están con ustedes, bailando los pasos prohibidos, los mejores, los únicos.
11: ¡Échale, maestro!
12: Los trae de otro mundo. Señoras y señores, Mr. Alban, Dr. Alban.
11: Empezamos el primero de septiembre.
12: Aquí está con ustedes los pasos más alegóricos, más incrédulos. Los pasos prohibidos del profesor Chica. Mire, maestro, eso, al estilo los 90s. Oh my god, oh, ese paso, ese nunca había echado, maestro. Y no son de robots, son del profesor. Ah, ese también, ese nuevo, maestro.
11: Ajá,
12: otro.
11: Se va.
12: Este paso lo trajo del Valle, maestro. ¡Eso! Así bailan los del Valle cuando entrando a la disco, maestro.
13: ¡Cállate, lo seco! ¡Cállate, güey!
12: Así va
13: mi ¡cállate, güey! ¡Cállate!
12: Los del Valle.
11: Nunca lo cayó.
13: ¡El tío hermano que me acompañan!
11: ¿Qué trae, maestro? ¿Por qué lo veo preocupado? ¿Qué trae?
12: Muy preocupado.
11: ¿A usted también le dijeron barbero?
12: Sí, no sé. ¿No ha pagado la camioneta o qué, maestro?
11: ¿Qué pasó?
13: No te puedo mentir, borrego ex maldito.
11: ¿Qué pasa, maestro?
13: La verdad, sí vengo preocupado.
12: No, hombre, no debería estar así, hombre.
11: ¿Qué le pasa, maestro?
12: ¿El ardillo qué onda?
11: No, maestro, no sé.
12: Foto. Foto. Sí, se mira así, bien preocupadón, maestro. Muy pensativo.
13: Te diré.
12: Tiene incertidumbre, maestro.
13: Fíjate que anda por ahí circulando una foto en la internet.
11: No.
12: ¿De qué?
13: Muy comprometedora.
12: Hombre.
11: ¿Y eso, maestro?
13: Y es de un compañero de nosotros.
11: ¿Una foto?
13: Sí.
11: ¿Pero qué foto?
13: Pues una foto que me mandaron, güey.
12: Ah, caray.
11: ¿De quién?
13: Está aquel con la chava aquella, ¿te acuerdas?
11: Aquel.
13: No. Ya sabes tú quién. No. ¿Quién, la que maestro? Tomó el técnico de promociones de la otra radio.
11: ¡No!
12: Ey, ¿en serio?
13: El de la otra radio, sí. El chismoso de siempre.
11: No, me
12: tampoco.
13: Y luego se la mandó al chino, güey.
11: No,
12: ese chino.
13: Y el chino se la mandó al turco.
11: ¿Qué pasó, maestro?
13: Y ahí se fue rodando la foto.
12: ¿Cuál es, maestro?
13: Y ahorita ya anda circulando la foto por toda la maldita cochina internet.
12: Híjole,
13: maestro. Ojalá que no vaya a caer esa foto en las manos de la señora de este chúntaro.
11: No, maestro. No.
13: Ahora sí lo divorcian.
12: Hoy lo van a cortar, maestro, sí.
13: Ahora sí, como la dijo la presidenta mexicana.
11: ¿Cómo?
13: ¿Y las pruebas?
11: ¿Y las pruebas?
12: Ahí están las
13: pruebas. Aquí están las pruebas.
11: Me dijo que era la fiesta de un locutor que
13: exacto,
11: es de la otra
13: ahora ya entiendes, ¿no?
11: Sí,
13: ya entiendes. Aquí sí hay pruebas contundentes.
11: No me digas,
12: cuidado con eso.
13: Y ojalá no haya otro Juditas aquí en la radio también.
11: No, maestro,
13: que lo vaya a echar de cabeza, güey.
12: No, ya se fue muy lejos del Juditas, maestro.
13: Y hasta sudé, güey.
11: El que se apellida Sol, ya andaba en la fiesta.
13: Sudé. No,
12: da miedo, maestro, ¿eh? Pero yo no voy a remar, maestro, yo no lo voy a mandar de la
13: pero
12: señora.
13: Bueno, a mí qué me importa, ¿verdad?
11: Mire.
13: Dejemos a nuestro desafortunado compañero nuestro a ver cómo le va con esa maldita foto comprometedora. ¿Qué anda circulando?
12: A lo mejor es inteligencia artificial, maestro.
13: Bueno, que diga eso, que diga eso. Era buen dato, güey, la verdad.
12: Así que tienes cómo defenderte, cara.
13: Exactamente. Ya lo
11: quemaste.
12: Si apenas lo voy a poner, bate.
13: Y mejor vámonos precisamente con un chúntaro que es el chúntaro problemático. Yo no estoy hablando de los chúntaros que se meten en problemas ellos solitos, ¿eh?
11: ¿Quién, maestro?
13: Ya les dije, ahí anda circulando la foto en el internet, ya.
14: No es, está clarita, es video, ¿no?
13: Está clarita, es, yo sé, güey. Me mandaron el screenshot de la. De,
14: es video, vete.
13: De esa no, parte me mandaron el screenshot, güey.
15: Híjole, no. Estamos acomodando para que sea otra foto que no es la
13: exacto,
15: foto.
13: Exacto, sí. Ya se va a empezar a trabajar para desacomodarla, güey.
15: Sí, para poner que sí es.
13: Mira, a la señora, güey. A mí qué. A mí qué. A mí qué, güey. ¿Yo qué, güey?
16: Es como Poncio Pilatos,
13: ¿no? ¿Yo qué, güey? Sí. Pitos tengo en ese entierro, güey. Nada.
16: No, pues no.
15: Take it easy.
13: Pero no, más bien este bello ejemplar de chúntaro, querido hermano, este especial. Es que, la verdad, güey.
16: No,
13: sí. Allá la señora, güey. Que... No. A mí qué.
16: Está bien comprometedora.
13: Ay, mira, calladito el güey. Mira, este bello ejemplar de chúntaro, este espécimen viviente.
14: Ahí va, ves.
13: Es como un ave de mal agüero.
15: ¿De mal agüero?
13: Donde quiera que va el vato, lleva los problemas.
16: ¡Hala, Mauser!
13: ¿Voy bien, hermano demonio, o me regreso?
15: ¡Espérase, maestro!
13: Por ejemplo, en Halle. De esas veces que todo está bien donde chambeas.
16: Ok.
13: Todo está tranqui, no hay ningún problema, no se hacen olas en la compañía.
16: No hay grilla.
13: No hay grilla, no hay mala vibra.
16: No, maestro.
13: La gente, los trabajadores, mira, contentitos.
14: Van todos unidos.
13: Con el jale que hacen, todos en su lugar haciendo el trabajo.
16: Bien,
13: con la paga, todos bien. Todos tranquilos. Pero nomás ocupan este chúntaro, hermano. Nomás le dan jale a esta personita.
14: ¿Qué pasa, maestro?
13: Haz de cuenta que, digamos que el trabajo es en Houston, digamos.
15: Llegamos.
13: Y que el vato le da la oportunidad y llega, no sé, de Dallas, de Chicago.
16: De Austin.
13: ¡Ándale!
16: ¡Ándale!
13: También de Austin, Turquía. No lo dijiste, pero lo pensaste. Ándale, de Austin. Bueno, llega este vato al jale. Y haz de cuenta que llega el diablo. Llega Lucifer en persona.
14: Está peor, maestro.
13: Todo se voltea al revés. Cuando llega ese chúntaro.
16: Híjole, no,
13: apenas va llegando y lo primero que hace el chúntaro es cuestionar, digamos, el sueldo.
15: Ok.
16: ¿Cuánto está ganando?
13: Pone cara de amargado y dice: oiga, vale.
14: ¿Qué pasó?
13: ¿Cómo le hacen ustedes aquí para vivir con ese sueldo, chúntaro?
16: ¿Cómo le hace?
13: Es una baba lo que pagan aquí, hombre.
16: Perico, maestro.
13: Y te quedas pensando tú.
15: No, pues sí, claro.
13: El chúntaro te metió la espinita y dices tú: chinga, sí es cierto. Tiene razón, Carlos. Nos pagan muy poco dinero aquí.
16: Muy poco, maestro.
13: Es que no había puesto atención a eso. Y al rato te mete otra astilla en el ojo.
16: Sí, no.
13: Dice: miren, ni siquiera nos dan uniforme o ropa en el trabajo.
16: No, claro.
15: No.
13: Allá en la otra compañía, de donde yo vengo, allá nos daban uniformes.
15: La que ganaba 6 cifras.
13: Y nuevecitos.
16: Nuevecitos.
14: Y remotos todos los días.
13: Y te quedas pensando otra vez. Oye, este pato tiene razón. No me he puesto a pensar en eso. Yo tengo que andar comprando la ropa para el trabajo.
15: Pues sí.
13: Y nueva bien seguido, porque todo se me ensucia con grasa, se me rompe aquí.
15: Sí, gacho.
13: Fíjate, de ser un empleado contento en su jale, ahora ya tiene dudas este chúntaro. Antes estaba feliz y ahora está descontento.
14: No, no, no.
13: Y en menos de que al turqui se le vuelvan a cerrar los ojitos por la desvelada del fin de semana.
16: Pero mire, ya andamos ya despiertos, ahora sí.
13: ¿Eso es andar despierto?
15: Vale.
13: Su Mauser, güey. El empleado.
16: Mejor que otro.
15: Ya le dio.
13: ¿Quién es hoy?
15: Martes.
13: Ahí te dejo.
16: Si quieres, no
13: te
16: digo nada.
13: Ahí está, güey.
14: A la tercera ya.
13: Ya, güey. Ahí se lo voy a dejar, güey.
16: Ya te quedan inflamados.
15: Hoy.
13: Ahí está, güey. Bueno.
14: Por fin. ¿Quién es el gruñón de aquí?
13: Pues sí, güey. ¿Quién es, güey? Gruñón, ya no sé quién, güey. ¿A quién va?
15: Yo, maestro.
16: Yo soy el gruñón, maestro. Fusíleme, maestro.
14: Oye,
13: ya antes de coraje. Que el turqui le dé coraje y se ríe así, ¿verdad? El empleado, el que estaba contento en su jale, ahora sabes cómo está Borrego Cruz.
15: ¿Cómo
13: está descontento?
15: No.
13: Disconforme con su compañía.
15: No, pues sí, maestro.
13: ¿Y qué crees?
15: ¿Qué?
13: ¿Qué crees, Borre?
15: ¿Qué?
13: Ya le fue a pedir aumento de sueldo al patrón. Que porque lo que él gana es muy poco. Que porque tiene mucho tiempo trabajando.
16: Que
13: aparte gasta mucho dinero en la ropa.
15: Claro.
13: Porque toda la ropa se ensucia, se echa a perder ahí en el jale.
14: Y cada rato compra.
13: En el taller.
16: La gasolina está más cara.
13: Ese es un chúntaro problemático, el empleado nuevo. Nomás vino de Austin a mover la miércoles ahí en el jale. Mira, dije que vino a mover la miércoles, no que se la pasa cajeteándole en el jale todo el día.
15: ¡Ese maestro! ¿Qué le pasa? No,
14: siempre sigue su pierna, maestro.
15: ¿Usted cree que es fácil?
13: Y dígame, ¿qué se ganó el chúntaro?
15: ¿Qué se ganó
13: el chúntaro problemático?
16: ¿Qué se ganó?
13: Nada. Nada, porque el patrón, mira, ni un dedo mueve, güey. Vale. Le dijo al empleado que si no estaba contento, ahí estaba la puerta.
16: ¿En serio? Que hay muchas aplicaciones.
13: Que se buscara otro jale. ¿Cierto o no es cierto, médico George? A ti que te querían pagar con puros certificados de las carnes.
15: Maestro.
14: Médico George.
15: Médico yo.
13: ¡Ey! Y ahí está el chúntaro, güey.
16: ¿Qué?
13: Hermano mío, nomás dándote problemas, porque aparte de instigador, el chúntaro también, mira, es puro pico suelto.
16: No, sí,
13: habla. Tiene una lengua de víbora, venenoso, que es el chúntaro, güey.
16: ¿Qué?
13: No le puedes tú decir nada a él, no le puedes confiar nada, no le puedes enseñar algo, porque el chúntaro luego va y riega la manteca por todos lados. Pero, güey, yo lo único que sé es que siguen siendo compadres y los dos son bien chismosos.
16: No,
14: ¿a poco?
13: Póngale nombre al Judas Mayor, güey. Oye,
14: son compadres.
13: Pero compadres. Oye,
16: pero ¿quién es el Judas Mayor, maestro?
13: Me digo, güey.
15: Exactamente,
13: oye,
15: no sabemos.
13: Está peor que una inquilina de vecindario el chúntaro.
16: ¿Por qué?
13: Chismoso y argüendero que es el vato, güey. Ya no le tienes que preguntar quién sacó el chisme, güey. Ya sabes, ya lo confirmas.
16: Sí,
13: fue Miguel el que te dijo eso, ¿verdad, güey? Sí. Fue Miguelón.
15: Póngale Mike.
13: Vamos a poner Mike.
14: Mike.
13: Fue Mike, ¿verdad?
15: Sí, claro.
13: ¿A quién vas a echarle la culpa? Al Mike.
14: Sí, al Mike.
13: Desde que ocuparon al Mike, sí, hay problemas, güey. Sí. Problema tras problema tras problema, dejale, güey. Ah, pero según el chúndaro. Pues yo nomás digo la verdad.
15: Claro.
13: Allá donde yo jalaba en la otra compañía me pagaban mejor. Más.
17: Allá me pagaban más. Sí,
13: y nos daban uniformes nuevos.
17: Uniformes, claro. Y a mí me pagaban más.
13: Yo no le echo mentiras. Sí, estás echando mentiras, estúpido.
14: No, déjelo.
13: A mí no me engañas, güey.
14: Sí. Déjelo, maestro.
13: Allá en el otro trabajo les descontaban el precio de los uniformes nuevos al final del año. Por eso les daban uniformes.
16: Es cierto,
13: se los descontaban del cheque, baboso. Aparte les daban más carrilla en el otro jale. Acuérdate, les pedían cierta cantidad de trabajo que tenían que terminar para el final del día. Ya se te olvidó. Por eso pagaban más, baboso. Y por eso te corrieron, güey. No diste el ancho. Baboso.
16: No rindió el vato, maestro.
13: ¿O qué tal cuando tienes al cuñado?
16: ¿Cuál?
13: De cuñado al chúntaro en el trabajo.
16: Sí.
13: No, eres el cuñadito.
16: No,
13: esas veces que no sabes ni cómo te fuiste a meter en ese problema.
16: Ay,
13: no sabes ni cómo te fuiste a involucrar con este cuñado en el trabajo.
16: Que tienes que darle privilegio.
13: Todo lo que sabes es que ahí lo tienes trabajando contigo. No. Como si fuera tu castigo. Como si fuera tu cruz. Nomás fregándote, güey. Cuando no es una cosa, es otra.
14: Es cierto, maestro.
13: Oye, préstame 100 bolas, cuñado. 100, güey. Oye, cuñado, dame un ray, güey. Oye, que préstame la bocina, cuñado. Que préstame la traila para llevar el equipo, cuñado. Que necesito cables, que necesito ayuda. Bueno, hasta para ir al baño te pido ayuda, chingado.
14: ¡Ay, la madre!
13: Pero sigo todo. Que, por cierto, siempre le dices lo mismo. Que es la última vez que le vas a ayudar al cuñado.
16: Claro.
13: Me vale Mauser que sea el marido de mi hermana.
16: Ella que se rasque con sus propias uñas, maestro.
13: Ya no puedo.
16: Ya no.
13: Yo sé que es el marido de mi hermana. Lo voy a ayudar una vez más, una vez. Pero va a ser la última vez que yo lo ayudo.
14: No, está bien, maestro.
13: Ya estoy hasta la coronilla con tantos problemas que tiene. Y luego me los avienta a mí.
16: Claro, maestro.
13: ¿Cierto o no es cierto, compadre Jorge? No me dejarás mentir.
15: ¡Maestro!
16: Ya no me ayudó, maestro. Se me hace que usted tuvo la culpa, maestro.
13: ¡Y lo ayudas! Y lo ayudas y al rato viene otra vez a fregarte.
16: No.
13: Y esta vez trae refuerzos el cuñado.
16: ¿Qué?
13: Le fue a llorar a tu esposa, güey.
16: No.
13: Bueno, a tu hermana. A tu hermana.
16: Sí, sí, sí.
13: Te dice tu hermana triste. Casi llorando te dice la hermana.
14: A ver.
13: Yo sé que se ha ayudado mucho a Ángel.
17: George.
13: George,
16: ayúdale.
13: Te lo agradezco mucho, George.
16: Los chalanes no.
13: No sabes cuánto te lo agradezco, George.
14: A Peter, a Peter.
13: Pero ayúdalo, por favor. No tiene chalán ahorita, necesita ayuda. Ya ves cómo está bien fregado.
16: Vienen las madrugadas.
13: Vienen las madrugadas para descargar tu bebé.
14: No le han dado otro.
16: Ya no puede ni levantar la bocina.
13: Ya ves que anda bien fregoteado el pobre.
15: Y luego le pican los zancudos.
13: Tiene que sacar el trabajo. Ándale, George. Vete. Pobrecito, anda bien fregoteado. Tiene que sacar el trabajo.
16: Valiente.
13: Señora, el problema es el del problema, señora.
17: No,
13: no el trabajo, es chismoso, intrigoso, problemático. ¿Por qué crees que ningún chalán quiere trabajar con él? ¿Por qué?
16: Lo sé también.
13: Déjelo, que arregle sus problemas él mismo. para que aprenda a ser responsable el baboso.
14: Me quiere echar la culpa a mí, pero no puede.
13: Chuta, pero no, más se ríe, güey. ¿Qué? Llega a cenar, traga saliva y se ríe.
16: Risa,
13: ¿eh? Chúntaro problemático, te llena de problemas a ti el chúntaro. Entonces, ¿qué, Turquí?
16: ¿Qué pasa, maestro?
13: ¿Cómo crees que le va a ir a nuestro compañero con esa foto comprometedora, güey?
16: No, pues le va a ir bien, maestro.
13: ¿Lo crees?
16: ¿Cómo sí, señora? Le va a decir que es inteligencia artificial. No,
13: bueno, güey.
15: Pero le van a dar un madrazo real,
13: güey. Ese es el problema, güey.
16: ¡Dicho!
13: Mira, vamos, esta chiquita, mira.
15: ¡Ay! ¡Ay!
13: ¡Más chiquita! Era, chiquita. Venga, vamos, chiquita. ¡Ay, cosita, mi vida! ¡Mira!
16: ¡Chale, güera!
13: ¡Ay, cuando puedas, güey!
15: ¡Espera, no veníamos preparados!
13: ¡Ahí estás!
18: Muy buenos días, qué bárbaro, maestro. ¿Está usted, profesor? No, hombre. Siempre me deja pensando.
15: Ahora, maestro.
18: El día de hoy iniciamos los horóscopos contigo, mi querido Aries. ¿Cómo andas? Vamos a ver qué pasa el día de hoy. Oye, ¿Aries está alejando o tú te quieres alejar de alguien, pero ya no hay a la puerta, no sabes cómo hacerle, pero pronto esa persona va a tomar acción y se va a ir de tu lado. Tú ya no crees que sea conveniente en tu vida. Para ti, Tauro, la economía un poco mal, estás gastando mucho o gastaste mucho y no te diste cuenta, mi querido Tauro, si tienes negocio propio, si tienes negocio propio, como que no están fluyendo los clientes. Cálmate, las cosas van a surgir bien y de buena manera para ti, que desde el signo de Géminis. Los Géminis están firmando, haciendo actas, papeles, documentos, trámites que van a poder hacer con éxito y con seguridad, y luego tienes que cerrar o finiquitar algo, pero todo va a salir de maravilla. Para mis amigos y amigas del signo de Cáncer, Géminis sigue Cáncer, oye, hay una persona que se acerca a ti, puede ser de jerarquía como papá, como abuelo, y te va a decir, oye, mijito, oye, mijita, ¿sabes qué? Acepto tal como eres las cosas, me da mucho gusto los planes y las cosas que estás haciendo, y esto te va a traer paz y tranquilidad, y sobre todo el reconocimiento, Cáncer. Para ti, mi querido Leo, dice, una persona te va a hablar acerca de espiritualidad y no te va a gustar mucho la manera como lo va a abordar, pero al final de cuentas, lo que te diga te va a servir como un avance. Tú simplemente agradece, Leo. Para mis queridos y queridas Virgo, la ambición es buena, Virgo, y por ahí un dinero que va a llegar a tus manos puedes malbaratarlo. No es propio, así que aguas, Virgo, porque luego puedes salir por ahí en problemado, quemadito. Para ti, que eres del signo de Libra. Libra, ya lo pasado, ya pasó, ya no vuelvas. Ibas muy bien, ibas tan bien, Libra, y caer otra vez en estancamientos es porque no había cerrado ciclos del todo bien. Por favor, ya cambia, Libra. Para ti, que eres del signo de Escorpión, Escorpión, una mujer que va a acercarse a tu vida, tenías tiempo de no verla, a lo mejor se fue de viaje, a lo mejor pasó un tiempo fuera, pero vuelve y te va a dar gusto que esté de nuevo en tu vida. Para ti, eso fue Escorpión. Para Sagitario, la victoria, el triunfo, el reconocimiento llega por medio de tu trabajo, de tu negocio, pero sobre todo por tu esfuerzo y por creer en lo que haces y cómo lo haces, mi querido, mi querida Sagitario. Capricornio, Capricornio, dice por acá que vas a estar con inclinaciones hacia cosas que no habías hecho en el pasado. Pueden ser gustos, preferencias incluso, o pueden ser cuestiones que te agraden. Dice, prueba, no pasa nada, si te gusta le sigues, si no, bueno, ya lo intentaste. Para mis amigos y amigas del signo de Acuario, una excursión, un viaje, algo que te va a llevar a conocer algo nuevo y te va a dar alegría y felicidad. Acuario, hazlo porque te va a traer felicidad, mucha paz y el conocimiento nuevo. Y mis queridos de Piscis, les llega un dinerito que vas a decir, qué padre que llegó, lo vas a usar bien, bendito Dios, y esto te va a dar tranquilidad y estabilidad. Hasta aquí los horóscopos, chicos, chicas, échale muchas ganas. Yo soy Leo Tarot, no olvide que dice el profesor y dicen todos por allá que me pongo las pilas, pues claro, para andar muy bien, usted también póngasela. Échale muchas ganas, y no olvide que le digo mucha energía positiva de mi corazón. ¡Mua!
19: Eso, gracias Leo Tarot por estar con nosotros en el show más perrón de las mañanas. Muy bien, amigos, son las 9 de la mañana con 38 minutos centro, 10 con 38 hora del este, en el show más perrón de la radio. Muy buenos días. El día de hoy hablamos de personas, ves, del trabajo, martes, y vamos a dedicarlo a las personas que te caen mal en una compañía, en tu trabajo, vaya, en el taller, en la bodega, en la tintorería, en la oficina. Ah, qué buena medicina. Te cae mal alguien en la construcción, hay alguien siempre que es incómodo, incómoda. que dices, ching, me voy a topar otra vez con fulano de tal o con
14: no
19: fulano
14: quiero ir
19: de tal.
14: A trabajar porque voy a estar con este.
19: Pues sí, y no estamos hablando tanto de jefes, sino de compañeros de trabajo, empleados, que dices, güey, ¿quién? 832-271-8131, ¿verdad?
14: Es incómodo, la verdad, cuando trabajas con gente así, ¿no?
19: Sí.
14: Sí, y la claro. verdad. Es muy, muy
19: ¿tú lo has vivido así?
14: Sí, fíjate que sí, o sea, en el otro changarro. El otro changarro, sí. Uh-huh. Sí, sufría mucho, la verdad.
19: Tú sufrías mucho.
14: Sí, o sea, llegaba, o sea, sin ganas.
19: Sí, no te miento. Yo
15: cuando llegabas.
19: Cuando llegabas. No te miento. No hay peor cosa para una persona que trabaja en este medio que llegar sin ganas a un lugar.
14: De verdad.
19: Y más si trabajas con emociones, con alegría, con sentimientos.
15: Es difícil.
19: Y decir, a veces que no querías ni estar ahí por alguna razón, ¿no? Eso es malo.
14: Y por más que te portabas a salir a es gente negativa siempre, todo el tiempo.
19: Siempre hay gente negativa, te va a sacar algo negativo, algo malo, ahí vas. Bueno, 832-271-8131. Ha de ser incómodo trabajar con el cara, habla puras burradas, hijo de Jesús.
14: ¿Qué te pasa?
10: No soy el único que lo dice, compadre. Yo estoy harto.
14: ¿Te quedas dormido?
15: Yo te dije que la gente te lo voy a decir.
19: Le dice el clavo, Leo, dice Laura. Gracias, Laura. Laura Chávez, buenos días. Alfredo Ruiz, good morning por la mañana. Yo encontré trabajo y yo me quería aventar 2 semanas, pero bueno, lo bueno es que hay jale. Darle con tubo, saludito. Yo que me quería aventar 2 semanas. Ya encontré trabajo. Salud, Misael Fuente, lo que haya, darle con tubo, ¿eh?
14: Sí, hombre.
19: Últimamente viene exuberante la güera, dice Luis. Sí, sí.
16: El trabajo no vas a ser amigo, no vas a trabajar, vas a llevar el dinero para la familia, ¿no?
19: Sí.
16: Porque, pues, para ser amigos, como que no.
15: Esa frase, ¿sabes quién? ¿A quién se la escuché? Precisamente a la persona de la que está hablando Alfredo y de la que estaba hablando Raúl hace rato. La persona que menos amigos tiene.
16: Sí, pero igual, o sea, tienes que...
15: Cuando tienes esa mentalidad, llegas a un equipo y, pues, no te haces del equipo. ¿Sí me explico?
19: Sí.
15: O sea, es bien difícil. Entiendo cuando son trabajos que te toca hacer nada más a ti una chamba y no afectas a nadie más.
19: Okay.
15: Pero cuando trabajas en equipo y dices, yo no vengo a ser amigos. No, pues bueno.
14: Pero es que en todas las compañías depende de todos, ¿no?
15: Pues sí, pero todos. Unas maneras más que otras.
19: Es que me pongo a ver un equipo de fútbol.
15: Sí.
19: ¿Verdad? Que hay divos o hay personas que no quieren estar dentro del equipo haciendo equipo. Pues sí se ve como mal, ¿no? Que no quieras.
15: Exacto.
19: No quieras hacer equipo con los demás.
15: Claro.
19: Sea a lo que te refieres, ¿no?
15: Sí, totalmente.
19: Por eso a veces no triunfan los equipos de fútbol. Porque hay dos que se van para allá, uno para acá y no están juntos. Ahí hay un problema grave también. Me van a echar otra vez. La otra semana me corrieron por culpa del profesor. Otra vez le anda dando a clavo, dice JJ. Saludos, JJ. Buenos días. Le paga con llantas a los chalanes, dice. El Carita será cuñado de Raúl, dice, porque le deja pasar muchas, dice Pal. Ya no. No tengo que llamarle la atención al Carita.
14: No.
19: Yo los veo a todos como compañeros. Somos compañeros todos. Realmente somos igual. Compañeros.
14: No, y es
19: y
14: que...
19: este, ya es otro. Hoy voy a cambiar. Ya cambió el Carita. Ya es
14: cambiamos.
19: Responsable,
14: sí.
19: ¿No?
14: Sí, más responsable. Te digo que aquí sí vengo con ganas de ver.
19: A mí me gusta trabajar con gente responsable.
14: Sí.
19: Porque si yo soy responsable,
14: sí, claro.
19: Quiero que los demás sean responsables.
14: Claro,
19: lo que menos espero es que.
14: Y hemos aprendido, háganlo. ¿Verdad?
19: Bueno, eso es.
16: Y al menos creo que nosotros sí somos responsables, ¿no? O sea, ahí se puede decir que sí, ¿no? Hay algunos que hacemos más que otros, ¿verdad?
19: Se queda.
16: ¿Sabes trabajar en equipo tú, Rorito?
10: ¿Eh?
16: ¿Sabes trabajar en equipo?
10: Por favor, hombre, ¿cómo que sientes trabajar en equipo? Sí, pero ¿sabes qué?
16: ¿Qué?
10: Los ineptos burros sonsos de mis compañeros no saben. ¡Me están
19: llorando! ¡Tranquilo! ¡Tranquilo,
10: Borre!
19: ¡Digo,
10: tú! ¡Ese no era para mí, compadre! ¡Ese no era para mí!
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5: Chale. Aguas con la gente barbera. Miren, a lo largo de mi vida y en mis trabajos siempre ha habido barbero. Es lo más horrible que puedes encontrarte, un pelado barbero que nomás le lleve chismes al jefe, nomás para salir adelante. La mera neta de
16: eso. No es barbero, es el chismoso, ¿no? Ya llegó. Creo que estamos confundiendo.
19: A ver, Mario, sí decías, Mario, ¿verdad?
16: No, que eso no es ser barbero, es chismoso, ¿no?
19: Chismoso, ok. Sí,
16: digo, sí. Que pueden conjugarse un barbero y un chismoso totalmente.
19: También puede ser, ¿no? Bueno, amigos, muy buenos días, 9 de la mañana, 50 minutos centro, 10:50, hora del este, en el show más perrón de la radio. Buenos
16: sí,
19: días,
16: señor.
19: Buenos días. Miren que trabajamos y yo sé que le robamos un poquito de tu tiempo a toda la gente para fomentar nuestros países, porque no solamente nos concentramos en México, sino en El Salvador, en Colombia, nos hemos ido a muchos lugares también de nuestra Latinoamérica.
16: De los que sí. Nos escuchan, ¿no?
19: ¿Verdad? Y eso es muy bonito. Este segmento, para la gente que no sepa y que sea nueva, pues lo hacíamos hace muchos años.
16: Sí.
19: Muchos años, pero ahora lo estamos haciendo con un poquito de más producción para que luzca, para que se vea bien y para sentirnos orgullosos de nuestros terruños, ¿verdad? Algunos le dieron, ¿sabes? No. He preguntado, me preguntó el Carita que si le habían dado a esta ciudad.
16: Sí.
19: Le dije que sí, dos que tres. Últimamente como que la gente está un poquito, no está poniendo atención, pero sí le dieron dos que tres a esta imagen de esta iglesia. ¿Ok?
16: Sí, señor.
19: Y sí lo es, si dijiste que era San Luis Potosí, sí lo es. Y quieres saber qué ciudad es exactamente, escucha. Conociendo México, con el show de Raúl Brindis. Hoy viajamos al norte de San Luis Potosí, donde el horizonte se abre entre mezquites, nopales y montañas, para descubrir una ciudad que durante generaciones ha sido punto de encuentro y puerta del altiplano mexicano, Matehuala. Su nombre, de raíces indígenas, ha sido interpretado como un llamado de advertencia o un grito de guerra. ¡No vengan! Curiosamente, aquella expresión terminó dando nombre a una ciudad que con el paso de los siglos se convertiría precisamente en un lugar de paso, comercio y encuentro para quienes recorren los caminos del norte de México. Fundada durante la época colonial, Matehuala creció gracias a su ubicación estratégica entre San Luis Potosí, Saltillo y Monterrey. Mineros, comerciantes, agricultores y viajeros fueron dando vida a una ciudad que todavía conserva ese carácter franco y trabajador del altiplano. En el corazón de Matehuala se levanta uno de los símbolos más reconocibles, la imponente Catedral de la Inmaculada Concepción, construida con cantera y una arquitectura de inspiración europea que sorprende al visitante y domina el paisaje del centro histórico. Pero para conocer realmente Matehuala, hay que mirar también hacia el desierto que la rodea. Estamos en una tierra de enormes cielos azules, biznagas, nopales y caminos que parecen perderse en el horizonte. Un paisaje aparentemente áspero que quienes nacieron aquí aprendieron a querer profundamente. Y claro, la nostalgia también llega a través de su comida. Es sentarse frente a un buen cabrito, disfrutar unas enchiladas potosinas, el asado de bodas, los cabuches, los quelites y nopales, o unas gorditas preparadas con el sazón de la casa. Sabores del norte y del altiplano que saben todavía mejor cuando se comparten en familia. Matehuala también ha sido durante generaciones punto de partida para visitar las antiguas poblaciones mineras y los impresionantes paisajes del norte potosino. Pero esta ciudad
6: ciudad. No necesita vivir a la sombra de ningún otro destino. Posee una identidad construida por comerciantes, trabajadores y familias que han hecho del esfuerzo una forma de vida. Para quien nació aquí y hoy se encuentra lejos, quizá Matehuala aparezca en recuerdos sencillos. Las torres de la catedral recortándose contra el cielo. El aire seco del altiplano. Una carretera interminable. Una tarde en el centro o aquella comida familiar cuyo sabor nunca pudo encontrarse en otro lugar. Así es Matehuala, San Luis Potosí, donde el desierto abre el horizonte. Las torres de su catedral señalan el camino y el corazón del altiplano acompaña a su gente, sin importar qué tan lejos se encuentre de casa. Esto fue Conociendo México con el show de Raúl Brindis.
19: Bien. Bien, esto es Matehuala, Matehuala, San Luis Potosí.
16: Saludos.
19: Matehuala, San Luis.
16: Increíble, bonito.
19: ¿Qué te gustó de ahí, mi querido Carita? Cuéntame, tú que la vestiste pues con imágenes. Dime.
16: Oye, ¿cómo está rodeada de como desierto, sí? Sí, como sí. Montañas.
19: Ajá.
16: El cerro, ¿cómo le llama? El cerro del Fraile, algo así le dicen.
19: El cerro de la tía, bueno, sí.
16: Del Fraile, ¿no?
19: Del Fraile.
16: Sí, allá por Matehuala. Y pues sí. También su plaza. Ah, también la cantina ahí donde grabaron la película esa del... El infierno.
19: El infierno, ahí también.
16: Ahí se encuentra la cantina esa.
19: Sí, la del infierno.
16: Del infierno, ahí, uh-huh. Ahí grabaron la película y pues
19: Y el emblemático Cerro del Fraile está cerquita de la ruta a Pueblo Mágico y a Real de 14 inclusive.
16: Están cerca, ¿eh?
19: Está cerca, ¿no?
16: Sí, están pegados.
19: De hecho, para llegar a Matehuala, tomas un avión de aquí a San Luis Potosí.
16: Yes. Uh-huh.
19: 2 horas, Mario, estás sí. En Matehuala, ¿no?
7: Te diría que Saltillo, pero pues el aeropuerto no jala, entonces.
19: sí. ¿Y la comida, Carita, qué te gustó? A ver, dímelo.
16: Las enchiladas potosinas.
19: Enchiladas.
16: El cabrito también, el cabrito.
19: El cabrito.
16: Se ve muy rico.
19: Sí, correcto.
16: Asado, sí, las...
19: Y mucha gente dirá, este cabrito, que no es de Monterrey, Nuevo León.
7: Pero es que está parejeando la zona de Coahuila, donde se da mucho el cabrito.
19: De acuerdo.
7: Colinda con Matehuala, digo, está relativamente cerca, entonces pues es fácil que se lo puedan llevar para allá.
19: Sí, Mario, definitivamente en Monterrey se hizo famoso el cabrito.
16: Sí.
19: Pero si nos remontamos cronológicamente cómo llegó el cabrito a nuestra tierra, a nuestro América,
16: sí.
19: Pues hay que entender que tuvo que tener una ruta, ¿no? Una ruta del sabor.
16: A ver.
19: Para muchos, la verdadera cuna del cabrito es Matehuala, San Luis Potosí.
7: Vámonos.
19: No Monterrey, Nuevo León.
16: ¡Ala!
19: Porque la tierra del altiplano es salitrosa.
16: Sí.
19: Rica en minerales. Y los cabros o las cabras pues se alimentan de hierbas que le dan ese sabor único y naturalmente sazonado. Ojo, no se enojen, en Monterrey tiene la fama y nadie se la va a quitar, ¿verdad? Mira,
7: pero pues, siempre acaba siendo de Coahuila. No, todos decimos que es de donde somos nosotros.
19: Exacto, pero cronológicamente, si te fijas, ¿dónde llegó? Vamos a la colonización, la región del noreste y en el altiplano potosino, pues... las regiones compartían la misma ruta de colonización del siglo XVI.
16: Okay.
19: O sea, lo que llegaba al norte de México primero tenía que salir del centro o del altiplano hacia el norte. Si se analiza desde una perspectiva cronológica, geográfica, de ruta histórica, la balanza se inclinaría ligeramente hacia San Luis Potosí, de donde salió el cabrito, hacia el norte, a lo que viene siendo Monterrey, Nuevo León, debido a la forma en que avanzaban las misiones españolas. Primero tuvieron que haber llegado a San Luis Potosí, asentarse en este lugar, y posteriormente ir hacia el norte, lo que es Monterrey, ¿verdad? Entonces, donde se comió por primera vez cabrito sería Matehuala, sí, San Luis. Bien, ya después lo perfeccionaron en Monterrey, Nuevo León.
16: Que hay unas ruinas ahí, mira.
19: Situación. Mira qué rico. Qué
16: unas ruinas, ¿no? Ahí que no sé cuáles son, pero ahí son de Matehuala.
19: Sí, también. Y bueno, pues es muy bonito. Matehuala, San Luis Potosí. Dice donde también salieron las botas tribaleras.
7: Todo es de San Luis.
19: Todo completamente viene de San Luis Potosí, ya lo sabes, ¿no?
16: Matehuala.
19: Con joyas arquitectónicas, la Catedral de Inmaculada Concepción, que es lo que tienes ahí, ¿verdad? Sí. Mira. Carita.
7: Faltó el table de Monterrey, que se llama Matehuala también, Rubén.
19: El table se llama Matehuala, pues hay que ir.
16: Que esas torres apenas les pusieron
19: Sí, son nuevas.
16: Sí, esas estaban muchas, pues.
19: Estaban muchas.
16: Y tenían así tiempo, sí, hasta que ya las compusieron.
19: Correcto. Bueno, pues es muy bonito Matehuala. Si hay gente de San Luis Potosí, felicidades. Dice, yo soy de Matehuala. La iglesia es una réplica de una ciudad de León Francia. Mi padre fue locutor de la radio Aniceto Cruz Martínez, dice Gancito.
8: ¡Órale!
19: Okay. Ya te felicidades, mi querido amigo. Y bueno, es una réplica de la ciudad de Lyon en Francia. Sí, sí, sí, muy europea. Muchos edificios europeos en Matehuala, San Luis Potosí también. Qué bonito. No, ahí está. Sí. Parte de Conociendo México, se lo dedicamos
8: México tan bonito,
19: a este Matehuala. Uh-huh. Ah, este Matehuala, ¿qué quiere decir?
7: ¿Qué quiere decir?
19: No vengan.
8: ¿Cómo que no vengan?
7: Ah, caray.
19: En este idioma prehispánico era no, Matehuala, no vengan porque encuentran guerra, encuentran problemas este lugar. O sea, no querían que llegaran personas de otros grupos étnicos.
7: Claro.
19: Y el grito de guerra era Matehuala, Matehuala, no vengan, no se acerquen.
7: Ya.
19: Y después, paradójicamente, fue el cruce para todo mundo que quería llegar al norte. Matehuala, San Luis Potosí.
7: Todos tenían que pasar por ahí.
19: Tenían que pasar por ahí todos. Correcto, cosas de la vida. Pero Matehuala significa no vengas. Si alguien no sabía. Cosas de la vida. Bueno, amigos, 58 minutos después de la hora en tu estación favorita. Gracias, gracias por todo esto. La comida coreana se originó también en San Luis Potosí. Todo se origina en San Luis, compadre. Todo se origina en San Luis. Se le dan dos vueltas a las tortillas, acuérdense. Sí, también, Adolfo. Sí, es cierto. Tienes toda la razón del mundo.
8: Me acordaba
19: bien, eso. Bien, donde quiera. Bueno. Identificamos Pedro Reyes.
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19: 10, centro, 11, hora del este.
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19: ¡Vamos! Tengo la mañana, mis amigos, buenos días. El show más perrón de la radio está contigo. El show de Raúl Brindis, martes en tu estación favorita. Notes el bochinche, la alegría, el dinamismo, la entrega, la versatilidad y la jovialidad que traemos el día de hoy, martes primero de septiembre, primer día del mes, 244 días del año frente a nosotros en este 2026. Aún tenemos 121 días más para vivirlos, para gozarlos, para disfrutarlos al máximo. En vivo, en vivo. Oye, qué calor hace, güey. ¿O seré yo?
16: Sí, no, sí está calentito aquí.
19: Seré yo, güey.
16: Es que en el otro lado está bien frío. Allá,
19: sí.
16: Estoy, por eso me la pongo ya.
19: Ya, ya me dio calor, cara. Ya me dio calor. Ya me voy a encuerar de una vez, caray. Sí,
16: pues.
19: Ya, ya nos estamos encuerando, señoras y señores. ¿Qué quieren bailar o qué bailar?
8: Lo que sea.
19: Lo que sea.
16: El zapateado.
19: Ah, el zapateado, carita. Sí, es cierto. Tienes toda la razón del mundo, Eso, eso. El zapateado.
16: Baila
19: la iguana. No, es zapateado. ¿Cuál?
8: El tijeretazo.
19: No, el zapateado, venga, no te hagas güey,

0: andas bárbaro, güey.
1: Qué bárbaro.
0: Bárbaro, tengo que decir que sí, lo hiciste muy bien, güey, ¿eh? Bien, ay, güey. Ay, güey, hasta yo me cansé de verte.
2: Ahí agarré aire, por eso los días.
0: Bien, amigos, muy buenos días, muy buenos días. ¿Cómo está? ¿Nublado o no afuera?
3: Se ve nublado, pero no, la verdad es que no, ¿verdad? No, ni señales.
0: Nada, se ve tranquilo, ¿no? Bueno. Tenemos la más reciente actualización, compañeros.
3: A ver, señor.
0: Tenemos la más reciente actualización. A ver, Edward, la tormenta. A ver, todos los amigos que están en otros lugares de los Estados Unidos y de México. Viene una tormenta, ¿verdad? Entonces, toda la gente. Acá nos inundamos muy fácilmente en la ciudad de Houston y tenemos ese problema de que ha habido, desgraciadamente, pues víctimas, ¿verdad? Anteriormente. Entonces, por eso es que guardamos un poquito de más celo en tratar de difundir información, no alarmista, pero sí algo que tengamos concreto de lo que está pasando con esta tormenta. Edward sí se está fortaleciendo, ¿eh? Los cazahuracanes confirmaron ya que sus vientos sostenidos estaban en 40 millas, han aumentado a 50 millas por hora. Esto ya lo habían los meteorólogos, lo habían comentado con anticipación que iba a pasar. De 40 ha pasado 50 millas por hora. Los datos más recientes indican que está a 35 millas al sur de Cameron, Luisiana. Solamente 35 millas. A 60 millas al sureste de Port Arthur, en Texas. Los vientos sostenidos son de 50 millas por hora con ráfagas mayores. Se mueve lento. Se estaba moviendo hace 4 o 5 horas a 7 millas por hora. Ahorita va avanzando a 8 millas por hora hacia la costa. Continúa posibilidad de que se aproxime a categoría de huracán, lo han dicho desde el principio, antes de tocar a tierra. Usualmente estas tormentas se convierten en más poderosas y después bajan su intensidad, pero sí existe una posibilidad de que tome categoría de huracán antes de tocar a tierra. Entonces, ahí estaría el problema, justamente en esa costa, Carita, que estamos viendo en el área de Cameron, Sabine Pass, por Arthur.
1: Por ahí va a entrar.
0: Y escucha, no se está desviando a Houston. Lo hemos dicho desde el principio, está tomando una ruta noroeste, entonces está haciendo como una curvatura al momento de entrar.
1: Hacia arriba.
0: Y no hacia el lado izquierdo, si quieres verlo de esta manera, que es donde está Houston. No se está desviando hacia Houston.
3: Okay.
0: Pues no han cambiado mucho. Las alertas para Houston todavía continúan porque las ráfagas nos pueden llegar de agua, sobre todo. Houston y el condado de Harris no están bajo advertencia de tormenta tropical ni vigilancia de huracán. Sí continúa una vigilancia por inundaciones. Esa siempre la vamos a tener hasta las 7 de la mañana del día de mañana, miércoles. Esperamos, nada más, compañeros, cuando vengamos a trabajar el día de mañana, pues sí, que podamos salir de nuestras casas.
3: Pues sí. Claro,
0: si es que nos cae lluvia, ¿verdad? En la tarde.
2: Que no sea inundado.
0: La advertencia de tormenta tropical sigue concentrada en Chambers, al sur de Liberty, y desde Port Bolívar hasta Luisiana. ¿Qué se espera? 3 a 5 pulgadas de lluvia en partes de la región, con acumulaciones en algunas partes de 6 a 9 pulgadas. Así que, reitero, los cazahuracanes confirman que la tormenta se está fortaleciendo. Sí, de 40 ha pasado 50 millas por hora. Su centro se encuentra a 35 millas al sur de Cameron. Avance hacia el oeste-noroeste a 8 millas por hora y todavía podría acercarse a categoría de huracán cuando vaya a tocar tierra. La trayectoria continúa hacia Cameron, Sabine Pass y Port Arthur y no se está desviando a Houston. No se está desviando a Houston. Para Houston y el condado de Harris, lo que hay es advertencia. No hay advertencia de tormenta tropical, pero sí vigilancia por inundaciones. Okay. ¿De acuerdo?
3: De acuerdo, sí, señor.
0: Bien informados.
3: Sí, bien informados, claro. Bueno, gracias.
0: Bueno, esperaremos. Vamos a ver qué. Bueno, así están las cosas, mis amigos, en el show más perrón de las mañanas.
3: Yes.
0: Bien, entonces nos vamos a al tema del día de hoy, Borre. Mira, hemos hablado también de gente que te cae mal y han hablado de barberos, dijiste.
3: Sí,
0: barberos,
3: claro.
0: Barberos. De lambiscones, de barberos. Mira, trato de leer algunas del Borrego. En verdad, el Borrego cambia su opinión dependiendo de la opinión de Raúl, dice María González.
3: Ok.
0: A ver, leo otra, por favor. De Borrego no va a estar hablando, Laure. próxima. Ahorita que Raúl es amigo de ustedes, el futuro que termine su compañero de trabajo, van a hablar mal de él, ya sea el borrego o el carita, es pura conveniencia, dice José. Hola, Martínez también.
3: Se nota que no conoces bien.
0: Es interesante. Sí, borrego, estás mal, dice Roberto Villegas. Claro. ¿Quién más podría decir algo? Yo les voy a comentar algo a título de ser la persona que puede comandar este equipo, que yo me siento muy contento con cada uno de los compañeros que tengo por sus defectos y virtudes. Yo tengo muchos defectos como trabajador y tengo muchas virtudes. Trato de destacar las virtudes positivas para seguir adelante. Cada uno de mis compañeros que están aquí tratan de aportar dentro de sus posibilidades lo mejor. Tengo que añadir que, por ejemplo, yo no puedo ausentarme mucho a menos de que estén mis compañeros presentes acá y que todos estén juntos.
3: Claro.
0: Pero si yo descanso la posibilidad de dejar a alguien como titular del programa, ustedes saben perfectamente bien, sí, que es Mario.
3: Sí, claro.
0: Mario es la persona que va a encargarse titularmente del programa, porque tiene esa capacidad de manejar tiempos, manejar espacios, manejar la música, manejar los comerciales. Mucha gente ve ahí a Mario, pero es la persona que comanda audios, tiempos, espacios y muchas cosas más. Sí. Aparte de logística,

0: importante. Lo sé, es una parte importante porque sí. Es una personalidad que estuvo conmigo desde el inicio del programa, porque crecimos este programa juntos. Correcto, sí. Y porque él sabe cómo se maneja el humor, podríamos decir la picardía en el programa, y lo ha hecho perfectamente bien. Uh-huh. Ahora, el Carita, si en el Carita dependemos, y cuando no está, dependemos sí, de... Man. Oye, ¿de qué dependemos de ti, güey?
1: No, de la
0: de nada, ¿verdad? No,
1: de lo visual, de
0: vestir las las muchas reflexiones desde la cápsula de ahorita, segmentos, ser parte integral también del humor del programa. O sea, todos tienen, y cuando alguien se ausenta porque se va de vacaciones,
2: se nota,
0: o porque no está, se nota inmediatamente.
1: Todos le sufrimos, la verdad.
0: Todos le vamos a sufrir. Todos le vamos a sufrir, pero por ejemplo no está el borrego, híjole, tiene que venir al, pero él tiene que dejar ya un trabajo predeterminado
2: para
0: poder darle poder tomarse un día, y ahí puede ser alguien que maneje la consola, ¿no?
2: Sí, entonces, cuando se queda es consola nada más, pero
0: es consola. Entonces ese es el punto, y lo tengo que decir, ¿no?
2: Yo dependo, señor,
0: de cada uno de ustedes, y ese es mi punto de vista. Ahora, les digo una cosa, tenemos problemas, me puede caer algo mal de Mario, me puede caer mal, del Carita también, de Pedro también, pero somos un grupo, güey, y como grupo tenemos que funcionar.
2: Claro.
0: Y si alguien está mal, si alguien tiene un problema,
2: se
0: va a sentir el programa. Y es como una carreta que vas avanzando, y si alguien no hace las cosas bien,
2: no jala el parejo,
0: todos vamos a sufrir. Entonces, tenemos que acoplarnos dentro de nuestras virtudes y defectos.
1: Aguantarnos.
0: Unos más que otros, soportarnos y sacar adelante el programa. Y esto, les voy a decir una cosa, pasa en cualquier lugar, en un taller, en una fábrica, en un lugar grande, 5, 10, 15, y entre más personas sean dentro de un programa, dentro de una, de un trabajo, más problemas va a haber.
2: Sí, claro.
0: Porque va a haber gente conflictiva, gente que te tiene envidia, gente que te va a tirar, gente que no te va a caer o que tú no le caes. Y esto es muy normal. Yo, como una persona que tiene tantos años dentro de la industria, lo sé muy bien, y yo les dije un error que yo cometí alguna vez. Yo pensé que mis compañeros, alguna vez y hace muchos años, eran los del problema. Uy, es que este tipo no hace esto, no hace el otro. Y terminaba saliéndome porque decía, y cuando llegaba a otro lugar, era peor todavía. Yo era el del problema. Yo tengo que acoplarme a las virtudes y defectos de las demás personas. Lo único que demando yo es que trabajen, que sean, que lleguen puntuales, que trabajemos y que luchemos por un bien común.
2: Sacar el trabajo.
0: Porque errores, somos seres humanos y los vamos a tener todos, y vamos a tener defectos. ¿Qué opinas al respecto? Dentro de tu compañía, hay personas con las que no te llevas, personas que, con las que has renunciado el trabajo por culpa de esas personas. Nos encantaría saber
2: cómo te sientes,
0: cómo te llevas, cómo te sientes y cómo le haces para poder trabajar en teamwork con tus compañeros de trabajo.
2: Que alguno no te
0: ¿Y a quién no soportas, verdad? 713-930-92. ¿713 qué es?
1: 930-9292.
0: Vamos a esto y ya regresamos contigo.
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5: Oye, Flash, ¿te cuento un chiste?
6: Me dan risa esos empleados que toda la vida ahí, los famosos empleados dinosaurios, que cuando entra uno nuevo, luego le quieren echar el carro, le quieren hacer menos, pero si te das cuenta de su historia, nunca han ascendido de ese lugar y se sienten los dueños de la empresa. Hombre, son casos bien, bien tristes y también dan risa.
7: Bueno, yo ese perro. Y lo de que ya sabes, siempre hay gente que no sirve para nada, criticona y todo. ¿Para que sí, Ramírez? Saludos desde acá. Derecha, ya me cambié.
8: No te soportaba.
9: Bueno, me encantaría saber tu punto de vista. Es normal, somos seres humanos, tenemos defectos, virtudes, como te dije, y a veces te puedes soportar o no puedes soportar a alguien. Yo he sido de las personas que digo, no aguanto a fulano de tal, a fulana, y
8: wow,
9: no, güey, yo soy el del problema. Yo soy el que he tenido que cambiar mi vida y mi perspectiva. Uno va aprendiendo con el tiempo y la experiencia.
8: Y cambias de actitud y cambian las cosas.
9: Y cambian, sí,
8: hasta las personas cambian.
9: También cambian los demás.
8: Sí, ¿verdad? Es un reflejo.
9: ¿Ponse al público, cariño?
8: No,
9: ¿con quién?
8: Judith.
9: ¡Judith! Hola, Judith. Buenos días, Judith. Adelante. Venga.
10: Hola, buenos días.
9: Adelante, sí. Judith. Buenos días. Te escuchamos, Judith. Venga.
10: Buenos días, Sablito, Mario, a todos.
9: Venga, hola, Judith.
10: Mira, yo te he trabajado desde la posición más abajo, ajá, hasta llegar a ser un manager.
9: Okay.
10: Y he aprendido a trabajar con personalidades, no con personas.
9: Exacto.
10: Ajá. Para poderme llevar bien en el trabajo.
9: Claro.
10: Porque hay personas que tienen diferentes personalidades.
9: Uh-huh.
10: Y si llegan de mal humor, arruinan a todos.
9: Uh-huh.
10: Entonces, sí, he tratado de identificar las personalidades de cada quien.
9: Uh-huh.
10: Y manejarlas de acuerdo a su estado de ánimo para que tengan una buena producción.
9: Bien.
10: De otra forma, no.
9: Bien. ¿Tomaste algún curso? ¿Tomaste algún curso para poder estar ahí, para poder pensar de esta manera? ¿Leíste algo?
10: 30 años de trabajo.
9: O sea, la experiencia.
10: 26 años, sí, 26 años en un hotel. 26 años en un hotel. Entonces empecé limpiando cuartos y llegué hasta ser un manager, que es el que está enfrente del relay en el hotel.
8: Pero tienes tu mérito, o sea, digo, okay, porque hay personas que pueden llevar más tiempo de trabajo y que no aprenden.
9: No
8: agarramos la onda.
9: Okay.
8: Entonces, sí, tiene el mérito nuestro amigo.
10: Y eso me ha servido mucho hasta en mi vida personal porque lo aplico.
9: Okay.
10: Lo aplico a mis nietos. Y eso le facilita uno la forma de vivir. Y no dicen, vamos a cambiar eso, no. Hay que modificar,
9: claro,
10: la forma de ser, de hablar y de actuar para vivir mejor.
9: Bueno, eso es psicología laboral. Sí. A ver, dime.
10: Y llevarse, díganme.
9: Dime unos ejemplos, dame 2-3 ejemplos cortitos para que los que están ahí arriba, afuera, entiendan de lo que estás hablando. ¿Qué recomendarías? Tú, si fueras la supervisora de alguien, ¿qué le recomendarías a alguien?
10: Por ejemplo, cuando yo veía que en el tiempo del rodeo son 120, había 120 empleados al día. Uh-huh. Entonces yo veía que llegaba una, ¡ay! ¿Y todos estos cuartos vamos a hacer? Le dije, mira, siempre de darles algo aparte. Hazme un favorcito, me esperas cuando se vayan todos. Entonces yo le decía, mira, apenas va empezando el día, si para las 12, la 1 de la tarde ves que no has producido, no has llegado a rendir lo que se tiene que hacer, llámame, a ver qué puedo hacer para ayudarte. pero el trabajo aquí lo empezando haciendo para que dé el resultado.
9: Uh-huh.
10: Y okay. A veces eran de las primeras que terminaban.
9: Ok, bien. Ajá.
10: Y la otra es que cuando llegan de mal humor, que le decían un favorcito, ¿sí? Espérame tantito.
9: Ok.
10: Cuando se iban así, uh-huh, yo le decía, vamos para afuera. Y los llevaba yo al parqueadero.
9: Ok.
10: Y decía, mira, haz de cuenta que en este árbol hay muchos clavos. Todos los problemas que tú traigas, que dejaste los frijoles prendidos, que el niño te enfermo, que te enojas con el marido, cuélgalos ahí, uh-huh, y vámonos a trabajar. Y va, cuando nos vayamos, si quieres pasas y te los llevas, y si no, lo dejas para mañana.
9: Ok.
8: Está muy bueno.
9: Ajá.
10: Entonces me funcionaba porque, pues, como que les cambiaba el ánimo, ¿verdad? Por
9: claro,
10: cierto.
8: Sí.
10: Esos son mis problemas del trabajo. Ajá. Y aplicarlo en uno mismo. Aplicarlo en uno mismo y bien, la verdad que sí funciona.
9: Ok,
10: sí,
9: excelente. Funciona. Me encantó tu reflexión. Eso se llama psicología laboral. Creo que lo has hecho bastante bien. Por eso te preguntaba yo si habías tomado algún curso, pero no. Son todos los años de trabajo que te han dado esa experiencia, no,
10: y
9: ¿verdad?
10: Y es que aparte de eso, cuando uno empieza de abajo, uno sabe lo que es sufrir para llegar arriba.
9: Okay.
10: Entonces a mí me decían las muchachas, oye, Yuri, pero mire, aquí nosotros hacemos el horario y el escacho lo hacemos nosotras. ¿Por qué esto es así?
9: Ajá.
10: Y les decía, ¿tienen algún request, algún día que necesiten para el doctor, para llevar niños al dentista, al oculista, vacunas, lo que sea? Déjenme saber. Y les daba yo prioridad.
9: Claro.
10: Me decían, ¿pero por qué lo hacen? Porque cuando yo trabajaba, a mí no me dieron esas oportunidades. Y perdí de ir a los eventos de mis niños, a llevarlos a las citas.
9: Wow.
10: Yo no quiero que pase con ustedes.
9: Claro.
10: Entonces el día que decían, están de descanso, me hablaban, me decían, yo no quiero que vaya a trabajar.
9: Ajá.
10: Deme el día, o cámbiame el día.
9: Okay.
10: O a veces cuando las necesitaba, yo decía, hazme un favorcito, ¿puedes venir a trabajar? Sí. Okay, no vayas a ponchar cuando llegues, yo te arreglo las horas con el de recursos humanos.
9: Uh-huh.
10: Y ellos acaban su trabajo a la misma hora que los otros, aunque llegaran tarde.
9: Claro.
10: Sí. Y no como la liga, ¿verdad?
8: Y no se aprovechamos de ti, digo.
10: Hay que saber hasta dónde se puede estirar para no romperla.
9: Okay. Sí, vas a decir algo.
8: Yo digo que si no se aprovechaban de ella, o sea, los trabajadores, o sea, de tan pues tantas cosas que le dan. Pues
5: sería muy tonto aprovecharte de una persona que te está dando.
8: No, digo, pero hay gente que le vale mouse.
9: Sí.
10: No, la verdad que no. Y como le digo, esto va hasta con 120 empleados en un día. Y es forma de psicología, como dijo usted.
9: Claro.
10: De llevarla bien.
9: Sí. Lo entiendo, lo valoro. Se me hace difícil porque ¿cuántos empleados estaban bajo tu supervisión?
10: 120 empleados.
9: Exacto, o sea, ¿cómo verle la cara, el humor a los 120 empleados? Sí, puedes percibirlo.
10: Los detecta uno.
9: Okay. Pues a ver cuándo te das una vuelta por acá, ¿no? Nos ayudas.
8: Vas a correr a todo el mundo.
10: No, al contrario. Así como dijo ahorita Raulito, si hay un Mario, pues que haya bastantes.
9: Sí, claro.
10: Lo que me gustaba con la muchacha, las primeras supervisoras, me decían, no, doña Yuri, pero yo no voy a poder. Tú no digas que no puedes,
9: claro.
10: No trata. Y si no puedes, me dices y yo te ayudo.
9: Bien, Judith, te agradezco.
10: A mí me gusta eso. Sí. Lo que uno aprende, uno tiene que enseñarlo para seguir aprendiendo.
9: 100% de acuerdo. Me parece muy bien. Gracias. Lo que uno aprende, hay que enseñarlo. No hay que ser
8: egoísta,
9: mi querido Carita, ¿no?
8: Señor,
9: es el bienestar emocional de los trabajadores. Entre mejor estén, más vas a producir, más vas a estar bien, ¿no? Vas a estar estable y productivo también en tu trabajo.
8: Sí, claro.
9: Muy bien. Vamos a más llamados. 713-930-9292, el número telefónico.
8: Fernando.
9: Vámonos con Fer. Adelante, Fernando. Buenos días, Fernandito. Te escuchamos, Fer. ¿Qué onda, Fernando?
0: Sí, buenos días, Raúl. ¿Cómo estás?
9: Con tenis, Fernando. A ver, dime.
0: Qué bueno. Nada más para platicar un poquito de lo que están hablando del tema.
9: A ver.
0: Yo sé que por donde quiera hay eso, ¿me entiendes? Aquí en mi trabajo, aquí hay una persona de ese mismo tipo, de que todo lo que pasa en la compañía, aunque no sea el americano, todo lo sabe el frío, ¿me entiendes?
9: Ok.
0: Porque todo lo comunica.
9: Ok, perdóname, la persona esta que comunica todo, no entendí, ¿es hispano? ¿Es no?
0: Es hispano, es pariente, es también de allá Tamaulipas, yo soy de Matamoros, pero él de Ciudad Victoria.
9: Y él va con el chisme.
0: No, de mal de ellos,
9: pero él va con el chisme, lo que me estás diciendo, para que se entere el...
0: Con todo, lo que pase aquí.
9: Ok.
0: cualquier cosa, hagas bueno, hagas malo, todo lo...
9: A ver, sale 5 minutos bueno, antes del break. Es lo que te iba a decir. ¿Cómo se dan cuenta? Porque sabes que hay una persona que es el que va y chismea todo. ¿Cómo se empezaron a dar cuenta ustedes de eso?
0: Ok, en la compañía donde yo trabajo, ahí hacen construcción, hacen piedras para construcción.
9: Ajá.
0: ¿Verdad? Y el chavo carga los camiones. ¿Entiendes? Y cuando él se va de vacaciones, supuestamente, él decía que nadie hacía su trabajo. Entonces, como cuando él se va, yo lo hago.
9: Ajá, sí.
0: Entonces, de ahí empezó, él agarró un poquito más de coraje contra uno, pero de hecho, toda la compañía sabemos que hay que cuidarse de ese tipo porque todo lo comunica.
9: Ok.
0: Ah, y luego cuando regresa al americano, ajá, a mí es el primero que me dice, mira, él habló de ti, esto y esto y esto, y dice, pero yo no le hago caso.
9: Ah,
0: tengo 13 años.
9: Ah, ok, o sea
0: que al mismo bolillo le pone el dedo.
9: Entiendo, pensé que él se dejaba manejar psicológicamente por este güey, pero no, va con el chisme, pero pues el patrón, es inteligente el patrón.
8: Exactamente.
9: ¿Eh? Ah, es inteligente, no se deja manejar por el empleado.
3: Pero también es inteligente porque ya, para picarle a este.
9: Ok.
0: Exacto, o sea que él ya sabe, ¿verdad?, cómo se pone la persona.
9: Sí.
0: Inclusive yo ya van 3 veces que le quiero dejar el trabajo, yo tengo 13 años aquí.
9: ¿Y por ese tipo le quieres dejar el trabajo?
0: No te vayas.
9: Ah, ok.
0: Yo es que yo tengo un carácter medio duro.
9: Atrabancado.
0: Muy bien, enojón, hombre.
9: Sí. Ay, sí. Otro, espérate tú, ¿entonces ahí es Gómez o qué?
0: No, me enojo y cuando me levantan falso. Yo no lo quiero ir a encarar, pero como ya estoy viejo, ya no quiero hacer coraje,
8: ¿no? Ya no lo sabes, te recomiendo.
3: Te va a durar la panza.
8: Los otros nunca van a cambiar, van a seguir haciendo las cosas.
9: Entiendo, sí. Te la quieres llevar calmada, en paz, tranquilo.
0: Exacto.
9: Y que nadie se... yo no me meto con nadie, pero que no se metan conmigo. Punto, lo único. Exacto, que pides, ¿verdad?
0: Yo soy muy serio aquí en el trabajo, de hecho. Traigo los audífonos, ahorita le dice Carita, me dice, se oyen muy mal, pero traigo los audífonos y cuando dicen cada...
9: Sí.
0: Lo que era, que estoy rice,
9: sí.
0: Se me quedan, mire.
9: Mira,
0: yo solo me ando carcajeando.
9: Qué bonito que dentro de tu carácter enojón habemos a alguien que te hacemos reír, compadrito. Gracias.
0: Ustedes es otra onda, ¿me entiendes? Pero aquí toda la compañía me conocen de que soy muy serio y no enojón.
9: Okay.
0: Muy serio, casi no saludo.
9: Sí. Entiendo, eres tosco.
0: Pero ese chavo.
9: Sí.
0: Yo este chavo no, a veces no lo soporto y mejor me voy con esa idea de no pelearme.
9: Entiendo.
0: Como te digo, ya este día 11 cumplo 63 años.
9: ¡Ándale! ¿Y cuánto, edad, compadre? ¿Y cuántos años tienes en la compañía? ¿Ahí trabajando?
0: 13
9: años en la compañía. Ok, sí. Sí.
0: O sea, hoy ando con la mano en el forklift y compadre, la otra mano aquí con
9: órale.
0: El
9: teléfono.
3: Se me hace que es la menopausia, compadre.
9: Por eso es la menopausia. Ya te dejamos porque vayas a trabajar, compadre. Te mandamos un abrazo. Fernando. Gracias, Fernando.
0: Un saludo para la raza de acá, de una bodega que te escuchan mucho, que yo supe acá en Dover, Florida.
9: Ok.
0: Se llama Hinton.
9: Ok, para todos ellos un abrazo, ¿verdad?
0: Me escuchaba mucho, pero ya yo te hablo.
10: Saludos para todos.
8: Saludos,
10: Prince.
8: Sí. Saludos,
9: Fernando. Bien, gracias, muy amable. Sí, lo que quiero uno paz, tranquilidad, si no rindes, ¿verdad? Sí, y a veces se te viene la testosterona. Sí, ¿verdad? Al tope y choca en tu cerebro y tratas de reaccionar de una manera impestiva. El que se enoja pierde, siempre. El que se enoja pierde,
3: eso
9: hay
3: sí,
9: que respirar y todo, y llevársela tranquilo. A veces te ofuscas porque un compañero dice una cosa de ti o algo y
8: claro, hay sales que perdiendo.
9: Sales perdiendo, de cualquier manera, en cuanto
3: coraje.
9: Te enojes, sales perdiendo.
3: Coraje,
9: no hay necesidad.
3: Eso no, hombre, ¿para
9: qué? Bueno, 713-930-9292, llámanos y dinos.
3: Yasmín.
9: Llámanos con Yasmín, vámonos con Yasmín entonces. Yasmín. Hola, Yasmín, good morning por la mañana.
11: Hola, bueno.
9: Buenos días.
3: Con tenis.
11: Me pusieron nombre de arroz.
8: Era así.
11: Jazmín.
9: ¿Qué onda,
11: Jazmín?
9: Venga, Jazmín, adelante.
11: Quiero comentar yo, yo trabajaba en Panda Express en la terminal A.
9: No entendí, en Panda Express, en el restaurante.
11: Sí, okay. En el aeropuerto, en la terminal A.
9: En la terminal del aeropuerto. ¿Esto es en Houston o
11: dónde? En el aeropuerto.
9: De Houston. Vale.
11: Sí, aquí en Houston.
9: Okay. ¿Y?
11: Yo
9: he pasado por ahí, bueno, sí, claro. Sí, claro, ya sé dónde está. Sí.
11: Yo empecé como cocinando, pues.
9: Ajá, okay.
11: Pero yo aprendí a hacer todo.
9: Uh-huh.
11: El arroz, el chow mein,
8: todo. El pollo de la naranja.
9: Uh-huh.
11: Sí, el orange chicken.
9: Okay.
11: yo quiero comentar del manager.
9: Ajá.
11: Haga de cuenta que pues se ponía como borracho, es de Indonesia.
9: Okay.
11: Pero trabajaba su esposa con él.
9: Ajá. Sí.
11: Y o sea, como que se ponían pedos todos.
9: Okay. ¿Se emborrachaban ahí mismo?
11: No, no llegaba nuevo al trabajo.
9: Ah, okay.
11: Ya cuando yo aprendí todo, ajá, yo era la única y llegaban los de la oficina, ajá, los de recursos humanos a ayudarme para abrir la tienda.
9: Ah, wow. Okay.
8: ¿Ellos eran los dueños o nomás managers?
9: Ajá.
11: Era el manager nomás.
9: Órale.
11: Era el que atendía pues esa tienda.
9: Sí, claro, ajá.
11: Y ninguno de los trabajadores llegaba más que yo y llegaban, uf, a ayudarme los dueños. Wow. Eran.
9: Sí.
11: Pero yo empecé así, me pagaban un sueldo pues, uh-huh, lo mínimo pues.
9: Entiendo, ajá.
11: Pero ellos traen camisa roja y los supervisores traen negra, pero al final de cuentas a mí me llegaron. No me cambiaron la camisa, pero me pagaban ya lo mismo de los supervisores.
9: Ah, bien, qué bueno, mira. Uh-huh. El trabajo. Dime, sí.
11: Sí, me ponían a entrenarlos y a mí, yo con mucho gusto, yo, ajá, saludo y todo. A mí no se le cae a nadie en un saludo.
9: Claro, ajá.
11: Y yo los entrenaba y todo, y algunas personas decían, ¿y por qué haces ese trabajo si no te pagan por eso?
9: Uh-huh.
11: O sea, sí, hay gente muy
8: mediocre.
11: Muy, sí. Y yo decía,
8: pues
11: es que ya mero me voy. Ya, no me cuesta nada con enseñarlos y ayudarlos.
9: Sí. Uh-huh.
11: Pero, pues ese es mi comentario, pues, de que también los managers se agarran. Y el señor ya, pues, ya estaba grande.
9: Claro.
11: Y se emborrachaban en su apartamento de él y todo. Y yo no me sentaba en la bola ahí.
9: Claro, entiendo. Digo, tú los dueños, pero si los empleados tampoco, imagínate cómo vas a sacar el trabajo adelante. Exacto. Y en el aeropuerto, güey. Sí. Donde está la pasada de la gente, sí, y todo el mundo queriendo.
8: Y no me sorprende el vato que llegue pedo, me sorprende de los superiores que no lo corren. O también. Sea, pues,
9: porque estaba viendo, eso no es una no se puede comprar franquicias.
8: Del
9: Oso Veloz no se puede comprar franquicias. Ya. Es una propiedad corporativa también. Se ve muy raro que no le hayan corrido, como tú dices, como jefe.
8: Increíble. ¿No la querrá contratar acá?
9: A lo mejor, sí, a lo mejor. Pues ya no sigues trabajando ahí, corazón.
11: No, ahorita no, porque tengo un pequeñito ahí.
8: Mira.
9: Ah, ok, qué lindo. Pero estás de mamá, con el trabajo más bonito del mundo de mamá. Qué bueno, Yasmín.
11: Sí, muchas gracias.
9: ¿Qué le recomiendas a un amigo que sea lo mejor? ¿Qué le recomiendas a un amigo que es fanático del Oso Veloz que coma? ¿Qué le recomiendas? ¿Qué es lo mejor?
11: Sería el Campao.
9: Campao.
8: El picocito, está perro.
9: Okay.
11: Sí. Bien. Campao, Orange Chicken.
9: Ajá.
8: Y los camarones.
9: Le gusta.
8: Los camarones.
9: Los camarones. Oh,
11: los dulces, ¿no?
9: Mira, aquí tengo al amigo que es fanático del Oso Veloz.
8: De la comida casera.
9: El Campao, dice.
8: Y le digo, sí, es el que yo pido.
9: Ese que tú pides.
8: Y el Walnut Shrimp. Ese es el que pido yo. Es el que me gusta con la
11: marihuana.
8: Sí, ese.
9: Marihuana.
8: El Honey
9: Walnut.
8: Honey Walnut.
9: Ok.
8: Y con el brócoli.
9: Ok.
8: Y el arrocito blanco.
9: Harían una buena suciedad. Tú y Yasmín, güey.
8: Un negocio, güey.
9: Un negocio, Yasmín.
11: Sí, no, ya puedes cocinar todo.
8: De
11: hacer
8: comida
11: todo,
8: casera.
9: Güey, sí,
8: no,
9: no, o cambia la
8: relación.
9: Sí,
8: no.
9: ¿Estás casada, Yasmín?
11: Sí.
9: Ay, no te digo, hombre.
8: Podemos hacer negocio.
9: Lo que te pierdes, Yasmín, dale, amiga. Yasmín, te mando un beso y un abrazo, Yasmín. Gracias, mi vida.
11: Sí, muchas gracias. Y los escucho todos los días y los quiero mucho.
9: Felicidades con esta etapa de mamá. Que Dios te bendiga y a tu bebé también.
8: Saludos, chulo.
9: Un abrazo. Gracias, gracias, mi vida. Mira, muy amable. Correguito, eres bien jalador y disciplinado, pero a veces te ves mal porque te enojas.
8: Sí, la verdad.
9: Tigre dice, ahí está, Tigre 713 también, ¿ves?
12: Me van a enojar, compadre.
8: Por favor, si está tranquilo,
12: está tranquilo.
8: Estamos relajados.
12: Estamos tranquilos.
8: Toda la mañana he estado tranquilo.
9: Ok. No me he dado cuenta, Laura Perra, que no se ven algunos mensajes. No, mi vida.
8: Órale.
9: No. Beto Martínez, hay que aplicar los tres filtros, sí, de acuerdo, y ser estoico. Definitivamente, 100% de acuerdo contigo, Muy bien, gracias. Raúl, a ti te gusta que el borrego te diga que eres su ídolo, que te idolatra y que quieres ser como tú. Juan Carlos, la verdad, no, mira, No, si fuera otra persona diferente, te diría que sí. No tengo ningún empacho, Juan Carlos, por decir me encanta que me idolatren, me encanta que me digan que soy lo mejor. No, al contrario, a mí me da pena, me da vergüenza. Sí. No me, si no me gusta que me celebren mi cumpleaños, Juan Carlos, no llego a ese nivel de egocentrismo para que alguien me esté diciendo que estoy bien o que eso. Rodearse con una persona que te diga que todo esté bien está mal. Ok, porque no creces, no, yo quiero crecer, yo quiero estar bien. Uh-huh. Así que probablemente tengas una idea equivocada, Juan Carlos, de lo que sucede, pero no es esta la realidad. Como Juan Carlos.
13: Tienen contento a Raúl, o sea, yo ya les sé el
9: ¿qué? A ver, tú que me conoces por más
13: trabajo,
9: tiempo.
13: Con trabajo, güey. O sea, te van a mantener contento,
9: ¿no? A mí, sea como sea, eres borracho, jugador, marihuano, mira, con que hagas el trabajo, güey.
13: Sí, pero
9: me tienes más. Qué contento. Y Pedro es la persona que más me puede conocer. Ahora, que lo haga, es otra cosa. Ahora sí. Que lo haga, es otra cosa.
13: Ahora sí está menos.
9: Ahora, más o quizás menos ahora por eso me gusta de Mario, porque es una persona chambeadora, porque está a tiempo, porque está viene antes. Sí. O sea, eso es lo que me gusta de la persona.
8: ¿No? No, okay.
9: Sí,
8: no,
9: pero ese es mi punto de vista, sí.
13: Sí, pero no, las percepciones son diferentes. Sí.
8: Aparte, los veo con mucho coraje, por alguna razón, o sea, digo, no
9: te voy a decir por qué.
8: La gente, ¿por qué?
13: ¿Cómo?
9: Porque.
8: Es que dicen que yo nomás a Raúl y que barbeo y que esto y que el otro.
9: Te voy a decir que todo se conjuga por emociones, Mario.
8: Ok.
9: La situación es que de eso se une a que eres intenso.
8: Ah, claro, sí.
9: Y
8: sí,
9: esa intensidad se malinterpreta en una persona que probablemente tenga esta idea de que, híjole, es mamilas porque es intenso, es mamón, es enojón. Sí, entonces creo que es una combinación de factores que hace que la persona diga, uy, no trago a alguien por esto.
13: Y cada persona tiene su propio mundo, su propia.
8: Sus propios filtros de cómo ve las cosas.
13: Sí, también. Exacto. También.
9: Es lo que yo creo. Sí. Es razón, lo que yo creo, ¿no? Pero bueno, cada quien tendrá su punto de vista. Uh-huh. Borreguito es bien jalador y disciplinado, pero a veces sí. Ah, es lo que estaba leyendo. Sí. Tigre, saludos.
8: Saludos, Tigre.
9: No se ven los comentarios del chat. Yo no sé qué
8: se borraron.
9: ¿De veras?
8: A mí también me pasó.
9: Pero a mí no me ha pasado. ¿A ti te pasó eso?
8: Sí.
9: Órale. Órale, a mí no me pasó y yo. No, nada, no me ha pasado nada de esto, ¿eh?
13: Vamos con.
9: Bueno, ¿qué quieres, cara? Ya.
13: Mario Gómez.
9: Mario Gómez.
8: A servirle.
9: A la Mauser. Claro. ¿Eres Mario Gómez?
14: Sí, bueno, soy.
9: Órale.
8: Eso, qué bueno.
9: Eres intenso también tú.
8: Buenas noches.
9: Adelante. Adelante.
14: Fíjate que sí soy medio corajudón, pero otro. Trato de tenerme.
9: Órale.
8: Bien, compadre.
9: A ver.
13: Por favor.
9: Adelante, sí, Mario.
14: No, yo los ando aquí a molestar y aparte saludando a Dios, nos bendiga a todos.
9: Igualmente.
14: Nos alegran, todos nos alegran las mañanas.
9: Bien.
14: A la gente que nos levantamos desde las 3:30, 4:00 ya a las 5:00 estamos al pendiente de ustedes.
9: Qué bueno, gracias.
14: Miren, yo trabajo en el aeropuerto, en el Bush.
9: Ok.
14: Es un trabajo en construcción, nos pagan bien.
9: Ok.
14: Pero hay un hondureño en especial de que, hijo, eso, mecha. para estar pendiente de todo, a nosotros. Estamos trabajando en la nueva construcción que está haciendo usted al final.
9: Sí.
14: Es una agregación.
9: Ajá.
14: Y yo antes estaba en ese proyecto, hasta que me sacaron un tiempo porque me fui a otro proyecto.
9: Okay.
14: Pero cuando regresé me volvieron a dar el puesto que estaba encargado en el piso 2.
9: Uh-huh.
14: Y lo quitaron a él porque le habían puesto a él.
9: Okay.
14: Pues una vez no se le ocurre, estaba yo, pues se me ocurrió, le hablé a mi patrón, le di una chance de ir a la lonchera y era como las 9:00 y me dijo sí.
9: Uh-huh.
14: Y fui. Me compré una gordita, estaba comiendo en horario de trabajo, pero con permiso del patrón.
9: Sí.
14: De repente nada más veo que me dicen, Mario, y volteo. Oye, ¿no me estaba tomando una foto?
9: Para enseñársela al patrón.
13: Sí.
14: Sí. Eso fue descarado porque me habló.
9: Sí, para que voltearas, güey, para que voltearas. Sí.
14: No, pues volteo y le hago así con la mano, así como de amor y paso con la gordita hacia arriba, sí, para que me viera bien.
9: Wow.
13: No.
9: Para ir a quemarte.
14: Entonces no le dije nada y me dijo un compañero, ¿qué pasó? Le digo, no, pues se llama Walter. Y yo dije, no, hombre, no. digo, no, hombre, pues aquí el hijo de María Morales.
9: Ajá.
14: Me está tomando una foto.
9: Sí.
14: Y en serio, sí.
13: Dormidote,
14: ¿no? Entonces, ya le leí a mi patrona, Jesús, lo he hecho y le hacía así.
9: Ajá.
14: No te preocupes, dijo, yo ya conozco a toda la gente de aquí, dijo, y ya sé que ya lo tienen bien fastidiado con puros chismes, sí, dijo, pero no les hagas caso, dijo, yo sé quién eres, dijo, sí.
9: Okay.
14: No necesitan decirme. Y le digo, no, está bueno, y ya así quedó.
9: Okay.
14: Entonces después ya he tenido varios roces con él por lo mismo.
9: Ajá.
14: Por lo mismo, porque aparte de chismoso aferrado.
9: Ajá.
14: Entonces, Ya me...
3: ¿La traes tirria, compadre?
14: ¿Mande?
3: ¿La traes tirria?
14: Se me hace que sí, un día le voy a dar unos mandarriazos para que esté quieto.
12: A mí se me hace que el problemático eres tú, compadre. Te la pasas hasta más comiendo, compadre.
8: Es el nombre que tienes, compadre.
12: Te voy a tomar otra foto, vas a ver, ahorita te voy a buscar.
3: Cámbiate de nombre, compadre.
14: Lo que pasa es que nosotros nos pagan por trabajo, no puedes hablar de la demás gente, o sea, ves si algo tuyo, mando
8: de
14: tono.
8: Haz un taco like, güey, te vas a aliviar.
12: Haz un taco like, compadre.
8: Te lo recomiendo. Te vas a caer bien a tus compañeros.
13: A ver, Rito, ¿por qué los dulces no se quieren juntar con el chicle?
12: No, nadie lo trae, compadre.
3: Ay, el chicle Gómez.
12: El chicle Gómez, nadie lo trae.
8: Mira. Valiente. Ya, déjalo todo el día, estamos. Dale chance.
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2: Muy buenas tardes a todos. Gracias por estar con nosotros en este segmento legal traído a ustedes por la firma de abogados de Greskin Singleton. Buenas tardes, abogado Pablo. Septiembre primero. 63 días más hasta la elección de medio término.
3: If you're like me and exhausted with Trump's policies on immigration and frankly everything else, you look forward to November 3.
2: Si ustedes son como yo, que ya están cansados y hartos de todo lo que está pasando con el tema de inmigración en esta presidencia, ya viene el momento de ese cambio.
3: You know, the way a president determines midterm, whether he's successful or not successful, is the result of a midterm election.
2: Créanlo o no, la forma número uno de cómo podemos verificar que una presidencia tenga éxito o no tenga éxito es por medio de los votos.
3: Ask yourself, are you better off today than you were when Joe Biden was president?
2: Pregúntese usted mismo el día de hoy, ¿estaba usted mejor hoy en este tiempo o allá cuando estaba la presidencia Biden?
3: Did you enjoy life more?
2: ¿Cuándo disfrutaba mejor la vida?
3: Trump just creates stress.
2: Y bueno, Trump solamente está creando estrés.
3: Where it didn't need to occur.
2: Donde no necesitaba suceder.
3: Today, this morning, I had a unique morning because I had three people from Iran came into the office today.
2: Esta mañana, por ejemplo, tuve una mañana interesante. Tres personas diferentes, no relacionadas el uno con el otro, todas del país de Irán.
3: You know, these people have their opinion on Trump, but they don't want to say. They're scared.
2: Claro, cada uno tiene su opinión en Trump, pero no quieren decirlo. Tienen miedo.
3: They're worried about being critical.
2: Tienen miedo de que sean criticados.
3: You know, for all the years that I practiced immigration, while people were able to express their opinion, particularly about how they feel about the president.
2: Por lo que yo recuerdo en mi vida, no importa quién haya sido el presidente, a excepción de esta presidencia, nunca he visto que nadie tenga miedo de dar su opinión, su crítica.
3: People think he's reckless.
2: Lamentablemente, la opinión es de que
3: the Iranians don't understand why they're suffering the misery at the United States.
2: Él es desastroso, que obviamente que nadie tuvo por qué haberse metido en ese conflicto contra Irán, menos los Estados
3: Now
2: Unidos.
3: When you bomb Iran, you're going to kill civilians.
2: Ahora que están bombardeando o a punto de bombardear a Irán, bueno, estás matando
3: remember,
2: ciudadanos inocentes.
3: Remember, Iran did nothing.
2: Y recuerde, Irán no ha hecho nada,
3: They
2: no hizo nada.
3: To instigate. It was Trump on his own deciding he wanted to clean up a mess.
2: Simplemente fue la misma opinión del presidente, el instigar él mismo a limpiar un lugar.
3: The more that he's trying to divert attention from that mess, he starts beating up on immigration.
2: En el momento que obviamente está atacando a un país, también sigue atacando y golpeando más duro a inmigración.
3: I hear everybody complaining about the cost of food.
2: Obviamente todo mundo se está quejando sobre el precio de la comida, el costo de vida.
3: Housewives, mothers, they're not happy.
2: Mm-hmm. No estamos contentas nosotros las amas de casa.
3: Okay, November 3, this is where you make a change in government. You vote, it'll be a peaceful change.
2: Y bueno, vienen las elecciones de medio término, un cambio, ojalá en paz.
3: The Democrats hopefully will take control of one house.
2: Que los demócratas ojalá se lleven el control de al menos
3: that
2: de una de las
3: Trump
2: casas.
3: Cannot pass any legislation
2: eso ayudará.
3: Without the Democrat support.
2: Eso ayudará a que Trump no pase ninguna ley al menos sin el apoyo de los demócratas.
3: And then we wait two more years to the presidential election.
2: Y esperamos dos años más para la elección
3: two
2: del medio
3: years
2: término.
3: Away.
2: Dos años,
3: and
2: dos
3: I
2: años.
3: And I think the Democrats have a major responsibility to come up with a good candidate.
2: Y los demócratas de verdad tienen una responsabilidad gigante en brindar un buen partido para correr
3: you
2: para
3: know,
2: esa presidencia.
3: The Democrats take some responsibility for the mess we're in.
2: Es importante también que tomemos responsabilidad de todo ese desastre.
3: Joe Biden should never have run for president in 2024.
2: Los demócratas tuvieron que haber forzado a que Joe Biden no corriera en el 2020.
3: The Democrat Party has a responsibility to put forth the best candidate possible.
2: Perdóneme, 2024. Definitivamente todos los candidatos tienen que poner ahora en cuestión del Partido Demócrata poner el mejor partido, la mejor persona para ese puesto.
3: Okay, let's talk about something good.
2: Vamos con algo bueno, dice.
3: It. Bankruptcy, bankruptcy, bankruptcy.
2: Bancarrota, bancarrota y bancarrota.
3: Hispanic community is learning about bankruptcy.
2: La comunidad hispana está aprendiendo y entendiendo más de la bancarrota.
3: You don't need to be a U.S. citizen, you don't need to be a permanent resident, file bankruptcy, you do need a social security number.
2: No tiene que ser ciudadano o residente de los Estados Unidos, sí tiene que tener un seguro social válido.
3: Claro. I always like these one questions. Do you have debts, bills, that you can't pay at the end of the month, like credit cards.
2: Llegas a esta pregunta. ¿Tengo un seguro social válido? ¿Tengo deudas? ¿Tengo préstamos? ¿Tengo tarjetas de crédito que ya no puedo pagar?
3: If you're not paying your credit cards on time, you're in economic quicksand.
2: La realidad es que si no está pagando sus tarjetas de crédito al día, obviamente se está inundando cada día más
3: en esta high interest rates, probably around 25%. You're paying late fees.
2: Y los intereses de por sí de una tarjeta de crédito son bastante altos, así cuenta con
3: 25% interest, there's no way you're going to get caught up.
2: Se va a ahogar con los pagos, no hay duda de que en algún momento no va a poder con esos
3: bankruptcy costos. Is fast. It's over within about 120 days.
2: La bancarrota es rápido, típicamente 90 días ya hemos terminado un litigio.
3: Hispanic community is learning about bankruptcy.
2: Y bueno, la comunidad hispana se está educando cada día más.
3: My final hit on Trump, Trump's organizations, his companies filed bankruptcies four times.
2: Y lo he mencionado una y otra vez, las mismas compañías del presidente Trump han metido bancarrota cuatro veces.
3: Trump, a billionaire, decided he's not going to pay his company's bills.
2: Trump, un billonario, dice, no tengo el dinero para pagar esas deudas.
3: All right, let's take some questions.
2: Vámonos con las llamadas en cabina. Muy buenas tardes. Adelante con su pregunta, por favor.
4: Sí, buenas tardes. Mire, yo estoy peticionando a mi esposa. Me la traje con visa de prometida.
2: Okay.
4: Ya estábamos esperando la entrevista ya en marzo, pero la cancelaron. Uh-huh. Ahora mi pregunta es, mi suegra se puso muy enferma. ¿No hay posibilidad de que mi esposa, ya estando ya casi para agarrar la green card, pueda salir con algún permiso o algo a ver a su mamá, a cuidarla?
2: Okay, so su esposa vino con visa de noviazgo, ya se casaron y ya metieron el ajuste de estatus y estaban esperando la entrevista para ese ajuste de estatus, ¿correcto?
4: Y ya teníamos la entrevista y la cancelaron en marzo.
2: Ok, muy bien. Vamos a la pregunta al abogado. Muchas gracias. Solamente quería verificar que había agarrado bien la información. 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So, this phone call says, this caller says, I brought my fiance on a fiance visa. We got married. We filed for the adjustment status. We were scheduled to have our interview in March of this year, but it was canceled. We're still waiting for the reschedule of the appointment. My wife's now, she has her mother very ill in her country of origin. So they want to know if she can request or travel right now while the case is pending to visit her mother.
3: Yeah, you should be able to get a travel document.
2: Tal vez pueda obtener un documento de viaje para ella.
3: And if the adjustment of status has been filed, you can do so in an emergency fashion.
2: Y también recuerde que si ya se metió el ajuste de estatus, que al parecer sí ya se metió, puede pedir un documento de viaje basado en emergencia.
3: If you want to help, If you want me to help you, bring a letter from a doctor, the mother's physician, explaining the emergency.
2: Obviamente, si ella quiere tratar de obtener ese documento de viaje de emergencia, que por favor, dice, trate de conseguir una carta médica del proveedor médico que le está dando tratamiento a la mamá para ver si con eso se puede expeditar un documento de viaje. Muy bien. 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También tenemos preguntas aquí de Facebook, vamos a hacerlas. Dice Karina, ya hice el documento de viaje una vez, mi hijo va a cumplir 21 años en 3 años, necesito volver a viajar. Karina says, I did a travel document, my son will be turning 21 in about 3 years, do I need to do another travel document?
3: Travel documents are no longer working.
2: Creo que ya no, pero al mismo tiempo el documento de viaje ya no son, ya no tienen el mismo poder de antes.
3: If you made a legal entry before August 13th, you're good to go through the adjustment of status.
2: Karina, si usted hizo una entrada legal con ese documento de viaje antes de agosto 13 de este año, usted ya tiene una entrada legal.
3: The Board of Immigration Appeals just rendered a decision saying leaving with the travel document triggers the 10-year bar.
2: En agosto 13 de este año, el Buró de Apelaciones literalmente ha dicho que si usted está viajando con un documento de viaje, eso puede abrir un castigo de 10 años.
3: Okay, so make certain before you travel, you talk to me or an immigration attorney.
2: Por favor, si usted está a punto de someter o ya tiene un documento de viaje aprobado o pendiente, hable con su abogado o abogada de inmigración antes de ese viaje.
3: If you have your legal entry, your admission before August 13th, you're good to go on adjustment of status when your child files the petition.
2: En el caso de Karina, ella ya había hecho documento de viaje, al parecer ya había entrado a los Estados Unidos con este documento de viaje antes de agosto 13 de este año, eso se considera una entrada legal y el jovencita podrá pedirle con éxito. Muy bien, la mejor de

0: y tal vez más cómoda el soporte económico. El soporte económico no es descargable. Muy bien. Número en cabina 317-239-1071. Dice Marina, mi amparo militar ya tiene 4 meses en espera. ¿Cuánto más tengo que esperar? Marina says, I filed for my military parole in place 4 months ago. How much longer do I have to wait?
1: We're quoting 1 year from beginning to end, so if you did it 4 months ago, about another 8 months.
0: Un segundo, yo estoy con su pregunta. Tal vez estamos dando un estimado de 9 a 12 meses para que se procese un caso de amparo militar. Si han pasado 4, tal vez 5 meses más, tal vez 8 meses más, ¿verdad? Son estimados, Marina. La mejor de la
1: Next.
0: Suerte. Vamos con su pregunta, adelante por favor.
2: Mi pregunta, un agente de inmigración para un cargo, no tienen conocimiento si preguntan nada más por el estatus del chofer o por todos los que van al cargo.
0: Okay, vamos a la pregunta. If ICE detains a vehicle, how do we know who are they trying to detain? The driver or one of the passengers? How would you recognize that information?
1: The immigration would take that person into custody.
0: E inmigración tomará esa persona en custodia.
1: And process them to place them in removal proceedings.
0: Y procesarlo y bueno, ponerlo en proceso de corte migratoria.
1: If immigration is not interested, obviously they're not going to process.
0: Obviamente también existe el daño colateral, ¿verdad? Está con la persona incorrecta en el momento incorrecto, en el horario incorrecto, ¿verdad? So, no sabemos si inmigración decida llevarse a los pasajeros o el conductor de ese vehículo. So, está en discreción de él o de ella. 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Vamos con Raúl. Metí mi visa U, pero quiero esperar en mi país de origen. ¿Es eso posible? Raúl says, I filed for my U visa, but I really want to wait in my home country. Can I do that?
1: Yep.
0: Sí, puedes hacerlo. Ok. Notifica, obviamente, a tu abogado o abogada que te vas a retirar por si necesitan hacer algún cambio, alguna enmienda. No te vayas simplemente así, porque sí, ¿está bien? Número en cabina, 317-239-1071. Dice también la señorita Erika, dice, mi sobrina está en colegio. Ah, esa ya la contestamos el día de ayer, perdóname. Vamos con Natalie. Mis padres tienen 2 entradas indocumentadas. Un abogado me dijo que no puedo utilizar el amparo militar para ayudarles. ¿Esto es cierto? Natalie says, my parents have 2 undocumented entries. I have talked to an attorney. And the attorney says, I cannot use military parole in place for the adjustment. Is this correct?
1: Correct.
0: Es correcto.
1: That military parole in place would give them... would give them employment authorization.
0: Es correcta la pregunta para la residencia, pero no significa que no puedan llevarse al menos un pequeño beneficio como el amparo militar y después una tarjeta de trabajo,
1: ¿verdad? By the way,
0: ¿verdad?
1: Make certain in the first entry they were here for more than a year.
0: Obviamente también tienes que revisar bien esas fechas. La memoria a veces nos falla, ¿verdad? Tienes que verificar cuánto tiempo estuvieron entre la primera entrada, la primera salida, para ver si sí o no abrieron un castigo
1: if
0: de 10 años.
1: If that first entry was less than a year, they would be able to get parole in place and adjust status.
0: Digamos que papá o mamá entraron al país menos de 1 año en su primera visita a los Estados Unidos, tal vez no abrieron un castigo de 10 años, ¿verdad?
1: It's when you have more than a year on the first entry, you leave, you trigger the 10-year bar, then you re-enter the United States after triggering the 10-year bar, then you have a permanent bar.
0: Si usted nos dice, no, tanto papá como mamá en la primera visita estuvieron más de 1 año, sabemos que fue más de 1 año, es posible que se abrieron un castigo de 10 años. So, chequen las fechas nuevamente, verifíquenlas y consigan una segunda opinión, nunca está de más. Mario Matías en Facebook dice, mi pregunta para el abogado es, ¿si hay probabilidad de arreglar por unos vecinos que nos amenazaron a mí y a mi familia? My question for the attorney is there any possibility my family and I can fix our status because we were threatened by our neighbors?
1: Generally, the U visa is given to a person who's a victim of a violent crime.
0: Típicamente, la visa U es dada a aquel o aquella que han sido víctimas de un crimen violento.
1: Generally, intimidation. Let's say we believe you're being intimidated by your neighbors. That is not a crime that is eligible for the U visa.
0: Típicamente, no siempre, ¿verdad? Pero típicamente, un ejemplo, recibir amenazas de tu vecino, de algún amigo, algún familiar o desconocido, no siempre indica que eres elegible a la visa U.
1: Okay, in order to get the U visa, you not only have to be a victim of a qualifying crime, but you also must show you have substantial physical, mental, emotional injuries.
0: Y obviamente también, no solamente hay que demostrar que fue un crimen violento que puso en peligro su vida o su cuerpo en el momento del incidente, sino que también ha sufrido heridas, ya sea físicas, mentales o emocionales.
1: If you believe your relationship.

0: relationship with your neighbors have caused serious emotional, physical, and mental injury, come see me. We'll talk.
1: Ahora, si por el otro lado de la moneda, usted cree que la relación negativa que tiene con estos vecinos o este vecino ha definitivamente fracturado su, tal vez, su salud mental o emocional, y tiene evidencia de eso porque ha sido ido al psicólogo, venga a verme a ver si todavía
0: But
1: tiene
0: remember,
1: una habilidad.
0: Remember, you must have a police report, which means it all starts with you're picking up the phone and calling the police and making a complaint.
1: Pero recuerde, recuerde muy bien, obviamente parte de también de ese abuso y ese crimen violento tiene que reportar a la policía y a hablar definitivamente con la policía de todos los incidentes que han sucedido.
0: And remember, if you're filing for the U visa for any reason, let's say you believe you were a victim of a felony assault, the police officer is going to ask you, do you need medical attention?
1: Y bueno, recuerde, si en algún momento hay heridas físicas, cuando usted llama a la policía, lo más seguro es que la policía le va a preguntar, ¿necesita usted atención médica?
0: If you're a victim of assault, they will always ask you if you need medical attention.
1: Siempre van a hacer esa pregunta, de alguna manera u otra, pero le van a decir, ¿necesitas ayuda médica? Especialmente si hubo golpes o agresiones
0: if
1: físicas.
0: If you tell the police you do not need medical attention, that statement of yours will be placed in the police report.
1: Si usted dice no necesito en este momento ayuda médica, no me siento mal, o lo primero que le pasa por la cabeza es el costo de la ambulancia, al decir no, eso puede traer consecuencias serias para su aplicación.
0: Then you have the issue of trying to overcome the statement later on, saying that I incurred damage or injuries, but I didn't go to the hospital.
1: Porque eso va a ir en el reporte de policía, o al menos en los récords internos de la policía. Y después va a querer tal vez cambiar las cosas a, bueno, sí quiero ir al hospital, o sí fue al hospital. Ya es un poco más difícil cambiar esa información, ¿verdad?
0: If you're a victim of assault, if you're a victim of domestic violence, always seek medical attention.
1: Si usted es víctima de una agresión física, si usted es víctima de violencia doméstica o de golpes en un robo, cualquier tipo de agresión física, siempre diga que sí a la atención médica.
0: You know, as bad as Trump's immigration has been, the U visa is strong, alive, and well.
1: Nunca está de más revisarse médicamente, ¿verdad? Y obviamente, por más que Trump quiera de algún momento modificar la visa U, eso le va a ser una tarea muy difícil.
0: Even if you have an order of removal, you walk into fingerprinting for the U visa, you're not going to be taken into custody.
1: Inclusive en este momento, aunque usted tuviera una orden de deportación, y parte de su proceso de visa U es hacer su cita de huellas como es requerido, inclusive usted va a estar protegido en esta cita, no puede removerlo el país nada más porque sí. Muy bien, número en cabina 317-239-1071. Vamos con la pregunta de Carlos Llamas. Dice, buenas tardes, una pregunta. ¿Los cambios que se están haciendo en este momento con esta administración afecta a los que acaban de recibir la residencia? Carlos says, for those who have become green card holders, the changes by the government are going to affect the people already getting approval, I'm sorry, already having been approved for green card status?
0: Generally, there'll be no major changes that would affect. I know everybody's thinking about public charge.
1: Generalmente no. Obviamente lo primero que me pasa por la cabeza es la carga pública.
0: Remember, when you're in the United States, been admitted as a resident, public charge is no longer an issue.
1: Recuerde que la carga pública realmente es como que más dura, como que sí se va a revisar sí o sí antes de recibir la residencia.
0: It's not an issue when you file for your citizenship.
1: No es un problema cuando usted mete la ciudadanía. Muy bien, gracias a todos, gracias abogado Pablo, nos despedimos y bueno, nos vemos nuevamente.
0: Can we take one more quick one or no?
1: No, we have 39 seconds. 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
0: Right, tomorrow you're going to have it, abogado Spencer talking about removals, Wednesday's removal day.
1: El día de mañana estará nuestro invitado especial, el abogado Spencer Rollers, para hablar de corte migratoria,
0: fianzas. For all of you that have issues involving immigration court or asylums, listen to tomorrow's program.
1: Para todos aquellos que tienen problemas en corte migratoria, preguntas sobre la representación, qué va a pasar, qué está viendo, el programa de mañana va a ser perfecto
0: tomorrow
1: para usted.
0: I'll be in Fort Wayne.
1: Mañana estaré en Fort Wayne para aquellos que tienen cita conmigo y nos vemos muy pronto. Hasta luego y gracias, gracias abogado.
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1: Así damos inicio con esto que son las mezclas del mediodía aquí en el Guateque del Rich en Radio Latina 107.1. DJ Vicente Mix, DJ Nayo Remix, con toda la música, con todos los éxitos de momentos, de los ayeres y todo lo de la programación del 107.1 Radio Latina. 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

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En cabina libre, continuamos con DJ Vicente Mix en las mezclas.

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0: Ándale pues, ahí quedaron las mezclas del mediodía a cargo de DJ Vicente Mix, y también ya sabes que son con DJ Nayo Remix. Y ahí le mandamos, vamos a irnos con una felicitación, porque el día de hoy pues está de manteles largos la suegra del compa Juanillo. Está en Guatemala, pero nos está escuchando. Y también pues le manda ahora sí que un saludote a su señora esposa Suri, ¿sale? Así es que ahí está Suri para ti, de parte de tu esposo, que te quiere bien mucho. Y también manda a felicitar a tu mamá, o sea, a su suegra Lorena. ¿Y qué le vamos a poner? Pues bueno, le vamos a poner las chiquimañanitas con don Vicente Fernández, y dice así.
1: Estas

0: Ándale, pues, ahí quedó. Muchas felicidades para Lorena hasta Guatemala. Y pues también hay saludos para el buen Juanillo. Gracias por estar en sintonía. Esto es el Guateque del Rich aquí en Radio Latina 107.1. 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Ahí le mando un saludote a usted que está en sintonía, y le dejo aquí todo el repertorio de servicios que le ofrece DJ Vicente Mix.
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11: 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Recuerda que en el Guateque del Richie, cada que escuches una rola de alguna de estas agrupaciones que acabo de mencionar, en lo que está sonando la rola, ese es el momento indicado para que tú te comuniques al 317-239-1071, que es el número aquí en el estudio Casas Baratas de Radio Latina 107.1. Recuerda, 317-239-1071. Cuando termina la rola, ahí paro de registrar. Recuerda, esto es aquí en el Guateque del Richie. Así es que, hablando de eso, ahí les dejo esta rolita, Cuatro Rosas, Montes de Durango. ¡Márquele!

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con esto que despídesela al Richie, pero antes de iniciar les recuerdo que el puerto de San Blas le presenta Norita, la del barrio, la doble oficial de Paquita, la del barrio, este viernes 4 de septiembre a las 8 de la noche. 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Vamos a continuar nosotros subiendo música. Ya vengo con el superdato de la ciudad de Indianápolis. ¿Ha escuchado? ¿Sabe qué significa Indianápolis? ¿No? Bueno, pues ahorita le digo. Pero antes de eso, nos vamos con esta rola que nos pidieron y con mucho gusto le complacemos. Esto es Seguro Le Dolió, Banda MS y Fuerza Régida. Y trépele, pues. Dice así, 1:06 p.m.

Ándale, pues, continuamos con más del Guateque del Rich aquí en Red de la Tierra 107.1. Y fíjese bien, el día de hoy voy a regalar un paquete de 4 entradas para Holiday World en Splashing Safari. Así, Berito, acuérdense que los refrescos son gratis, el estacionamiento es gratis y el protector solar gratis ahí en Holiday World en Splashing Safari. Así, Berito, para que esté bien pendiente, ahorita le voy a dar la oportunidad de registrarse. Le voy a dar en esta hora 2 oportunidades para que se registren. Y a la 1.40, voy a dar a conocer a la persona afortunada, ¿sale? Para que esté al pendiente. ¿Y por qué le digo que esté al pendiente? Porque luego, pues, les regreso uno las llamadas para tomar información y resulta que, pues, no contestan o entendemos, a veces están trabajando y todo, pero, pues, esté ahí bien pendiente. Si usted escucha su nombre, pues, le vamos a hablar en cualquier momentito para poder tomar sus datos y darle la información necesaria para que pueda, ahora sí que, disfrutar de ese premio que usted se puede ganar. Y el día de hoy, pues, van a ser 4 entradas para Holiday World en Splashing Safari. 1.40 voy a dar a conocer a las personas afortunadas, ¿sale? Bueno, es momento de irnos con el superdato del día de hoy y ahí le va. ¿Usted sabe etimológicamente qué significa Indianápolis? Bueno, para empezar, el nombre de Indianápolis viene del nombre del estado de Indiana, que significa tierra de los indios o simplemente tierra indígena. Y poli

0: necesaria para que pueda trabajar con Indie Boots en More. Y pues bueno, le voy a dar otra información ahorita de regreso, porque se reportan ahí algunos accidentes, alrededor de 4 accidentes en diferentes puntos de la ciudad. Esto es
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0: Dale, pues, y continuamos con más. Esto que es el Guateque del Richie, Agenda de Latina 107.1. Y es momento de darle la información sobre las carreteras. Ahí le va, ¿cómo está el rollo? Se reporta accidente, esto entre la calle 30 y la salida 117 a la Dr. Martin Luther King Jr. Ahí en la lateral es donde está ese asunto. Y también se detecta o se reporta un vehículo que está ahí varado entre lo que es la Central Avenue y la College Avenue. El carril del lado izquierdo está cerrado debido a ese vehículo que está ahí en la lateral. Y también se reporta otro accidente entre la Main Street y la Wardsville Road. Esto en el área de Greenwood. El carril del lado derecho está cerrado debido a ese accidente. Ahí tiene la información de las carreteras aquí en Indianápolis. 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

0: A ver, pues, Interápolis, y hasta donde llegue la señal del 107.1 Radio Latina. 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Y nos vamos ahora con las palabras llegadoras del día de hoy, y dicen de la siguiente manera: no hay nada que no puedas lograr si tienes la fe para creer que puedes.
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1: Vale, pues continuamos con más. Eso que es el Guateque del Richie aquí en Radio Latina 107.1. 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Y ahora nos vamos a ir con lo que se celebra el día de hoy aquí, allá y más allá. Ahí te va. Hoy es el Día Mundial de la Escritura de Cartas. También es el Día del Cadillac Rosa. Y aquí en Estados Unidos se celebra lo que es el Día Nacional del Popover de Cereza. También es el Día de Agradecimiento al Personal de Construcción y Códigos. También es el Día de Apreciación del Gato Naranja de Hispedia. También es el Día Nacional de Concientización sobre el Robo de Identidad Infantil. Es el Día también Sin Rima ni Razón. Y es el Día Nacional de Otra Mirada Ilimitada. Y es martes también telefónico. Ahí está pues lo que se celebra el día de hoy, aquí, allá y más allá. Y esto es
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Y hasta aquí llegamos con Pídeselas al Richie, pero el guateque continúa. 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

0: Eso, continuamos con más de Guateque del Rich, aquí en Radio Latina 107.1. 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Y nos vamos a ir con la primera parte de...
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0: El día de hoy iniciamos con Aries. Aries, en este día buen momento para tus finanzas y negocios, pero no confíes demasiado en terceros en cuestión económica. Aries, para Tauro, Tauro, usa la razón y la lógica en lugar de los sentimientos para que todo fluya con claridad. Tauro, para Géminis, Géminis, en este día baja las expectativas y sé muy realista para evitar problemas en tu entorno social, Géminis. Y para Cáncer, Cáncer, insiste solo en lo seguro. Hoy no forces los acontecimientos ni disperses tu energía, Cáncer. Escuchamos Géminis, Tauro y Aries. Ya regreso con Leo, Virgo, Libra y Escorpión, aquí en el Guateque del Richie, en Radio Latina 107.1. 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

Y que levante la mano, este es el 107.1 Radio Latina, 2 de la tarde, 28 minutos, el día de hoy, 1 de septiembre 2026. Miren, le doy esta información, se reporta un vehículo parado entre la US 36 y la Old US 40, ahí lo que es el West Washington, el carril del lado derecho está cerrado debido pues a ese vehículo que está obstruyendo ahí el paso. 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
1: Segunda parte del horóscopo del día para Leo. Leo, evita la obstinación y busca un cable a tierra en tus metas personales, Leo. Para Virgo, Virgo, cuidado con los asuntos de dinero o bienes, hay riesgo de errores o de que alguien te perjudique, Virgo. Y para Libra, Libra, día inarmónico y complicado donde te va a costar avanzar, así es que tómatelo con mucha calma, Libra. Y para Escorpión, Escorpión, habrá tensión en lo vincular, pero en el diálogo y en el compañerismo te van a salvar el día en este día, Escorpión. Escuchamos Libra, Virgo y Leo, ya regreso con Sagitario, Capricornio, Acuario y Piscis aquí en Radio Latina 107.1. Y al momento de darles el tipo de cambio del dólar para México, ¿cómo está el día de hoy? Están los 16 pesos con 99 centavos. 16.99 es lo que le dan en México por un dólar. 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Continuamos, esto es...
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0: pues continuamos. Esto es el Guateque del Richie aquí en Radio Latina 107.1. 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
0: Así continuamos con Sagitario. Sagitario, el día de hoy las distracciones van a abundar, así es que enfócate en cumplir con tus obligaciones laborales. Esto para ti el día de hoy, Sagitario. Para Capricornio, Capricornio, mantén la calma ante la inestabilidad en tus afectos y mide bien tus iniciativas creativas, Capricornio. Para Acuario, Acuario, es un día de cambios y replanteos importantes en los asuntos del hogar y también la familia. Para Piscis, Piscis, jornada imprevisible, improvisa sobre la marcha y vas a resolver todo mucho mejor el día de hoy, Piscis. Escuchamos Acuario, Capricornio y Sagitario. Y con eso concluimos esto que es el horóscopo del día, aquí en el Guateque del Richie en Radio Latina 107.1. Y todo en el momento de irnos con la persona afortunada, persona ganadora de paquete de 4 entradas que se va a ir a disfrutar de Holiday World en Splashing Safari. Así es que pare oído si usted se registró. Y muchas felicidades para Selene Mendoza. Selene Mendoza es la ganadora de un paquete de 4 entradas para irse a disfrutar de Holiday World en Splashing Safari. Así es que Selene Mendoza, muchas felicidades y pues bueno, pendiente porque nos vamos a estar comunicando en un momentito contigo, ¿sale? Eso es el Guateque del Richie.
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Hola, ¿qué tal? Qué gusto saludarlos. Iniciamos con las noticias más relevantes del día. Google actualizó sus mapas para mostrar Lago América en lugar de Lago Ontario a los usuarios en el país. Esto tras una orden ejecutiva de Donald Trump que instruyó el cambio oficial, aunque en Canadá seguirá apareciendo como Lago Ontario. La medida llega en plena disputa comercial entre ambos países, luego de que Washington impusiera aranceles del 50% a productos canadienses. Esta información es traída para ti por Nueva News. Un plan del gobierno para permitir que una constructora privada use terrenos del Parque Nacional Yosemite provocó fuerte oposición de legisladores y conversacionistas. Críticos advierten que envían el mensaje de que cualquier terreno de los parques nacionales está a la venta. El gobernador de California acusó al mandatario de apropiarse indebidamente de tierras públicas para beneficiar a desarrolladores de lujo. Hasta aquí la información. Yo soy Rosalba Suara. Hasta la próxima.

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1: Eso, y continuamos con más de esto que es el Guateque del Richie aquí en Radio Latina 107.1. 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Y pues bueno, es momento de hablarles. 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Y pues bueno, es momento de irnos con el tema del día de hoy. En los cuernudos club, fíjese bien, el día de ayer hablábamos de cuando le dices una buena noticia a todo mundo menos que a tu pareja, o al último a tu pareja, o en cierto acomodo hasta después a tu pareja, ¿verdad? Bueno, pues ahora vamos a hablar de lo que es las redes sociales, el darle like a las publicaciones de tu pareja. ¿Qué es lo que puede pasar? Ahorita le vamos a hablar de eso. 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Y pues bueno, ya regreso con más música y más información para ustedes.
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Y continuamos con más. Esto que es el Guateque del Richie, todo

0: 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Y nos vamos a ir con el tema del día de hoy en los Cuernudos Club. ¿Le ha pasado que a lo mejor usted no le da like a una publicación de su pareja o le pone pues algún tipo de respuesta a una publicación de su pareja? Que el tema del día de hoy pues es que las redes han terminado agregando una segunda relación encima de la relación real, que es la versión pública. Y aunque usted a lo mejor no ha notado eso, pero un like pues dura menos de un segundo para hacerlo, ¿verdad? Pero para algunas personas esto representa algo mucho más grande. Sentir que tu pareja también está dispuesta a reconocer frente a los demás el vínculo que mantienen cuando nadie está mirando. Pero acuérdense que una persona pública o una persona, si publica una fotografía y su pareja la ve y continúa su día sin darle like, para algunos pues ha ocurrido que eso pues no es nada, ¿verdad? Pero para otros puede comenzar una discusión completa. Le das like a todo mundo menos a mí. Y pues bueno, eso es lo que han creado las redes sociales, pequeños códigos de pareja que hace algunos años pues la neta no existían. Pero ¿qué es lo que pasa cuando haces otra cosa? Ahorita le digo en cuanto a qué cosa se refiere. ¿Sale? 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
1: 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Y, pues bueno, es momento de irnos con el cierre del tema del día de hoy. Cuando no darle like a las publicaciones de tu pareja, aunque parezca insignificante, pues se convierte también en una forma ya de demostrar afecto. ¿Por qué? Porque ya ve que a lo mejor le da corazones, él le comenta la fotografía, comparte publicaciones, sube imágenes juntos, o felicitan públicamente un aniversario. Eso ya para algunas personas o algunas parejas es una forma de reconocimiento. Así merito, no necesariamente se requiere de eso para saber que existe el amor, pues, pero si pueden interpretar su ausencia como falta de interés, ahí está el conflicto. Así es que, pues ahí tiene pues el tema del día de hoy, aquí en Los Cuernudos Club, y llegó el momento de despedirme. Se van a quedar con Poncho a partir de las 4 de la tarde, que llega con los mini conciertos, información, promociones, y también le recuerdo entrevistas con diferentes artistas, ya sabe. Esto es el Guateque del Richie. Se quedan con Poncho, nos escuchamos el día de mañana.
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2: Hola, ¿qué tal? Qué gusto saludarlos. Iniciamos con las noticias más relevantes del día. El presidente Donald Trump hizo un llamado directo a las empresas canadienses para que trasladen de inmediato sus operaciones al país y eviten los nuevos aranceles comerciales. Tras el colapso de las negociaciones bilaterales, el mandatario calificó a Canadá como un abusador comercial, mientras Ottawa prepara gravámenes de respuesta para el próximo mes. Esta información es traída para ti por Nueva News. Un informe reveló que al menos 12 estados registraron un aumento significativo de votos por correo rechazados por llegar fuera del plazo. La situación se intensifica por los ajustes presupuestarios del servicio postal y la disputa del presidente Donald Trump con tribunales federales sobre sus restricciones al sistema, llevando a las autoridades a urgir envíos con mayor anticipación. Hasta aquí la información. Yo soy Rosalba Suara. Hasta la próxima.
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4 de la tarde con 4 minutos. ¿Qué hola? ¿Cómo están? Buenísimas tardes. Arrancamos los mini conciertos de Radio Latina con uno de los dos de Tamaulipas a través de Radio Latina 107.1. Te acompaño hasta en punto de las 8 de la noche. Mi nombre es Poncho. Gracias a Richie, que regresa mañana con su guateque a partir de la 1 de la tarde. 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Y por cierto, el viernes a las 4 vamos a tener aquí a Norita, la del barrio, en entrevista. Así que atentos. También maneje con muchísima precaución, buzos y buzas, caperuzos, por donde quiera. Sabemos que tenemos que salir a trabajar, pero con muchísimo cuidado, sabemos cómo están poniendo las cosas, ¿eh? Así que, échale ganas, primero Dios, vamos a estar bien todos. Son los mini conciertos de Radio Latina 107.1 FM. Hay ruleta de la suerte, así que abusados.

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Vamos a continuar con más de los mini conciertos de Radio Latina 107.1 FM. 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Vámonos con un mini concierto de Natanael Cano y dos de las rolitas más recientes de él. Esta se llama Por Amarte Así, un cover de Cristian Castro. En los mini conciertos de Radio Latina 107.1 FM.

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0: 4 de la tarde con 16 minutos. El termómetro está registrando una temperatura de 95 grados. Se siente como si estuviéramos en los 105 grados, ya que la humedad la tenemos con un 47% de los vientos soplando 9 millas por hora. Se espera una máxima para el día de hoy de 95 con mínima para esta noche de 75. Ya para el día de mañana, máxima de 96 con mínima de 76. Y el día jueves, máxima de 95 con mínima de 74. Hay que tomar las debidas precauciones y de hidratarse muchísimo, porque en la neta el calor está insoportable. 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
2: En las Grandes Ligas, los Chicago Cubs tuvieron una auténtica explosión ofensiva y aplastaron 17 carreras a 3 a los Milwaukee Brewers. Boston necesitó 10 entradas para superar 9-8 a Seattle, mientras que San Diego blanqueó 5-0 a Cincinnati. Minnesota también tuvo una noche contundente con triunfo 11-1 sobre Detroit. Houston derrotó 6 carreras a 3 a los Chicago White Sox y Texas se impuso 8-1 a los Athletics. En el US Open llegó la gran sorpresa del torneo. Novak Djokovic quedó eliminado en primera ronda ante el argentino Mariano Navoni, quien lo derrotó en 5 sets después de 4 horas y 36 minutos. Es la eliminación más temprana del serbio en un Grand Slam desde el 2006. Mientras tanto, Carlos Alcaraz regresó con victoria, venciendo en 3 sets a Roman Safiulin. Arina Sabalenka superó a Camila Osorio e Iga Świątek también avanzó a segunda ronda. Y atención al mercado de fichajes europeo, porque entramos en sus últimas horas. Liverpool concretó uno de los bombazos al fichar a Brandy Barcola, procedente del Paris Saint-Germain, en una operación que podría alcanzar los 123 millones de libras. Soy Octavio Rivero y ahora estás bien informado.
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4:36. Vamos a seguir con más de los mini conciertos de Radio Latina 107.1. 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Ya sabes que vas a tener la oportunidad de ganarte paquetes familiares de boletos jugando también a la ruleta de la suerte, que ya la vamos a activar en unos minutos para que estés pendiente. Y cuando yo lo indique, tienes que marcar aquí a la cabina 317-89-71. Si tienes la suerte, vas a activar la ruleta con el código 107.1 cuando yo te lo indique, y veremos qué ganas. Recuerda que está cargada de paquetes de 4 boletos para Hollywood World, para el Zoológico de Indianapolis, Kentucky Kingdom, y para los diferentes circos y otras cositas más. Así que sigue con nosotros en los mini conciertos de Radio Latina 107.1.

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6 minutos nos separan ya de las 5 de la tarde. Estamos llegando al final de los mini conciertos, así que te invito a marcar aquí a la cabina. 317-69-71. Vamos a activar la ruleta de la suerte. Ya sabe que la llamada que escoja le va a girar la ruleta de la suerte cuando yo lo diga con el código 1071 para que tenga oportunidad de ganarse pues paquetes familiares para el circo o para Kentucky Kingdom, el Hollywood World Splash Safari, el zoológico o otros parques. 317-69-1071. 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Vámonos, el tiempo se nos va y ya regresamos nuevamente entonces con la ruleta de la suerte. Vamos a escuchar Lo Mando Besito o una de las rolitas nuevas de Calibre 50. Esta se llama Pata de Perro. Para los que les gusta andar en la calle, ahí se las dejamos. Fueron los mini conciertos de Radio Latina 107.1.

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1: Ya se reporta tráfico lento, esto en el I-70 en dirección oeste, entre el I-70 en dirección entre la calle West y el I-65. Tráfico avanzando lentamente también en el I-65 en dirección sur, entre la Michigan Street y el I-70. Tráfico lento en el I-65 en dirección sur, entre la North y la South. Tráfico lento también en el I-70 lado este, en dirección oeste, entre la Sherman Drive y el I-65. Se está reportando un accidente, dos carriles izquierdos se encuentran bloqueados en el I-465 lado sur, en dirección este, antes del I-65. El tráfico está avanzando lentamente, para que tengan precaución. También hay tráfico lento en el I-465 en dirección sur, entre el I-70 y el I-74. Más tráfico avanzando lentamente en el I-465 en dirección este, entre la Allison Mill Road y el I-69. Tráfico lento en el I-465 en dirección norte, entre la 79 y el I-865. Un accidente. Esto se encuentra ya bloqueando el carril derecho en el I-70 en dirección oeste, a la altura del aeropuerto. El tráfico está avanzando lentamente. Tome sus debidas precauciones. Hasta aquí es lo que se está reportando. Siga manejando con mucha precaución y sobre todo utilizando el cinturón de seguridad.
2: Hola, ¿qué tal? Qué gusto saludarlos. Iniciamos con las noticias más relevantes del día. El presidente Donald Trump afirmó que el gobierno iraní enfrenta un caos total y calificó al país como una nación fallida tras el reinicio de las acciones militares. El ataque contra instalaciones en el Estrecho de Hormuz destruyó armamento marítimo, intensificando las tensiones bélicas y las sanciones económicas, mientras la administración mantiene abierta la posibilidad de realizar nuevos bombardeos. Esta información es traída para ti por Nueva News. El senador Ted Cruz exigió la celebración de elecciones libres y democráticas en Venezuela a más tardar a mediados del próximo año, esto para reemplazar a la presidenta encargada, Delcy Rodríguez. Asimismo, el legislador republicano respaldó el reciente acuerdo petrolero anunciado por el presidente Donald Trump, destacando que acceder al crudo venezolano beneficiará a la economía nacional sin obstaculizar los futuros comicios. Hasta aquí la información, yo soy Rosalba Suara, hasta la próxima.

0: Nuevo aviso.
1: 5 de la tarde ya con 5 minutos. Seguimos con más a través de la de Latina 107.1 FM. 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Oye, ¿sabías? Fíjate bien. Que Francisco fue el primer papa, o es el primer papa latinoamericano, ¿no? El 13 de marzo del 2013, el cardenal argentino Jorge Mario Bergoglio, de 76 años y arzobispo de Buenos Aires, fue elegido como el papa número 266 de la Iglesia Católica. Esto tras la renuncia de Benedicto XVI. Bergoglio, pues quien adoptó el nombre de Francisco, es el primer papa jesuita, el primer pontífice originario de América y el primero no europeo desde el papa Sirio Gregorio III, fallecido en el año 741, imagínate. Bueno, vamos a continuar con más música y le vamos a presentar una de las rolitas más recientes de Montes de Durango en colaboración con Conjunto Nuevo Amanecer. La rolita lleva por título Fisura y lo más seguro es que la vamos a escuchar este viernes en el Durango Fest, allá en la flaca Ad Square. Recuerde, Montes de Durango, Patrulla 81, por ahí también los chavos de Capaz de la Sierra y la banda Lamento Show de Durango, ¿eh? Ahí nos vemos el viernes.

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5 de la tarde con 17 minutos. 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Y obviamente, con la ruleta de la suerte puedes ganar paquetes familiares para The Great Page Circus, cortesía de Radio Latina 107.1 FM. ¡Vámonos a bailar!

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5 de la tarde ya con 24 minutos. Vámonos con información a nivel local. Déjame contarles que un ex agente, pues acusado de buscar la misma matrícula 2055 veces en el sistema Flock. Un ex agente de la oficina del sheriff del condado de Jackson es acusado de utilizar el sistema de cámaras Flock con fines personales. Fue detenido el día de ayer, según informó la policía estatal. La fiscalía sostiene que Skylar Thompson, de 31 años, realizó búsquedas de la misma matrícula en 2055 ocasiones entre el 31 de diciembre del 2025 y el 2 de agosto del 2026. La oficina del sheriff del condado de Jackson detectó la presunta irregularidad durante una auditoría rutinaria de su sistema de cámaras Flock. Los investigadores alegan que Thompson indicó planificación urbana, análisis de tráfico como motivo de cada búsqueda. Sin embargo, la oficina nunca le había asignado funciones relacionadas con la planificación urbana o los patrones del tráfico. Thompson ahora se enfrenta a cargos de conducta indebida en el ejercicio del cargo público, un delito grave de menor gravedad, y de fraude, un delito menor. Tras descubrir el presunto uso indebido, la oficina del sheriff solicitó a la Policía Estatal de Indiana que investigara el caso y notificó a la fiscalía. El 6 de agosto, el Departamento de la Policía Metropolitana de Indianápolis tuvo también conocimiento de que un agente estaba utilizando las cámaras municipales de lectura de matrículas con fines personales. Ya van dos policías que hacen este tipo de conductas. 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Vamos a seguir con más música, también recordándote que este viernes 4 de septiembre llega el Durango Fest, festejando su quinto aniversario por allá en la Flaca de Square. 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Acompáñame, yo estaré transmitiendo en vivo de 9 a 11 de la noche con la unidad móvil de Radio Latina 107.1. ¿Quieres registrarte para tu oportunidad de ganar boletos y la mesa VIP? Marca ahorita y fuera del aire levanto la llamadita y te voy a registrar. 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El jueves a las 5 vamos a conocer los ganadores. 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Llega el fantasma con el culpable en Radio Latina 107.1. 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

5 de la tarde con 36 minutos. 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

0: 8 minutos para llegar a las 6 de la tarde. ¿Te gustaría ganarte paquetes de 4 boletos para el Circo Universal Circus o también para el Zoológico de Indianápolis? Paquete de 4 boletos. Paquete 4 boletos para Hollywood Splash Safari o para Kentucky Kingdom. Marca ahorita 317-239-1071. 317-239-1071 para poder. Bueno, mejor dicho, para que puedas participar. 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Vamos a ir a la línea telefónica a ver quién es el suertudo o suertuda. Hola, hola, ¿quién habla por este lado?
1: Hola, Margarito Medina Flores, primo.
0: ¿De dónde es originario, mi amigo?
1: De Merito, Guanajuato.
0: ¿De qué parte de Guanajuato?
1: De Pénjamo.
0: ¡Órale! ¡Puro Pénjamo! Ya sabe lo que tiene que hacer, ¿verdad?
1: Claro que sí, primo.
0: Entonces, márqueme el código para que dé vuelta la ruleta, por favor.

0: hace ganar un
1: paquete de 4 boletos para que te vayas a Kentucky Kingdom. Carnal, ¿a quién se va a llevar?
2: Pues a la familia, primo.
1: Ahí aguántame la línea para tomar sus datos. Mientras tanto vamos a escuchar lo más nuevecito de Espinoza Paz en colaboración con Pedro Fernández. Se titula Soñé que volvías en Radio Latina.

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3: Hola, ¿qué tal? Qué gusto saludarlos. Iniciamos con las noticias más relevantes del día. El vicepresidente J.D. Vance afirmó que la reciente publicación del presidente Donald Trump mostrando la destrucción con inteligencia artificial de la isla de Kharg buscaba enviar un mensaje directo a Teherán. Aunque autoridades confirmaron que el ejército no atacó la estratégica infraestructura petrolera durante las recientes acciones militares en la zona, la retórica intensifica la presión sobre el comercio energético iraní. Esta información es traída para ti por Nueva News. La Comisión de Supervisión de la Cámara de Representantes inició una investigación sobre la DEA por permitir la circulación de grandes cargamentos de fentanilo en las calles durante operativos antidrogas. Tras solicitar registros al Departamento de Justicia, los legisladores buscan esclarecer una cuestionada estrategia policial en Nuevo México que impidió la incautación oportuna de miles de pastillas mortales. Hasta aquí la información, yo soy Rosalba Suara. Hasta la próxima.

Dos minutos. 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Vámonos al mitote. Oye, Eden Muñoz, fíjate bien, lleva a José Luis al escenario. Lo que comenzó con un video en redes sociales se convirtió en uno de los momentos más emotivos del fin de semana. Eden Muñoz y creador del contenido Alexis Oman hicieron realidad el sueño de José Luis, cantante invidente originario de San Luis Potosí, al invitarlo a cantar ante un auditorio Amado Nervo, completamente lleno la noche del viernes 28 de agosto, interpretando El Triste, recibiendo ovación de miles. Visiblemente emocionado, Eden expresó: "Qué bonito cantas, perro". José Luis respondió: "Yo no los puedo ver a ustedes, pero escucharlos es una sensación increíble". Alexis Oman expresó: "Lo lograron, lo hicimos el concierto y ganó presencia y tendrá su propio disco y le cambiaron la vida". Todo inició cuando Eden respondió al llamado de Alexis Oman, que con un simple "yo jalo, carnal". Hoy, mensaje transformado en hechos, con compromiso de producir primer disco de José Luis, y la historia confirma que la música puede cambiar las vidas de cualquier persona. Pues bien, conocemos a Eden Muñoz, siempre hemos sabido que es muy sencillo, muy humilde y siempre está dispuesto a ayudar a los demás. 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Saludos a toda la raza de Guatemala, de El Salvador, de Nicaragua, de Colombia, de Venezuela, de República Dominicana, a la raza de México. Es el Grupo Pasión, No Que No, en Radio Latina 107.1 FM.

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6 de la tarde con 16 minutos. 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

0: 6 de la tarde con 24 minutos. 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Escogemos la llamadita y si eres la afortunada, pues vas a jugar. 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Así de sencillo. Bueno, 107.1 nomás. Márquele 317-239-1071, paquetes familiares de 4 boletos para Hollywood Splash Safari, de 4 boletos para Kentucky Kingdom, de 4 boletos más el estacionamiento para el Zoológico de Indianapolis y también paquete de 4 boletos para que te vayas al Universal Circus. Mientras tanto, recuerda que este viernes llega el Durango Fest. Se estará llevando a cabo en La Flaca. 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Los boletos ya están a la venta en lugares de costumbre, o es más fácil comprarlos en tiquetón.com. Y acompáñame porque yo voy a estar transmitiendo en vivo por ahí de 9 a 11 de la noche con la unidad móvil de Radio Latina 107.1 FM. Así que ya lo sabes, ahí nos vemos en La Flaca de Square, en el Durango Fest. Vamos a ir de volada a la línea telefónica a ver quién encontramos por allá. Radio Latina, buenas tardes, ¿quién habla?
1: Hilario Martínez.
0: A ver, mi estimado Claudio, ¿cómo dijiste que te llamas?
1: Hilario.
0: Ok, sí. Póngame el código en su teléfono para que gire la ruleta, por favor.
1: Ok.
0: Échele.
1: Yo escucho la nueva Radio Latina.
0: No, mi estimado. Canal, era el código. Te voy a dar otra oportunidad, ¿qué te parece? En tu teléfono, cuando yo te lo indique, me vas a marcar 107.1. ¿Ok?
1: Ok.
0: Entonces márquelo, 107.1. Ahora sí, aguánteme y vamos a ver qué se ganó.
2: Te acabas de ganar un
0: paquete de 4 boletos para que te vayas a Kentucky Kingdom. Aguántame para tomar tus datos fuera del aire, no me vayas a colgar. Mientras tanto, lo vamos a dejar con lo más nuevecito de Camila Fernández. Se llama Una Raya Más al Tigre, a través de Radio Latina 107.1.

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1: En las grandes ligas, los Chicago Cubs tuvieron una auténtica explosión ofensiva y aplastaron 17 carreras a 3 a los Milwaukee Brewers. Boston necesitó 10 entradas para superar 9-8 a Seattle, mientras que San Diego blanqueó 5-0 a Cincinnati. Minnesota también tuvo una noche contundente con triunfo 11-1 sobre Detroit. Houston derrotó 6 carreras a 3 a los Chicago White Sox y Texas se impuso 8-1 a los Athletics. En el US Open llegó la gran sorpresa del torneo. Novak Djokovic quedó eliminado en primera ronda ante el argentino Mariano Navoni, quien lo derrotó en 5 sets después de 4 horas y 36 minutos. Es la eliminación más temprana del serbio en un Grand Slam desde el 2006. Mientras tanto, Carlos Alcaraz regresó con victoria, venciendo en 3 sets a Roman Safiulin. Arina Sabalenka superó a Camila Osorio e Iga Świątek también avanzó a segunda ronda. Y atención al mercado de fichajes europeo, porque entramos en sus últimas horas. Liverpool concretó uno de los bombazos al fichar a Brandy Barcola, procedente del Paris Saint-Germain, en una operación que podría alcanzar los 123 millones de libras. Soy Octavio Rivero y ahora estás bien informado.
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Oye, déjame platicarte que Anne Hathaway pues va a protagonizar la secuela de Días de Trueno junto con Tom Cruise. Sí, el propio Tom Cruise lo anunció. Anne Hathaway lo va a acompañar al frente del reparto de la secuela de Days of Thunder, o sea, Días de Trueno, que ya es oficial y estará dirigida por Jonathan Levine, el responsable de Memorias de un Zombie Adolescente, también de Casi Imposible o Temporada y Media de Nine Perfect Strangers. Además, Cruise también ha anunciado que el estreno de Days of Thunder Parte 2 se ha fijado para el 2 de junio del 2028, por lo menos en este lado del charco, o sea, en la Unión Americana. La cinta, respaldada por Paramount Skydance, por supuesto, se va a rodar en IMAX y se va a proyectar en todos los formatos premium disponible. Vamos a ver, hay que esperar hasta el 2028 para ver esta película con Tom Cruise y Anne Hathaway. ¡Arre, Lulo! 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Vámonos con más de la buena música, ya regresamos. También obviamente tenemos lo viral del día de hoy y mucho más. Y vamos a ver si podemos activar la ruleta de la suerte en la siguiente hora, así que pendientes. Vamos a escuchar Recuerdos en Común, Eden Muñoz con Alfredo Olivas, a través de Radio Latina 107.1 FM.

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7:04. 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Vamos a seguir con más de la buena música, recordándote, invitándote para que vayas al puerto de San Blas, porque se va a estar presentando Norita la del Barrio, la doble de Paquita la del Barrio, este viernes 4 de septiembre a las 8 de la noche. 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Abrazo, más música en Radio Latina.

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7 de la tarde con 24 minutos. Vámonos con lo que se viralizó el día de hoy. Fíjate, un motociclista atraviesa la puerta abierta de un autobús y eso termina salvándole la vida. Una puerta que nunca debió haber estado abierta terminó convirtiéndose en la salida de emergencia más improbable para un motociclista en Colombia. El accidente ocurrió en Guadalajara de Buga, cuando el joven atravesó un cruce a considerable velocidad y chocó violentamente contra uno de los costados de un autobús. La fuerza del impacto lo lanzó directamente hacia la unidad, pero en lugar de estrellarse contra la estructura metálica, salió proyectado exactamente por una puerta que se encontraba abierta y terminó dentro del autobús. Las cámaras instaladas en la unidad captaron al joven pues tirado durante algunos segundos antes de conseguir levantarse y posteriormente salir caminando por sus propios medios. Hasta los zapatos perdió durante el impacto. Una puerta abierta normalmente sería considerada pues un grave descuido de seguridad, pero aquella vez el error del conductor terminó siendo exactamente el espacio que el motociclista necesitaba para sobrevivir. Esto se hizo tan viral que salió pues en las noticias por ahí a nivel internacional. 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Vámonos saludando a toda la raza de Jalisco con esta canción especialmente por allá, la de Cuisillo, San Juan, Tala, Jalisco. El nuevecito de la banda Cuisillo se llama Un Bebito con Tus Ojos, a través de Radio Latina 107.1 FM.

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0: 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Yo me paso a retirar. Muchísimas gracias por el favor su atención. Tenemos una cita el día de mañana por esta misma sintonía a partir de las 4 de la tarde. Mientras tanto, yo los dejo con la programación de Radio Latina 107.1 FM. Buenas noches.
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